Sí, Señor. Aleluya, Señor. ¿Cuántas veces te he fallado?

Gloria a Jesús, aleluya. A su nombre, iglesia. A su nombre. Que te sacan que. Hola, Najayo. Tadito, un chiquito, te has quedado. Amén. Gloria a Jesús.

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Padre Santo, Señor Dios mío. 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Gracias, Jesús, gracias, Madre Espíritu Santo. En el nombre del Padre, le leo al Espíritu Santo. Gloria a Dios, gloria a Dios. Gloria a Jesús. Alábale con tus palmas, hermanas. Amén. Gloria a Jesús. Aleluya.

0: Sí, bien. Bien, mis amados hermanos y hermanas, en esta noche, así de esa forma hemos alabado a nuestro Dios Todopoderoso. Amén. A su nombre, quien vive, vamos a seguir dando glorias a nuestro Dios Todopoderoso. Pónganse de pie, hermanos. Amén. En el nombre del Padre, del Hijo, Espíritu Santo, gloria a Dios, gloria a Dios, gloria a Dios. Aleluya, santo es el Señor. Bendito sea tu nombre, Señor. Gracias, Padre. Bien, mis amados hermanos, que Dios siga levantando, siga usando al ministerio Impacto Celestial. Aunque pocos, pero ahí estamos alabando al Señor. Amén. Gloria a Dios. Bien, mis amados hermanos, en esta noche vamos a pasar a la parte central, que es la palabra del Señor. La palabra que edifica, la palabra que renueva, la palabra que cambia. Amén. Gloria a Dios, aleluya. Vamos a dar lugar al siervo de Dios, a nuestro pastor Rubén Valdés. Él en esta noche va a estar compartiendo la palabra del Señor. Estemos atentos, amén. Estemos atentos, escuchando, vamos a aprender todos juntos. Amén. Gloria a Dios, aleluya.
1: Bien, mis queridos hermanos, en primer lugar, un cordial saludo a nombre de nuestro Dios Todopoderoso. Muy buenas noches. Que Dios me lo bendiga, Hermetia. Que Dios me lo bendiga. Ahora es Hermeto, Chajá. Segunda parte, palabra de Dios. Ucaropast, Añan, Hermanitia. Entonces, Ucataqueja, Biblia, Nacapsta, Señan. A ver. Biblia, libro de Gálatas, libro de Gálatas, ya capítulo 3, un ratito ya.

Muy bien, hechas urt asignan hermanito, tatito recachcata asignani, urt asignan hermanito, entonces tatito ya nap chitani hermanito, ya intentan ya, gloria a Dios. Ya, gloria a Dios. Señor Dios, Padre Santo, Padre bendito, te agradecemos, papá, te damos gracias, Señor.

Padre, en esta linda anochecer, en esta hermosa anochecer, Padre. Señor, Padre mío, Dios mío, esta es la presencia, esta es la gloria tuya, Padre. Señor Dios Todopoderoso, Señor Dios de la gloria, Padre. Señor, yo te necesito, papá. Ven, Padre Santo, Padre amado, ven, Señor, esta linda noche. Aquí tus hijas han venido, tus hijos han venido, Padre. Señor, no será de hambre, no será de sed, sino de tu bendita palabra. Padre, Señor Dios de la gloria, Señor Dios y misterioso papá, ayúdanos, Padre. Señor, comprendamos tu palabra, entendamos tu palabra, Padre. Así también llevaremos tu palabra, anunciaremos tu palabra, Padre, todo lugar, toda parte, Señor. Padre Santo, tu palabra tiene que correr como ríos de agua viva, Padre. Tu bendita palabra tiene que correr, Padre, como ríos de agua viva, papá. Como el viento, como la huracanada, Padre. ¿Quién podrá detener tu palabra, Padre? Nadie podrá detener, Padre. Tu palabra es tu palabra. Padre, como tu palabra, no hay otra palabra más. Padre, Dios del cielo, Dios de la gloria, Padre. Señor Dios Todopoderoso. Señor Dios de la gloria, Padre, te oramos en tu nombre, del Padre, del Hijo y del Espíritu Santo. Gloria a Dios, gloria a Dios, gloria a Dios. Alabado sea el nombre de Jesús, Padre, en tu nombre del Padre, del Hijo y del Espíritu Santo. Amén. Amén. Muy bien, ¿dónde está nuestra Biblia? A ver, en el libro de Gálatas 5.

Muy bien. Yahakeo Haptate, libro de Gálatas, capítulo 3. Ya, muy bien. Verso 6 en adelante, ya. Verso 6 en adelante. Como ahí cito, como título está puesto: el pacto de Dios con Abraham. Ya. Pacto de Dios con Abraham. Ya. Verso 6 y Kamsisa, Kamsisa. Así Abraham, dice, así Abraham creó a Dios y le fue contado por justicia, dice, ¿ya? Por justicia. Entonces dice, ahora, siguiente verso 7 dice, sabe, por tanto, que los que son de la fe, estos son hijos de Abraham, ¿ya? Hijos de Abraham. A ver, leit abakinyan, hasta 10 sacam leit abakinyan, ¿ya? Verso 8, y la escritura, previendo que Dios había de justificar por la fe a los gentiles, Dios ya dio de antemano la buena nueva a Abraham, diciendo: en ti será bendita todas las naciones. Ya, verso 9. De modo que los de la fe son bendecidos con el creyente Abraham. Ya, verso 10. Porque todos los que dependen de las obras de la ley están bajo maldición, pues escrito está: maldito todo aquel que no permanece en las, ya, en todas las cosas escritas en el libro de la ley para hacerla. Ya, muy bien, después ya vamos a aumentar, ya. Entonces, hermano, faltas queja, dos puntos, hermano, ya. Dos puntos. Con jamasa, ya, fe, mayaja, ley, si uno dice dos, ley. Entonces, ya, mahisktap jamam manakarimaito. Abraham, ¿qué tiempo, en qué tiempo estaba el Abraham? Abraham estaba, como le digo, hermanito, antes de Moisés estaba Abraham, o es que después de Moisés estaba, ¿cómo estaba Abraham? ¿En qué tiempo estaba Abraham? Antes de Moisés, ¿no es cierto? Antes de Moisés. Entonces, aquí, hermano lindo, Moisés estaba después de Abraham, estaba después de Abraham. Y ya, hermanito, y Moisés, ¿no es cierto? ¿Cómo ha vivido? ¿No es cierto? Moisés, lo que ha vivido, en la ley ha vivido. Pero Abraham lo que ha vivido es, ¿en qué? En la fe ha vivido, hermano, ¿ya? Entonces, en esa época de Abraham, ley, hermanito, no había ley, hermanito, ¿ya? Entonces, no había ley. Entonces, ¿él cómo ha vivido? Por la fe ha vivido, hermanito, ¿ya? Por la fe ha vivido. Entonces, por eso su palabra dice bien claramente, mira, así Abraham creó, dice, ha creído en Dios, ¿ya? Abraham ha creído a Dios, y le fue contado, dice, por justicia, porque es justo, ¿ya? Porque es justo, porque la persona, tranquilo, hermano, ¿ya? Ahora, verso 7, Camsisa, sabed, por tanto, que los de fe, estos son hijos de Abraham. Amén, hermanito. Entonces, Abraham solo ha vivido por la fe ha vivido, ya. Hecha, hermanito, Moisés, ¿en qué ha vivido? ¿Moisés ha vivido por la fe o no? ¿Cómo ha vivido? Moisés no ha vivido por la fe, sino que Moisés, ¿en qué ha vivido? Por la ley ha vivido, hermanito, ya, por la ley.
Entonces, ahora Moisés recibe los 10 mandamientos, ¿se da cuenta? Ya, del monte Sinaí. ¿Qué dice? ¿No es cierto? El hombre, ¿cuántos días tiene que trabajar? 6 días trabajarás, más un día de reposo. Ya está. Jaqueja, cumpliña pauca. Tiene que cumplir. Hechaja, uca jaquenacate, uca ley. Kato capeja, han cumpliqueja, uca ley. Han cumpliqueja, uca mandatja. Haneu maracaj, hermanito, uca jaquenacaja. Hakanya otiket, sino, hiwanya que uca jaquenacate, otije, hermanito. Ya. Hayo katsas queja, hechaj, verso 10 leit anipata. Mira, verso 10 acamsisa, entient apata ucojit, ya. Porque todos, dice, porque todos los que dependen de la obra de la ley está bajo maldición. ¿Se da cuenta? Kititi han pokane, acá maldición. Dice, no sé, acá ley, dice, está bajo maldición. ¿No es cierto? Bajo. Entonces, así quiere decir, maldición está arriba. Y la ley está abajo. El que no cumple la ley, entonces esta maldición caería sobre ellos. ¿Amén o no amén? ¿No es cierto? ¿Cuáles son las maldiciones? ¿Cuáles son las maldiciones? A ver, no me participan. A ver, Deuteronomio Camstes, a ver. Deuteronomio, capítulo 28. Ya está. Capítulo 28 de Deuteronomio. Ah, este hermano, maldiciones, cantidad hay. Ajá, ya está. A ver, más rato, ya está. Nasun Jata, Kamstisa, Deuteronomio. Capítulo 28, muy bien. Hakeo Habstaja, leit anip, ya, verso 15, ya está. Deuteronomios capítulo 28 verso 15. Ya está. Cogiter leit anip. A ver. Hakiptate. Akamstiu. Ist apat. Leit anim. Pero, dice, pero acontecerá. Acontecerá. Si no oyeres la voz de Jehová tu Dios. Mira. Pero acontecerá. Utjaneo. Humati han istkata. Tatitun palabra pase. ¿Ya? Para procurar cumplir todos sus mandamientos que yo te mando y sus estatutos que yo te intimo hoy. Que vendrá, dice, que vendrá sobre ti. ¿Se da cuenta? No está diciendo sobre tu papá, sobre tu mamá, sobre tu familia, no dice, sino sobre ti, dice, sobre ti. Todas estas maldiciones, ¿cuáles son sus maldiciones? Y te va a alcanzar. Verso 6 y Camsisa, dice, verso 6, o que diga, verso 16, ¿qué dice? Maldito serás en, ¿ya? Maldito serás tú en la ciudad y maldito en el campo. ¿Así dice? Ya. Verso 7. Maldito tu canasta y tu artesa de amasar. 18. Maldito el fruto de tu vientre, el fruto de tu tierra y la cría de tu vaca y los rebaños de tus ovejas. Malditos serán en tu entrar y maldito en tu ser. ¿Se da cuenta? Ya. Entonces, verso 20, Camsisa, Jehová enviará contra ti la maldición, quebranto, asombro, en todo cuanto pusiere mano y hicieres, hasta que seas destruido y perezca. Ya, pronto, a causa de la maldad de tu obra, por las cuales me habrá dejado. ¿Se da cuenta? Entonces, mi querido hermanito,
Moisés uka tiemponja kititi uka ley, uka mandamiento, uka decreto han pokaneja. Entonces jutaniba aka maldición anakao sibermete. Entiende ptate, maldición anakao. Maldito en tu salir, maldito en tu entrar, maldito tu canasto, maldito tu trabajo, maldito. Cantidad de hermanos, hasta que te destruya, dice hermanos. Se da cuenta. Entonces, hermanito, hermanito, con ahora se ti Moisés katoka anaja, pueblo, caso si pata huichaja, porque acá maldición a jutaneja. Humati han kasus kataha, aka maldición humaru hakatatam, aka maldición humaru hakatatam. Eso dice la palabra, hermanos. Amén, hermano. Entonces, pueblo, istapma, humaha katokma, luratawa, aka palabra jama. Ya kasus yatawa, aka palabra jama. Moisés está explicando al pueblo, hermano. Moisés está explicando. Amén, hermano. Muy bien. Pero hechaste, hermanito, pero más antes Abraham, ¿por qué no ha vivido en la ley? ¿Te das cuenta? Abraham no ha vivido en la ley, sino por la fe ha vivido, hermanito. Ahora, ¿nosotros de qué estamos viviendo? Por la fe. Ya está. Por la fe. ¿Qué cosa es la fe? La fe es la... es la certeza, es la seguridad, hermanito, que apuntas, hermanito. Amén, hermano. Ya, entonces, chaja, escúcheme. Nosotros no solamente vivimos por la fe, no solamente, sino nosotros vivimos, hermanito, por la gracia de nuestro Señor Jesucristo. Amén, hermano. ¿Qué cosa es la gracia? Gracia kunasa. ¿Kunas gracia ja? Gracia, hermanito, la muerte y la resurrección de Jesucristo. Amén, hermanito. Gracia, ja, la gracia es la muerte y la resurrección de Jesucristo. De eso vivimos. Por la fe, por la gracia vivimos, hermanos. Entonces, Moisés, ese tiempo se ha vivido por la ley, se ha vivido, hermanito. ¿Ah? Por la ley. Entonces, ahora, la ley es la ley, hermanito. Entonces, echaja, kut añane, hermanito, mira. En el libro de Gálatas, ¿cuáles son las maldiciones? Todo, ahí está, tremendas maldiciones se desata. Todas esas maldiciones se desata, hermanito. De capítulo 28 de Deuteronomios, ¿no? Capítulo 28, verso 15 en adelante va a salir. Una cantidad de maldiciones se desata, hermanito. ¿Ya? Gloria a Dios. ¿Dónde está? Libro de Gálatas, estábamos. Ya, capítulo 3, verso 10, mira, 10, bien claro. Porque todo, dice, porque todos, dice, todos, en ese término, porque todos los que dependen de las obras, dice, de las obras de la ley, está bajo maldición. Pues escrito está, ¿no es cierto? Está, maldito todo aquel que no permanece en todas las cosas escrita en el libro de la ley para hacerla. Amén o no amén. Hayo kama ukanaka, hermanito. Entonces, hichaja, hermanito, ya. Y kunats Jesucristo hiwa opachaja, hermanito. ¿Por qué habrá muerto Jesús? ¿Por qué habrá muerto Jesús? Porque mira, aquí ya está fundamentado la ley, hermanito. Solamente la gente que viva por la ley. Por la ley. ¿Quítate han complicanaja? Ya está. Todo maldición. Mana que ya te está, hermanito, ese texto que dice en Romanos 6:23. ¿Acá me dice? 6:23. Romanos 6:23. ¿Qué dice? La paga del pecado es muerte, hasta. Quitite jucharo parentana, jiwaña que os eje, jiwaña que os eje, hermanito. ¿Se da cuenta? Jiwaña que os eje. Ya está. Muy bien, hermanito. Entonces, jiwaña, jiwaña, hermanito.
Ya está. Kunanpis hakaña ne germeto. Ya, Jesucristo, ukar jotabi. Ya, muy bien. Entonces, ahora dice, hermanito, un ratito, ahí nomás un ratito, ¿ya? Retorna verso 8, retorna verso 8, capítulo, estamos en el libro de Gálatas, capítulo 3, verso 8. Acá me estoy. Y la escritura, previniendo, dice, previendo que Dios había de justificar por la fe a los gentiles, dio de antemano la buena nueva. ¿Qué cosa es la buena nueva? ¿Cuál es buena nueva? ¿Ja? Es la palabra de Jesucristo, hermano. ¿Ya? Ya, buena nueva. A Abraham, diciendo: a ti será bendita todas las naciones. A ti, dice, hermanos. ¿Se da cuenta? Ya, muy bien. Entiende, Pato. Verso 9, Camsisa. De modo, dice, de modo que los que de la fe son bendecidos con el creyente Abraham. De modo. Entonces, hermanito, echaja, come on, ya, de la fe y otros de la obra, hermanito. Echaja, hakir stañane, nuestro patrón, tok chituba. Ya, ¿por qué no has hecho esto? ¿Por qué? ¿Qué cosa pasaba? Patrón, perdón, eta patrón, acá falleja, entonces, acá tan trabajabanos. No sé si eso te falla. Entonces, perdona, patrón, ya vamos a avanzar. No sé qué. Nos justificamos. Entonces, patrón, compréndeme. Ya. Entonces, la ley. No hay justificación, hermano. Si has hecho, hermano. Ya, la muerte no mates. Ya, chalita vaquiñane. A ver. Ya, ahora sé, verso 11, pasto, mi hermano. Verso 11. Verso 11, ¿cómo se sabe? Es que por la ley, mira, ahí está clarito, ahí cito. Es que por la ley, ninguno se justifica para con Dios. Es evidente, porque el justo por la fe vivirá. Amén o no amén. Ya está. Entonces, hermano, sabe que acá más puente a clor añane, ya. Este, digamos, es un puente. Este es un puente. Y chaja, kunhams, este todo el agua está con. Humate mantas maja, te mueres, hermano. Dicha kunhams past añane acá puente hermanito kunhams past añane ja y dice hermanito mira dicha acá en el libro de la ley dice hermanito en el libro de la ley no hay justificación no hay sino que ya está hecho es hermanito entonces si no cumples muerte no más te espera muerte no más maldición no más. Pero viendo esta cosa, Jesucristo vino, hermanito. Jesús vino. Entonces, ¿qué hace el Jesús, hermanito? Entonces, Él nos justifica. Él justifica. Manaka ya te pita, hermanito. Ibasaja, escuela rubabana, quiterita, no sé. Anda a correr a la escuela. Anda a la escuela. Anda a la escuela. El niño no ha cumplido las tareas en la escuela. No ha cumplido. Profesor, ajá, cotino que ane guavaro. Ya. ¿Sabes, hijito? Vas a llamar a tu papá o a tu mamá, no sé, un apuredaro. Tráeme eso. Ya está. Hichaja, hiscataja, cotane. Papá, no he cumplido tarea. Y profesor me ha hecho regresar, llámale a tu papá, a tu hermano, quien sea, así me ha dicho. Ya está, muy bien. Hichaja, papá va. Va el papá. Padre, ¿qué diciendo justifica del hijo al profesor? ¿Qué diciendo justifica? ¿No es cierto? Entonces, ¿qué dice, hermanito? El padre dice: profesor, ya no voy a hacer no me he dado cuenta, yo no sabía, no tenía conocimiento. Pero ahora voy a exigir a mi hijito, siempre lo va a hacer tarea. Profesor, perdónamelo,
Y mi hijo que pase nomás a la clase, está justificando, papá está justificando. Entonces, ahora el profesor, ¿qué hace? El profesor dice, ya, entonces así, si en caso que en la próxima, ya, nosotros pone cosas, nosotros, y dice, ya, entonces, ¿qué pase? Entonces, ahora, por medio del papá, el alumno pasa a la clase del profesor, por medio del papá. Igualito, Jesucristo ha venido a justificar a nosotros, hermanito. Nosotros vivíamos en el pecado, pero por cuánto, hermanito, hemos vivido, hermanito, hemos aceptado a Jesucristo, hemos vivido, hermanito, con Dios, hermanito. Jesucristo dice, Dios mira la gente de su pecado, se arrepintieron, es perdonado, que pase, ¿no? Que pase. Entonces, hermanito, Jesucristo, por medio de Jesucristo, pasamos a Dios, hermanito, ¿ya? Por medio de Jesucristo, hermanito. Entonces, eso es su palabra, nos aclara bien claramente, nos dice este verso 11. El que por la ley, dice, el que por la ley, ninguno se justifica. Porque es la ley, ya eso es un decreto, eso es un mandato, hermano. No hay justificación. Si has cometido error, ya has cometido, ya está penado de muerte, ya está muerte nomás, hermanito. Ya, así dice, ninguno se justifica, bien claramente, ¿ya? Entonces, ahora, verso Camsisa, ¿dónde está? Ya, verso 12 dice, y la ley no es de fe. Escucha, ¿eh? La ley no es de fe, sino que dice, el que hiciera estas cosas vivirá por ella. ¿Se da cuenta? Entonces, hermanito, ya, la ley ya está hecho, hermanito. Ahora, la persona que quiere vivir en la ley, que viva en la ley, pero no hay justificación. Si falla, es su problema. Si no cumple la ley, es su problema. ¿Se da cuenta? Hechoron, ¿qué tiene casa? Hakapje, hermanito, en la ley. ¿Quiénes están en la ley, hermano? ¿Quiénes están en la ley? Nuestros hermanos adventistas, ¿no es cierto? Adventistas, israelistas, ¿no es cierto? No sé quiénes más. Entonces, ellos están en la ley, hermanito. Entonces, supone que se van a sábado, tatito, siwa. Sohtor trabajta pataja, ma uruj nayata quien quiuse. Entonces, supone que ja, pie la letra tiene que cumplir. Ukuruja, hanipa ya se pata, ya. Sohtoro trabaje pata, ma oro descansa pata. Haniu chaja, ni nas cantaña pate, nada. Y chajitito ukuru payasis que trabajes, que hermanito, ya quebrantó la ley. ¿Se da cuenta? Entonces, ¿qué cosa le espera? Ya la muerte espera, hermanito. Maldición espera, pues, hermanito. ¿Ya? Hayo que dice, hermanito, acá bien claramente, ¿ya? Verso 12, ja, canpachu. Y la ley no es de fe, ya, no es de fe, sino que dice, el que hiciera esta cosa, ya viva por ella. Ahora, verso 13, Camsisa, verso 13, ajá, Cristo nos redimió de la maldición. Jesucristo, único, ya, de la ley. ¿Para qué nosotros de maldición? Porque está escrito, maldito todo el que él es colgado en un madero. Maldito el que es colgado en un madero. ¿Amén o no amén? Ya, hichaj, hermanito, ¿no es cierto? Stapjamam, hermanito, cruzaja, cruzaj, Lord Atano, hermanito.
Jesucristo takit nati cruzaja. ¿Pa Jesús era la cruz? ¿O para quién era la cruz? ¿Para quién era la cruz? ¿Para Jesús? A ver, ¿para quién era? ¿Barrabás quién era? Gente malhechor, ¿no es cierto? La cruz era para gentes malos, violadores, ¿no es cierto? Criminales, asesinos, terroristas, no sé. Hayukanakatakina o cruzajemete, para eso era cruz. Entonces, ahora, ¿por qué Jesús está en la cruz? ¿Por qué? Porque dice: maldito aquel que está colgado en la cruz. Maldito, dice. ¿Se da cuenta? Pero ahora, ¿cuál es su error de Jesucristo para que él esté colgado en la cruz? ¿Cuál es su error? ¿Cuál es su error? No, él no hizo ningún error, sino por nosotros. Por nosotros, hermanos. Amén o no amén. ¿Ya? Por nosotros. Por defendernos. Nosotros tenemos que llegar a la cruz. Todos tenemos que recibir chicote. Tenemos que. Todos nosotros, hermanito. Pero Jesús se presenta alto, dice: alto, alto. No, sino que yo tengo que estar, dice: yo, hermanito. Ya. Entonces, acá, hermanito, Jesús, él nos ha defendido, hermanito. Capa y espada. Así, Jesús nos ha defendido, hermanito. Capa y espada. Entonces Jesús, hermanito, recibe esa cuerda. Shit, shit, shit. ¿Se da cuenta? Jesús recibe, hermanito, por nosotros, hermanito. ¿Ya? Jesucristo recibe ese chicote por nosotros. Él está colgado en la cruz, él, hermanito, por nosotros, hermano, porque Jesús ningún mal ha hecho. Nosotros teníamos que estar en la cruz y, hermanito, él se presentó, hermanitos. Amén, hermano. Entonces, la razón nos ha dejado libre, nos ha dejado tranquilo, nos ha dejado, hermanito. Gloria a Dios, a su nombre. Entonces, ahora estamos libres, ahora estamos sanos, estamos bien, hermanito. Dios es bueno, Dios no es malo. Jesucristo, hermanito, ¿a qué ha venido acá a esta tierra? ¿Para qué habrá venido Jesús? Dos puntos, escúcheme, ¿ya? Uno es que Jesús ha venido a reunir así al pueblo, a reunir, siempre ha venido, hermanito, a reunir ha venido. Número dos, hermanito, Jesús, ¿a qué más ha venido? A perdonar, hermanito, a perdonar ha venido Jesucristo, hermanito. Jesús de ninguna manera ha venido a juzgar al mundo. Jesús a nadie ha juzgado, hermanos. Amén o no amén. Jesús a nadie. Entonces recién eso, hermanito, juzgamiento va a llegar en el tribunal de Cristo. Ahí va a ser el juzgamiento, hermano. Ahí va a ser el juzgamiento. Pero hasta hoy estamos perdonados, hermanito. Ya estamos perdonados. Feliz vivimos. Entonces nosotros, hermanito, por eso nosotros tenemos que orar: Señor, ayúdame, Señor. Levántame, Señor. Nunca me dejes, nunca me abandones. Señor, Señor, Señor. Amén, hermanos. Entonces, mi querido hermanito, así es que, hermanito, Jesucristo nos ha defendido de todo pecado. Nos ha perdonado, nos ha reunido. Amén, hermano. Así es que mantengámonos todos firmes, unidos, hermanito. Ya, él nos ha perdonado. Gloria a Dios. Mira, sartas caquiñar, hermanito. Echaja, acamstanao. Humana cayatipta, hermanito, en el libro de esto, camsisa. Este Éxodo capítulo 20 verso 3 en Camstisa, ¿sabes qué ocupan palabra? No tendrás dioses ajenos delante de mí, señor hermanito. No vas a tener chaja. Ay, hermanito, en este libro de Éxodo ya no, hermanito, nosotros ya no tenemos dioses ajenos delante de Dios, hermanito, porque él es nuestro creador. No hay otro más, mi querido hermanito. Ya. Ahí lo manda, pues, hermanito, y dice bien claramente, hermanito, en este libro de Éxodo, capítulo 3, verso 20, no tendrás dioses ajenos delante. Ese es uno de los mandatos. Es uno de los mandatos. No y no. Ya está, ya. Ya ha dicho.
Ahora, si es que vas a tener, hermanito, si vamos a estar ahí adelante, hermanito, prendiendo velitas, hermano, ya ahí adelante, hermanito, de rodilla vamos a estar. Dios, ¿qué cosa dice? Soy fuerte y celoso, dice hermanito. Ya, entonces, ¿a qué, hermanito? Nosotros de ninguna manera podemos rodillarnos ahí, ¿sí o no? A ver, ¿dónde está? A ver, ¿dónde está? Ya, mira, verso 4, no te harás imagen, dice, no te harás imagen de ninguna semejanza de los que está arriba, en el cielo, debajo de la tierra, ya, y en las aguas, debajo de la, ya, ya, muy bien. Ahora, verso 5, no, dice, no te inclinarás a ella, ni la honrarás, porque yo soy Jehová tu Dios, fuerte, celoso. Amén o no amén. Fuerte, celoso, dice, ¿ya? Que besito la maldad de los padres sobre los hijos hasta la tercera y hasta la cuarta generación de los que me aborrecen. Amén o no amén. Entonces, hermanito, han casus cañaneja, esta maldición va a llegar, hermanito, va a afectar hasta primera, segunda, tercera, hasta cuarta generación, dice. Jehuasan, hermano, yocasa, alchisa, después alchit, conazo tanakej. ¿Qué cosa se dice en Aymara, hermanito? Nietos, bisnietos, tatarines, hasta tercera y cuarta generación va a alcanzar, dice. Oye, hermano, entonces, mi querido hermanito, tatítoro ubidi señor, hermanito, tatítoro casu señor, hermanito, ya, tatítoro humanaca casu sepjata, tatítoro hermanito, humanaca casu sepjata, hermanito, hanepon tatito titectapjatate, tatítoro hermanito, yupaicha señane, tatítoro pon art señane, hermanito, tatítoro poner loct señane, hermanito, porque hanilla caotket, porque ya acá hay un mandato, ya. ¿No es cierto? Ya que para acá, ¿cómo sabe? Pastor, aneuca ya está Antiguo Testamento, chejalla. Acá Jehová saja, Nuevo Testamento, están jay pastor, sasa sabe. Ya, oca Antiguo Testamento. Muy bien, ya, muy bien. Hecha jomana carisca, jamam, hermanito. Jesucristo ja, Jihuahueja, quitit Jihuahueja. Ya. Por los mandamientos, por las leyes, por los decretos, por eso Jesús ha muerto. O si no, por la humanidad ha muerto Jesús. ¿Por quién ha muerto? Por la humanidad, ¿no es cierto? Por toda persona. No, el Jesús no ha muerto por los mandamientos, por las leyes, por los decretos. Eso queda, hermano, pendiente queda, donde nosotros tenemos que cumplir. Nosotros tenemos que cumplir. Si dice ama a tu prójimo, sí o sí tenemos que amar a nuestro prójimo, hermanos. Amén o no amén. Esa es la palabra. Esa es la palabra, hermanito. Porque dice ama a tu prójimo, sí o sí tenemos que amar. No robarás, no matarás, hermanito. Sí, tenemos que cumplir. Nosotros tenemos que cumplir eso, hermanito. Amén o no amén. Ya, listo, hermanito. Ya. Entonces, hay que tocar la carta, hermanito, bien claramente, su palabra dice, ya, verso 5, Sanaba, no te inclinarás a ella, ya está, coma, ¿no es cierto? Ya, coma, ni la honrarás, ya está, punto y coma, hermanito, punto y coma, ni le vas a honrar, ya, no, porque Dios es fuerte y celoso, ese hermanito, fuerte y celoso, ese hermanito, ya. Hayukat entonces acá el libro de Gálatas, que ato hermanito, que el libro de Gálatas camsanosa, ¿no es cierto? Ya Abraham ha vivido por la fe. Moisés ha vivido por la ley. Jehová sanacaste la fe y la, ¿no es cierto? Por la gracia. La fe y la gracia, y chorn Jehová sanacaste. Amén o no amén. Ya, entonces gracias a Dios, hermanito. Hayukat pichaja, hermanito. Gracias, kamsa en su maneja. ¿Qué cosa quiere decir la gracia? Kamsa en su maneja. ¿No es cierto?
gracias a Simón y Germanito, la muerte y la resurrección de Jesucristo. La gracia, la muerte y la resurrección de Jesucristo. De eso vivimos, hermanos. Amén, hermano. Entonces, chao, hermanito. ¿Qué más dice, hermanito? Entonces, Jesucristo, hermanito, ya nos ha dejado, hermanito, ya perdonados, todos nos ha dejado, hermanito, ya por la gracia ya de Jesucristo. Entonces, hermanito, por la muerte. Jesús a Jehová Sarchitoja, hijo, aunque estés muerto, vivirás. Aunque estés muerto, vivirás. Hermano, ¿por qué Jesús nos habla tanto, hermanito? ¿Ya? Yo soy el camino, yo soy la puerta, yo soy el buen pastor. No sé, todo. ¿Por qué, hermanito? ¿Con azúcar de Jesús a Pal Chechito, hermanito? ¿Por qué, hermanito? Porque Jesús dice, hermanito, mira, a ver, Marat Sartapma, en el libro de San Juan, capítulo 3, verso 35, Kamsis. San Juan, ya, muy bien. Ya, Dumana Pachelit en Ephat, ya, capítulo 3 y verso 35. Lit en Ephat, a ver, ¿cómo es esa? Ya, adelante, hermano, adelante, a ver.

0: Mira, ya. El padre ama al hijo. Dios ha queja mona sitenawa wali mona tuo papa Jesucristo. 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Todo la ha entregado en su mano. Ha entregado en su mano. Hijo, responsabilízate de todas estas cosas. Ya, dejo en tus manos, Señor hermano. En tus manos, ¿se da cuenta? 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Y cato casi en germeto, mira, Jesucristo con atsiwe ha, porque hermeto no quiere perder ni una persona. Ha ni pone más hax chacay ni monkit Jesucristo, hermanos. Amén o no amén. Ha ni pone, ha yucatiwasa. Jesucristo, Jesucristo ja, no quiere perder ninguno. Pero hicha germaito, hiwasa na caja, discuit aceptan germaito, camachesa. Por eso dice, hermana, que ya tipta ese texto, primera de Pedro 5:8, creo que es, ¿no? 5:8, camachesa. El adversario, como león rugiente, anda a quien devorar, si hermaito. ¿No es cierto? El diablo, el demonio, el Satanás su paja, taque vermente, jaquene chitiro, hermano, jihuayaña. Busca, hermanos. ¿Se da cuenta? Mire, hermano, jihuasati, han uras cañane, han li cañane, hermano, a veces han ser cañane, iglesia, hermanito, ya está. Supaya jahuate ochito, hermanito. Supaya jahuate ochito. Y cualquier momento, hermanito, ya, hermanito. Nos puede dar, hermanito, la muerte, cualquier momento. Es bien claro, dice su palabra, hermanito. Amén, hermano. Entonces, acá he dicho, por eso dice Jesús, dice, bien claramente, hermanito, verso San Juan 3:36, Sanova, el que cree en mí, dice, el que cree en el Hijo, tiene vida eterna. El que cree en creer, hermanito, estar en la voluntad de Dios. Palabra creer es estar en la voluntad de Dios, en su mandato, en su palabra. Es, hermanito, creer, hermanito, ya. Eso es, hermanito, ya. El que cree, ya, el que cree en el Hijo tiene vida eterna. Pero, dice, pero, hay un pero, ¿no es cierto? Pero el que rehúsa creer, o sea, el que no quiere creer, no sé, se burla en creer, ¿no es cierto? Ya. En el Hijo no verá la vida, no verá la vida, sino que la ira de Dios está sobre él. La ira, la cólera, ¿no es cierto? Ahí está sobre él, hermanito. Amén o no amén. Entonces, hay que tener más, hermanito, kat haroñan, hermanito, tatit jamaja, hanu yakajot kit, hermanito. Como nuestro Dios Todopoderoso, no hay otro más, hermanos. Amén, hermano. Entonces, hermanito, solamente Dios es el único que puede dar la vida, hermanito. Es el único. Ya, con esto terminamos. Ahora, San Juan 10, San Juan 10, y verso 10 también. ¿Qué cosa dice? San Juan 10, 10. Dice, el ladrón no viene para hurtar, matar, destruir. Ahora, Jesús, ¿qué dice ahí? Mas yo he venido para dar vida, vida en abundancia. Amén o no amén. Ya. Entonces, si ladrón viene, hermanito, mira, son tres puntos. Ya. Laurón suñataki, jihuaya ñataki, y para poner en desorden, laurona. Pero, hichach un tañan, hermanito. Un tañani supaya kunaru sutpaya. ¿Qué cosa ha venido? Supaya hermeto. Demonio, diablo, Satanás. Kun si wasat laurunos chetana hermeto. Kun sa. ¿Qué cosa nos saca? Lo que hemos recibido la palabra. Nos vacía acá de la mente. Nos roba. Porque diablo nunca quiere, no le gusta que nosotros tengamos la palabra. No, no quiere, hermeto. Sino el diablo más bien quiere que esté vacío, hermanito. Con ahora se te vacío, es queja. Ah, no vale nada, piensas queja, hermanito. no tiene el futuro, hermanito. No tiene los bases, no tiene proyecto, no tiene, hermanito, ¿qué se llama? No tiene metas. ¿Se da cuenta? Pero cuando aquí, hermanito, tatito en palabra katoktanja, pensamos, a ver, ¿qué voy a hacer? Al año, al otro año, acá de 5 años, acá de 10 años, ¿qué seré? Ya, acá de 10 años tengo que tener buena casa, buena movilidad. Ya, entonces para esto, ¿qué cosa quiero? Ya, tatito orzará y kul kundarakeo. Uy, hermano, Dios me va a bendecir, Dios me va a bendecir, hermano. Hantatito nerste, hantatito nerje, hermanito. Más que toda la borrachera, hermano. ¿Y cuándo va a tener buena casa? ¿Cuándo va a tener buenas movilidades? ¿Cuándo va a tener una buena bendición de Dios, hermano? ¿Se da cuenta? Entonces la palabra de Dios viene claramente, hermanito. ¿Ya? Entonces, gloria a Dios, mi querido hermanito. Entonces, si vas acá, Katjaroñane, Jesucristo, Chivetua, Canpacha. ¿Ya? Aquí yo he traído vida, vida en abundancia. Dios no quiere que muera ninguna persona. Dios no quiere que muera ninguna persona. Sino quiere, Dios quiere que tengamos vida, vida en abundancia, hermano. Eso quiere, hermano. Pero el diablo quiere matar a todititos. Quiere matar a todititos. Amén o no amén. Entonces, si vas a hermano, ayúcate, tatito en palabra paja. Es luz para nosotros, hermanito, ¿ya? Es luz para nosotros. Entonces, como luz, hermanito, y vas a Jacotpe, el libro de Josué 1:8, oroy aromaulet ataja, acá palabra, y entendí a tao. Hallo, chito, hermanito, ¿ya? Y, camara que Jesucristo, ja, y oct avanaba, discípulo en acaparó, ya, hijo, tienes que orar. Matehan orcataja, vas a caer nomás, en tentación nomás vas a caer. Eso dice el maestro, en tentación. Tienes que orar y tienes que leer. Son 2 puntos. Uno es oración, otro es palabra. Uno es oración, otro es palabra, maestro. Amén, hermano. Gloria a Dios, mi querido hermano lindo. Entonces, con esta porción de palabra, hermanito, hecha tarde, comparte, hermanito. Entonces, manaca hermeto, repasta abhat hermeto, libro de Gálatas hermeto, kunatsu kanaka kelta hermeto, libro de Gálatas, qué cosa es la fe y cómo también es la ley también es, ¿ya? Entonces, manaca hermeto, hukamp intent abhat hermeto, ¿ya? ¿Cuánto? La fe y la ley, hermeto, ¿ya? Entonces, hermeto, Dios les va a dirigir. Urta señane, hermanito, ya está. Hakachkata señan tatito, hermanito. Gloria a Dios. Ora se pañan. Dios del cielo, Dios de la gloria, Padre. ¿Cuánto te agradezco? Te doy gracias, papá. Dios todopoderoso, Dios de la gloria, Padre. Señor Dios todopoderoso, Señor Dios de la gloria, papá. Señor, te agradezco, papá. Te doy gracias, Señor Padre. Señor Dios todopoderoso, gracias por esta linda anochecer. Gracias por esta hermosa anochecer, Padre. Gracias, papá. Señor Padre Santo, tu palabra vino, Señor, para nosotros. Tu palabra es medicina para nosotros. Tu palabra, Señor, refrigerio para nuestros huesos, papá. Señor, esta palabra que nos has hablado, Padre. Señor, en esta linda anochecer, Padre. Tu palabra, que no desaparezca, papá, de nuestra mente, de nuestro corazón, Padre, que no desaparezca. Padre, tu palabra es tu palabra, Padre. Señor, como tu palabra, no hay otra palabra más. Padre Santo, Padre bendito, Dios del cielo, Dios de la gloria, Padre. Señor, así también, Padre, tenlo presente aquí a tus hijos, a tus hijas, papá, tenlo presente, Padre. Señor, Padre Santo, Padre bendito, Dios del cielo, Dios de la gloria, Padre. Señor, Dios todopoderoso, papá, Dios todopoderoso, Dios de la gloria, Padre. Aviva, Padre, fuego, Padre. Aviva, papá, calor de tu espíritu, Señor. Padre Santo, Padre bendito, Señor, así como tu palabra, no hay otra palabra más, Padre. Y no tenemos otro Dios delante de ti, Padre. No tenemos, Señor, a quien rogar, a quien suplicar. Padre Santo, tú eres nuestro Creador, tú eres nuestro Dios, Padre. Oh, Señor Dios del cielo, oh, Señor Dios de la gloria, Padre. Señor Dios de la gloria. Padre Santo, Padre bendito, esta es la presencia, esta es la gloria tuya, papá. Dios del cielo, Dios de la gloria, Padre, en tus manos, en tus brazos estamos, Padre. Señor, a cada uno de tus hijas, a cada uno de tus hijos, Padre, guárdale, papá, cuídale, Padre, protégele, Señor, de todo peligro, de toda maldad, Padre Santo, Padre bendito. Confiamos en ti, papá, confiamos en ti, Dios del cielo, Dios de la gloria, Padre, Señor Dios de la gloria, Señor Dios misterioso, Padre, en tu nombre, sobre todo nombre, que es Cristo Jesús. Gloria a Dios, alabado sea el nombre de Jesús. Gloria a Dios, bendito eres, Padre, Dios todopoderoso, Dios de la gloria, Padre, en tu nombre, sobre todo nombre, que es Cristo Jesús. Gloria a Dios, la sangre que tú tienes. Gloria a Dios, alabado sea el nombre de Jesús. Padre, Señor, en tus manos, en tus brazos estamos. Padre, te oramos, Señor. Padre, en tu nombre, del Padre, del Hijo y del Espíritu Santo. Gloria a Dios, gloria a Dios, gloria a Dios. Alabado sea el nombre de Jesús. Padre, en tu nombre, del Padre, del Hijo y del Espíritu Santo. Gloria a Dios, gloria a Dios, gloria a Dios. Aleluya, amén, amén. Que Dios me lo bendiga, hermanito. Muchas gracias, mi querido hermano, que me ha permitido. Que Dios me lo bendiga. Hermano lindo, que Dios me lo bendiga.
1: A su nombre. Bien, mis amados hermanos, así hemos recibido la palabra del Señor. ¿Estamos en qué tiempo ahora, hermanos? En el tiempo de gracia y de la fe, ¿no es cierto? Amén. Que Dios le siga usando a nuestro Dios, a nuestro pastor, para que pueda seguir compartiendo más de la palabra del Señor. Amén. Bien, mis amados hermanos, vamos a seguir dando glorias a nuestro Dios Todopoderoso. Amén. Pónganse de pie, hermanos. En el nombre del Padre, del Hijo, del Espíritu Santo, gloria a Dios, gloria a Dios, gloria a Dios, aleluya. Dale fuertes palmas. Bien, mis amados hermanos y hermanas, en esta noche así hemos aprendido la palabra del Señor. Ahora vamos a pasar a lo que son las ofrendas y los diezmos. Amén. Dice que Dios nos bendice a cada uno de nosotros. Él nunca hace faltar una bendición. Amén. Gloria a Dios. Aleluya. Vamos a dar lugar para que pueda orar. Lugar al pastor para que pueda orar por las ofrendas.
0: Muy bien, mis queridos hermanos, chapastañan, hermanito, siguiente punto, hermanito, ofrenda na capta, sibajañan, ¿ya? Entonces, hermano, aptane pasimate cogiter. A ver, ¿dónde está un hermanito, por favor? Ya no aptane permite, ¿ya? Ahí está. Excelente, ya está, listo, hermanito, ¿ya? Ya, hermanito, los de ministerio, pastan, hermanito, ya está tito tacama, son costas se opañan, hermanito, ofrendan a costas se opañan, hermanito, está tito tacama, hermanito, ya. Gloria a Dios, cataque primero, saitasien, ortasenan, hermanito, ya. Dios del cielo, Dios de la gloria, Padre. Señor, estoy sumamente muy agradecido, papá. Señor, aquí por tus hijas, por tus hijos, quienes han venido en esta linda noche, en esta hermosa noche, Padre. Señor, gracias por tu bendita palabra, Padre. Gracias por todo, Señor, aquí por la asistencia de tus hijos también. También vamos a presentar nuestras ofrendas, lo que nos has bendecido. Así, Señor, lo de los días, papá, de las jornadas que hemos podido pasar. Bendice, Señor, cuanto más siempre bendícele trabajo, negocio, camino, en todo en nuestros quehaceres, Padre. Señor, Padre Santo, Padre bendito, Señor, en tus manos, en tus brazos estamos. Vamos a presentar en tu nombre, del Padre, del Hijo y del Espíritu Santo, gloria a Dios, gloria a Dios, gloria a Dios. Aleluya. Amén.

0: presente esta ofrenda, Señor, de lo que habías bendecido. Padre, Señor Dios de la gloria, Señor Dios de misterioso, ponemos en tus manos, ponemos en tus brazos, Dios de la gloria, Dios de misterioso, Padre, todo esto aparezca en tu reino, en tu gloria, papá, Dios del cielo, Dios de la gloria, Padre, así también ponemos en tus manos, en tus brazos, de tus manos, de tus brazos recibimos, Padre, Señor Dios, Padre Santo, Padre bendito, vamos a utilizar en lo que se requiere, Padre, Señor Dios, Padre Santo, Padre bendito, Señor, vamos a utilizar en tu nombre, del Padre, del Hijo y del Espíritu Santo, gloria a Dios, gloria a Dios, gloria a Dios, alabado sea el nombre de Jesús, Padre, en tu nombre del Padre, del Hijo y del Espíritu Santo, amén, amén, gloria a Dios, que Dios me lo bendiga, mis queridos hermanos, que Dios me lo bendiga, gloria a Dios, amén.
1: Bien, mis amados hermanos, en esta noche así nos hemos acercado con nuestras ofrendas a nuestro Dios Todopoderoso, amén. Todo inicio tiene su final y estamos llegando a la parte final de este servicio de esta noche. Amén. A su nombre, ¿quién vive? Cristo vive. Amén. Gloria a Dios. Bien, mis amados hermanos, me voy a despedir, pero no de la presencia del Señor. Conmigo vamos a estar el día domingo y la banda también vamos a estar siguiendo alabando al Señor. Amén. Vamos a dar lugar a nuestro pastor para que pueda terminar con la oración final. Amén. Muchas gracias.
0: Muy bien, hermanito, parte final, hermanito, ya está, pero antes, hermanito, acá hay un boletín, había llegado, hermanito, por medio del presente queda usted invitado, ya es su equipo local del Ministerio Regional de Intercesiones, ya que se realizará en la fecha de 12 y 13 de, ya, del mes de junio del presente año, que se realizará y ya en la sede región, cito en Jerón 24 de junio, ya 460 barrio San José de la ciudad de Ilave, ya en donde se expositores ya vendrán de la región eclesiástica Moquegua y Tacna, dice, ya, en lo cual los expositores tienen un trayectoria de dominio de lo que es de los ministerios ya correspondiente, ya, hermanito. Entonces, hermanito, capacitación, sede regional, apasionado, capacitación, hermanito. Entonces, hermanito, Caucanistán, domingo habrá anunciado, hermanito, esto domingo era elecciones, hermanito. Entonces, hermanito, yo sé que habrá anunciado, ya ha visto acá, hermanito. Los que tienen tiempo, Sarawap, hermanito, va a haber una capacitación, hermanito. Expositores va a venir de Moquegua, dicen, ¿no es cierto? Hermanito, va a haber buena enseñanza, hermanito, ¿ya? Esto quiero ponerle en conocimiento, hermanito, ¿ya? Por favor, vayan, hermanito. Muy bien, de hecho este hermanito, ya está, gloria a Dios, hermanito, ¿ya? Dios del cielo, Dios de la gloria, Padre, Señor, gracias, papá, gracias, Señor, Dios de la gloria, Dios de misterioso, Padre, estamos sumamente muy agradecidos, Padre. Ahora pues, Padre, llegando a parte final, Señor, vamos a despedirnos de este lugar, menos de la presencia tuya, sino de este lugar. Llévanos por los buenos caminos, Señor, por los buenos sendas, papá, todos los días de nuestra vida. Nunca nos dejes, papá, Señor, de tus manos, de tus brazos, Padre. Siempre guárdanos, cuídanos, protégenos de todo peligro, de toda tentación. Padre, Dios Todopoderoso, Dios de la gloria, Padre, nombre, sobre todo nombre que es Cristo Jesús, papá, ayúdanos a volver siempre los cultos citados que tenemos para alabarte, glorificarte, tu santo nombre. Padre, Dios del cielo, Dios de la gloria.

gloria. Llévanos, papá, en tu nombre, sobre todo nombre, que es Cristo Jesús. Te oramos en tu nombre, del Padre, del Hijo y del Espíritu Santo. Gloria a Dios, gloria a Dios, gloria a Dios. Aleluya, amén, amén, gloria a Dios. Muy bien, mis queridos hermanos, que Dios me lo bendiga. Un abrazo para todos, hermanito, un apretón de mano. Que Dios me lo bendiga, que Dios me lo bendiga. Amén, hermanito.

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Atención a la hora exacta, 5 de la mañana con 6 minutos. 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

Atención a la hora exacta, 5 de la mañana con 16 minutos. 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

0: Gracias, amado Espíritu Santo, pueblo del Señor. Dios les bendiga por alabarle, darle la honra y la gloria. Levanta tu mano, glorifícale al Papá Dios, para tener pronto y luego su respuesta por medio de la alabanza. Gloria a Dios, aleluya.
1: 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Estamos en Radio Salvación y su programación matinal, Árbol de la Vida. Gloria al Señor Jesús. 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
1: Ya Canilda, muy buenos días. Radio Salvación Cataipita, señor Culiaca, ya está. 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
2: 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Habrá pestes, hambres, terremotos en diferentes lugares. Y esto será principio de dolores. Gloria a Dios, aleluya. 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
2: 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Celestial 106.1. 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Sin desmayar, sin mirar atrás, porque es ya tiempo de alabar a Dios. Gloria a Dios, aleluya, muchas bendiciones, hermano José, pedito un pichi.
1: Gracias, Culiacanilda. El que perseverare hasta el fin será salvo. Que el Señor te bendiga, hermana Nilda. Hay pucama. Gloria al Señor Jesús.
2: Gloria a Dios.
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5 de la mañana con 43 minutos. 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Cuando estamos con el Señor, todo lo puedo en Cristo que me fortalece. 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
1: 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Primera de, segunda de Timoteo, capítulo 3, 16 y 17. Wali uint at pasaje nakao. Sí, hermano. Segunda de Timoteo 3, 16 y 17. Todo lo que está escrito en la Biblia es mensaje de Dios. Reina Valera Xipía, toda la escritura es inspirado por Dios. El lenguaje actual, así, hermano, es útil para enseñar a la gente, para ayudarla y corregirla y para mostrarle cómo debe vivir. De modo, los servidores de Dios estarán completamente entrenados y preparados para hacer el bien. 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

Solo la palabra de Dios nos puede enseñar. ¿Cuántos decimos amén, hermanos? 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Voy a terminar este tiempo.

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Bienaventurado es el que lee la palabra y escucha estas palabras de la profecía, porque el tiempo está cercano. 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

Señor Jesús, dame fuerzas. 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No solo de pan vivirá el hombre, sino de toda palabra que sale de la boca de Dios. 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

Atención a la hora exacta, 6 de la mañana en punto. Ya es pachao por innovación. Dame fuerza, Señor Jesucristo. 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Te voy a seguir hasta mi muerte. 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Si no tenemos una esperanza de que Cristo vuelve y nos dará la vida eterna en su reino. Gloria al Señor Jesús.

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Pasará la noche oscura, pronto cesará mi grande afán. Pronto las veré a mis amados, con los cuales pude compartir aquí. Un día feliz Jesús traerá, un mundo feliz de paz y amor.

Dios nos dice que debemos estar firmes, valientes, y debemos esforzarnos en momentos de aflicción y en momentos de dolor. Hermano mío, esfuérzate y sé valiente, no temas ni desmayes.

tiempo sigue corriendo, 8 de la mañana, 22 minutos, 8 todos los viernes tenemos que hablar a la iglesia de Dios. Hablamos a la familia, pero los viernes a la iglesia de Dios, ya que muy importante es que la iglesia no deje de ayunar. Cuidado, cuidado, porque la carne se va a engrosar. Tienes que ayunar una vez por semana, si no, poco a poco vas a ir bajando espiritual, ya no vas a tener ganas ni de cantar, ni de congregar, te vas a volver violento, resentido. Ahora, nunca deje usted de ayunar, nunca, por semana, una vez. Eso debe ser una disciplina. No, no, hoy tengo que ayunar. No, ya ayunaré la otra. No hagas eso. No dejes que el diablo te ponga esa idea. Dios mío, la oración es importante, el ayuno, que para que la iglesia se mantenga fortalecido, y a través del ayuno, la oración despierta, tu vida espiritual está despierto. Mira lo que era este hombre, Zacarías, hermano, cuando uno va a ver Lucas capítulo 1, versículo 5, hubo en los días de Herodes y del rey de Judea, un sacerdote llamado Zacarías, de la clase de Abías, su mujer era de las hijas de Aarón, ¡guau, qué tremendo! Y se llamaba Elizabeth, hermano. Ambos, mira lo que aquí viene, ambos eran justos, que sí andaban rectamente en obediencia a la palabra, fielmente, cumpliendo cabalmente. Eran justos delante de Dios y andaban irreprensiblemente en todos los mandamientos. ¿Se da cuenta? Que Dios va a obrar con gente, hermanos, que se rinda, por eso estamos hablándole. No como algunos andando a medias y pensando que Dios lo va a usar. Mira lo que era. Irrepresiblemente y en las ordenanzas del Señor, todo lo que Dios le decía, lo hacía. Pero no tenían hijo, dice, porque Elizabeth era estéril, ambos eran ya de edad avanzada, por sus 70, 80 años, hermano. ¡Wow! Aconteció, dice, ejerciendo Zacarías el sacerdocio delante de Dios según la orden de su clase, conforme a la costumbre del sacerdocio, le tocó en suerte ofrecer incenso. Entrando al santuario del Señor, toda la multitud del pueblo estaba afuera orando a la hora del incenso. Y se le apareció un ángel del Señor puesto en pie de a la derecha del altar del incenso. Y se turbó Zacarías, Dios mío, al ver al ángel. Y lo sobrecogió temor. ¡Wow, Dios mío! Pero el ángel le dijo, Zacarías, no temas, porque tu oración ha sido oído. Tu mujer Elizabeth dará a luz un hijo y llamará su nombre Juan. Tremendo es, hermano. Dios mío, aquí damos a conocer que Dios es fiel cuando tú eres fiel. Aquí nos da a conocer el por qué entonces de muchos de nosotros no tenemos respuesta. Aquí vemos que ambos eran justos y eran obedientes a los mandamientos de Dios. Y todo lo que Dios decía lo hacían. Y ellos seguían orando para tener un hijo. Por cuando se aparece el ángel, dice, tu oración ha sido, nunca dejaron de orar. Pasaba 10 años, 20 años, 30 años y 40. Ellos seguían orando y diciendo, gracias Padre, porque tú nos vas a dar el hijito, Santo Padre. ¿Ah? Nunca de por eso, cuando más andas en la palabra, tu fe está encendida, obediente a la palabra, tu fe está firme. No como algunos, 3 meses ahora ya no oro ya. No, Dios no me escucha a mí. Creo que mentira es, andando mal en desobediencia. Mira lo que eres tú, ¿por qué Dios responde? Dios no se puede, el mismo, hermanos míos, el mismo hacerse quedar mal. La Biblia dice, el justo clama y Jehová le responde. Y este dice, era ambos justos, que es fiel a Dios. Por esto dice, en algo desobedecemos, ese es el problema. Y cuando tú vas a ver en Hechos 10, habla de un hombre, ni siquiera judío, un gentil. Pero la Biblia dice que este hombre, hermano, era piadoso, temeroso de Dios en toda su casa, con todos sus hijos, su esposa.
y que hacía muchas limosnas al pueblo y oraba a Dios siempre. Aleluya. No se descuidó de sus ayunos. No, nunca se descuidó de sus oraciones. Y Dios, hermanos míos, le tuvo el privilegio que a través de ellos empezó el poder de lo alto, el bautismo del Espíritu, la unción cayó sobre este hombre y sobre su familia. ¿Se da cuenta lo que era este hombre? Eran piadosos, temerosos de Dios. Y eran bondadosos. Daban, compartían, amaban al prójimo, cumplían el mandamiento. No como nosotros predicamos, pero no lo cumplimos, pero buscamos algo más de Dios, no llegará. Tenemos que someternos a obedecer lo que dice la palabra. Llegará la unción, llegará el hijo que está pidiendo, llegará la bendición que está clamando, pero tiene que hacer lo que eran estos hombres, porque recibieron. Y usted va tapa a tapa de la Biblia, léalo, y entenderás la Biblia. En la casa del justo siempre hay joven fi y envejecido. Nunca he visto un justo desamparado. Jehová le hace justicia, Jehová lo exalta, Jehová lo llena de su espíritu, porque no hay pecado en él. Que el diablo nos pone a nosotros muchas ideas. Dios mío, como simple cristiano, que porque vamos a la iglesia, porque cargamos Biblia, ya Dios va a hacer todo. No, Señor, tienes que hacer lo que hicieron estos hombres. ¿Por qué Job fue bendecido? ¿Por qué David fue bendecido? ¿Por qué Dios usaba a Pedro, a Pablo y todos esos hombres? Cometieron errores, pero reconocieron, se arrepintieron y sirvieron hasta su muerte fielmente a Dios. Como Daniel, como Isaías, Zacarías y todos los grandes hombres de Dios. Nosotros le decimos grandes, pero no eran grandes, sino que se sometieron a obedecer fielmente, amar al prójimo, amar a Dios. Bendito sea el Cristo de los cielos, hermanos. Por él los viernes a la iglesia, no vaya a descuidar su ayuno, su oración. No vaya a descuidar de ir a la casa de Dios. Vamos con otra alabanza. 8, ya mira cuánto, 29 minutos.

pasa volando, 8 de la mañana, ya 34, hay fiesta espiritual en Sicaya y hay que ir si quiere un día. Mañana nosotros tenemos matrimonio en Colpa, Huayucachi. Entonces el domingo temprano nos iremos, porque sabemos también que a veces vamos y volvemos temprano. Algunos llegamos 11, 12 del día, come su almuerzo y hasta no va. Y si tú vas a volver temprano, váyate temprano. Levántate temprano, vaya, aunque se toma desayuno allá. Pero ¿cómo vas a ir una horita y ya te estás volviendo? Por eso yo voy, cada donde voy, me voy temprano, aunque no me hayan invitado, voy. Tengo que ir porque estoy en la región. Eso do testimonio, lo que predico, lo vivo. Por ello digo, nunca voy a predicar lo que no vivo. Dios mío, eso es como, Dios mío, eso es, mejor no digo la palabra porque alguno se va a enojar. Dios santo. Entonces hay que ir, mientras todos los que trabajan región, nuestra región, cuando es otra región, hay quizás, pero también puedes ir, porque también es el mismo ministerio. Y bueno, Dios mío, y te van a, ahí siempre te van a dar camita, te van a dar comida, porque te conocen, eres de la misma, cuando eres de otra denominación, no. No conocen, pero no te conocen. Bendito Dios. Pero hay otros que siempre, como dice, donde vayamos, hay que dar buen testimonio. Entonces la gente va a ver eso y te va a amar. Bendito sea el Cristo de los cielos. Entonces también tenemos allá en Jauja la próxima semana, que es viernes, sábado y domingo, 19 al 21. Esta fiesta, hermano del primer ministerio, equipo evangelístico Apocalipsis. Ahí estarán los siervos de la directiva, nosotros también vamos a estar allá. Bueno, habrá muchos ministerios, bandas, etcétera. Está en dirección Manzana B, lote 2. En los héroes de Breña, al costadito del ejército del Perú, el pastor, mi hermano Albert, y nuestra amada esposa, nuestra hermana Selma Arias, y ya están listos para empezar la fiesta. Es en ayuno, pero a partir de las 5 ya están cortando el ayuno para alimentarse y así seguir adelante con la fiesta del Señor. Así que vamos para allá entonces la próxima semana. Luego viene en Chupaca, donde está el pastor Abraham Vito. Bendito sea el nombre del Señor. La fiesta es el 27 y el 28. Es su aniversario, un añito más dando gracias al Señor. El lugar es Los Eucaliptos, a una cuadra de la avenida Circunvalización. Estará la presencia del poderoso Espíritu Santo, sanando, liberando, transformando vidas. Así que todos están cordialmente invitados. No se olvide, es el día 27 y 28. Los mismos días es en Lima también, la iglesia sede nacional que está en Alfredo Mendiola, 5570, Los Olivos, 26, 27, 28. Así que prepárese para que Dios lo bendiga en esta fiesta espiritual. Y el día lunes tenemos vigilia en la iglesia Clínica Celestial, que está en Huancán, Avenida Los Incas, 421. Ahora sí, seguimos alabando, seguimos adorando al Dios Todopoderoso.

tiempo, 8 de la mañana, ya 41 minutos. 8:41 minutos. Vamos a la palabra de Dios. Compartí con nuestros hermanos este pasaje de la Biblia que se encuentra en Deuteronomios 10, versículo 12 al 14. Ahora pues, Israel, ¿qué pide Jehová tu Dios de ti? Sino que temas a Jehová tu Dios, que andes en todos sus caminos, que lo temes, que sirvas a Jehová tu Dios con todo tu corazón y con toda tu alma, que guardes sus mandamientos de Jehová y sus estatutos que yo prescribo hoy para que tengas prosperidad. Aleluya. Y aquí Jehová tu Dios es desde los cielos, es de la tierra y de la tierra y todas las cosas que es de Él. Dios mío, ¿qué pide Jehová? Dios mío, como meditaba y les trataba de hacer entender, y ojalá entienda usted, hermano mío. Yo estaba mirando noticias, siempre miro noticias. Ahí nomás pasó que de fútbol, ahí vi a Perú jugando con otro equipo de España, creo. Y Perú, hermano mío, es como un niñito, como los otros fueran adultos y los peruanos, niñitos, corrían para acá, para allá, buscando que la agarrar, pero nada, para pena, hermanos. Pero digo, ¿qué tiene si tienen la misma altura? ¿Tienen la misma casa edad? ¿Qué tienen ellos que no tiene el peruano, como dice alguno? ¿Qué tiene él que yo no tengo? Si estos jugadores están dedicados todo, ya no trabajan, ¿acaso van al campo, tiran pico, pala, cargan arena, cargan tronco, recién van a jugar al judo? ¡Ay, ñao, mi espalda cansa! No, señor, ellos están dedicados al deporte igual, dedicados totalmente, y ganan su plata, ganan su dinero. Entonces, ¿cuál? ¿Dónde está? Lo que pasa, el peruano es irresponsable. Dios mío. Y lo que hace es más inclinado al placer, a la vanidad. Borrachos. Acaban a su partido ya para ir a la discoteca, la fiesta, las pachangas, se cueva. No, cerveza, quiero tomar cerveza. Para el bonito, dice. Tremendo cabezón. Por eso, pues, ¿cómo están? Dios mío, sacado la lengua y están correteando ni media hora. Pero los otros, como nada. Porque son disciplinados. Se esfuerzan, saben que es su profesión. Se esfuerzan. Ni siquiera gaseosa toman. Lo botan. Pero acá, dos chelas, después del partido. Ese es el problema. Ganan su dinero y se esfuerzan. ¿Por qué llegan a ser mejor? No es porque el entrenador lo dice, por acá tu piecito vas a ser así, allá. No, señor, cada uno se esfuerza. El que se vuelve mejor es porque más esfuerzo hace, más se dedica, más horas entrena. Más. Entonces llega por su esfuerzo a ser mejor que el otro. Y ganan más. Y viven mejor. Así también es las cosas de Dios, el Evangelio. El pastor nos enseña, nos dice este, la palabra nos enseña a cada día avanzar, a cada día crecer en el Espíritu, conocer las maravillas, las cosas grandiosas, y que Dios quiere abrir los ojos, los oídos espirituales, usar su vida y usted, pero ya es depende de uno. ¿Cómo va a usar a uno hablando a medias? Va a la iglesia y sale pensando ya está andando en chica, chica. Dios mío. Pensando en diversión, irse de paseo, irse a la plaza vea. Su mente está ahí. Pero está pensando que Dios lo va a usar. ¿Qué va a usar Dios? Disciplinado. No hay una, no ora. Cuando quiera ora. Cuando quiera ayuna. Dios mío, ese es el problema. Perú podría usar a tantos jóvenes, a tantos viejos, podría usar, pero son indisciplinados el cristianismo.
y luego echando la culpa a mi denominación, echa la culpa a su pastor. Ay, si mi pastor fuera otro, ¿cuál otro? Ahí tienes la palabra, tienes que vivirlo. Acá, ¿qué dice la Biblia? ¿Qué exige Jehová tu Dios de ti? Que Jehová tu Dios, que tú temas a Jehová, que obedezcas, que te apartas de pecado, de vanidades, de placeres, si Dios quiere usar tu vida. ¿Qué más dice? Que andas en sus caminos, que lo ames. Cuando alguien ama, ¿puede traicionar a alguien o no? Ama a Dios. Que sirvas a Jehová tu Dios con todo tu corazón. Como la Biblia, el primer mandamiento, amarás al Señor tu Dios primero. Y luego, ¿qué dice? Con toda tu alma. Y que guardes todo su mandamiento de Jehová, tu Dios, sus estatutos, tus preceptos, para que tengas y te vaya bien y prosperas. Ahí está. No quieren diezmar, no quiere ofrendar. Cuando quiere va a la iglesia, pero quiere que vaya bien su hogar. ¿Cómo es eso? Me da cólera por rato, hermano. Quiere que Dios le escucha, que Dios le responde. No va ni a la iglesia, no ayuna, no ora. Le está echando la culpa a Dios. Mira lo que dice ese versículo. Que amas a Dios con todo tu corazón, que lo buscas. Buscad a Jehová, buscad su poder. Vive en santidad, te dice, vive en paz con todos. Algunos resentidos, nunca se ha reconciliado con aquel que ha tenido alguna discordia. Y Dios dice, vaya, perdona. Pero el diablo dice, no, no pasa nada, miles están en el infierno. Hoy día, mañana, otro día vamos a perder del infierno. Un niño fue llevado de 9 años. ¿Cómo testifica? ¿Cómo el diablo los mete chisme? Les mete contienda, disensiones, para que se guardan rencor, para llevarse al infierno. A pesar que predican, que cantan, van al infierno. El diablo les mete división y le dice que no es nada. Dios entiende. ¿Cómo, hermano, el niño, Dios lo revela todo? ¿Cómo trabaja? Bueno, vamos con otra alabanza para seguir comentando.

el tiempo nos está ganando. 8:51 a.m. Deuteronomios 11:1. Mira lo que dice: amarás a Jehová tu Dios y guardarás sus ordenanzas, sus estatutos, sus decretos y sus mandamientos, que dice todos los días. Todos los días. Dios mío. Por eso los que sobresalen es porque escuchan el consejo y comienzan a obedecer. Eso es lo que va a pasar, cristiano. Escucha y obedezca. ¿Por qué sobresalen tantos cristianos? Uno, dos sobresalen en la iglesia. Porque ellos escuchan, dicen, hay que orar, y ellos se someten a ir a la iglesia a orar. Hay que ayunar, ellos ayunan. Hay que vivir en santidad, ellos se consagran. ¿Acaso Dios usa cualquiera? Usa los que están consagrados. Te vas a dar cuenta tú mismo. Abre tus ojos. No es que, Dios mío, creo que el Señor tiene elegidos. ¿Cuál elegidos? Los que sobresalen, que se sujetan a su pastor. Son humildes, son sencillos. Obedecen la palabra. Comienzan a santificar su cuerpo. Comienzan a buscar la paz con todos. Comienzan a ser fiel a Dios. Dios le dice ofrenda, ellos ofrenda. Le dice diezma, ellos diezman. Ayudan, ayudan. Porque hacen lo que Dios le ordena. Por eso que Dios usa sus vidas. No hay privilegio. No es que creo que Dios no me va a usar a mí. No es eso. Sobresalen ellos, son pocos. Y hoy con mi juventud había más de 90 jóvenes en mi iglesia antes que viniera al ministerio. Ninguno de ellos sobresalió. Porque no buscaron a Dios, no consagraron. Vivieron a medias. No escucharon a Dios, no escucharon la palabra. Iban a la iglesia simplemente y piensan porque iban a la iglesia, Dios lo va a usar. Ese es el problema. ¿Qué tienen los gringos que no tenemos nosotros? Tenemos el mismo espíritu. ¿Qué tienen los chinos que no tenemos nosotros? Tenemos nosotros lo mismo. Pero no queremos humillarnos. No queremos someternos a Dios. No queremos obedecer. ¿Me está entendiendo? Mira eso de lo que dice la palabra. Comienza tú también a escuchar. Comienza a escuchar y a obedecer. Dios va a obrar en tu vida. Dios va a glorificarse.

No hay acepción de personas para Dios. Dios es fiel a su promesa. 11:13, mira lo que dice 11:13 de Deuteronomios. Se lo voy a leer. Si obedecieras cuidadosamente los mandamientos que yo escribo hoy, amando a Jehová vuestro Dios y sirviendo con todo vuestro corazón y con toda nuestra alma. ¡Wow! ¡Qué lindo, hermano mío! 11:27, se lo voy a leer. 11:27, mira lo que dice la palabra, ya acabando casi. Dios mío, la bendición si oyeras los mandamientos de Jehová vuestro Dios, yo os prescribo hoy. Eso es. Cree y obedezca. Dios va a hacer cosas contigo. Deje de perder tiempo. Deje de estar entretenido con las cosas de este mundo, que el diablo lo hace. Y aún así le sigue diciendo que el diablo, que Dios ya su tiempo, ya va a llegar su tiempo. ¿Cuál tiempo? Prepárase. Ya tenemos que irnos. Ya será el lunes, si Dios permite, que volvamos al programa. Entonces volveremos, pero hay que ir a Sicaya siquiera un día con siervos, hermanos de todas las iglesias del ministerio. Es nuestro hermano, somos una iglesia unida. No solamente predicamos, sino vivimos. Por eso todas las iglesias se quedan admirado. Wow, ellos sí trabajan unidos. Ellos sí, ellos viven la palabra. Para eso Dios nos puso como ejemplo. Y estoy hablando a todas las iglesias también. Padre mío, me voy. Que Dios bendiga y pase un feliz fin.

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0: con 42 minutos.
1: La Biblia nos muestra que una de las maneras a través de las cuales los romanos castigaron, torturaron y humillaron a Jesús fue colocando en su cabeza una corona de espinas. Ellos hicieron una corona hecha de espinos del campo y la colocaron sobre la cabeza de Jesús para que perforara su piel y la sangre chorreara por su rostro. Cualquiera pensaría que esto fue simplemente casualidad, pero la realidad es que si Jesús era el Mesías, entonces él tenía que llevar espinas en la cruz. Hay un gran secreto teológico aquí y lo veremos en unos breves segundos. Bienvenido a ¿Qué dice la Biblia? ¿Qué tal? Dios te bendiga mucho. 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Y bien, comenzando con el tema de hoy. Es importante recordar que cuando Dios hizo al hombre, Él lo puso como administrador de este mundo. Adán tenía a su cargo la responsabilidad de nombrar los animales y gobernar la tierra. Pero cuando el hombre pecó, el pecado trajo muerte no solo a la raza humana, sino también a todo lo que estaba bajo la sombrilla espiritual de Adán. Es por esto que cuando, por ejemplo, un padre de familia se entrega al pecado, la familia entera es afectada de alguna manera si no está en Cristo, pues la cabeza es dañada y por lo tanto todo el cuerpo también lo estará. Cuando Adán y Eva pecaron, la tierra sufrió maldición. Antes este mundo era un lugar hermoso, perfecto, lleno de armonía y paz, pero el pecado trajo destrucción. Dice la Biblia que Dios llamó a Adán y le dijo: por cuanto obedeciste a la voz de tu mujer y comiste del árbol que te mandé diciendo no comerás de él, maldita será la tierra por tu causa. Con dolor comerás de ella todos los días de tu vida. Espinos y cardos te producirá y comerás plantas del campo. Aquí vemos que el producto del pecado de la tierra sería maldita y por lo tanto crecerían espinos y cardos. Grabes esas palabras. Aquí viene la gran noticia. 4,000 años después, Dios envió a su Hijo Jesús, el Verbo, para llevar sobre sí el castigo por el pecado, para que nosotros fuéramos salvos. Él se hizo maldición en la cruz para que nosotros fuéramos benditos. Dice la Biblia que Cristo nos redimió de la maldición de la ley, hecho por nosotros maldición.
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1: Colgado en un madero. Jesús vino para redimirnos de la maldición del pecado. Pero algo muy poderoso también es que Él no solo llevó sobre sí la maldición por nuestros pecados, sino también la maldición de la tierra. El pecado había traído maldición a la tierra y ahora en la cruz Jesús estaba comprando el derecho legal para redimir la tierra y volverla a su estado anterior. A esto hace alusión un pasaje misterioso de Apocalipsis 5, donde Juan ve un libro sellado con 7 sellos que nadie podía abrir. Ese libro simbolizaba la autoridad y derecho de la tierra. Es como el título de propiedad. Y se había buscado a alguien digno de abrir el libro, pero no se había encontrado nadie, por lo cual Juan lloraba mucho. Pero un anciano le dijo: Juan, no llores más. Hay uno que sí puede abrir el libro, el Cordero, aleluya, el Cordero inmolado. Él ha vencido y ha pagado el precio. Cuando el Cordero comienza a abrir cada sello en Apocalipsis, Juan ve que juicios vienen sobre la tierra, en parte también para purificarla por tanto pecado. Y al final vemos en Apocalipsis que va a haber un mundo de paz y tranquilidad en el milenio. Los animales ya no serán feroces, sino que estarán el león, el cordero, la víbora y los niños juntos jugando de manera pacífica. Y luego también Dios hará
3: 9:06.
1: Porque dijo Él: yo hago nuevas todas las cosas. En general, vemos una restauración total de la paz y la hermosura aquí en la tierra. En fin, cuando la trompeta suene y nosotros seamos transformados en el aire, entonces comenzará un tiempo de redención y purificación para la tierra. Pablo habló sobre este misterio en Romanos 8 al decir: el anhelo ardiente de la creación es el aguardar la manifestación de los hijos de Dios, porque la creación fue sujetada a vanidad, no por su propia voluntad, sino por causa de la que la sujetó a esperanza. porque también la creación misma será libertada de la esclavitud de corrupción a la libertad gloriosa de los hijos de Dios. Estimado hermano, si Jesús era el Mesías profetizado, entonces él tenía que llevar una corona de espinas como símbolo de que él estaba realizando una restauración total y completa. Los espinos eran la mayor representación de la maldición que lleva la tierra a causa del pecado que nosotros cometimos. Pero Jesús llevó en la cruz una corona de espinas como muestra de que él estaba comprando ahí el derecho para redimir la tierra. El hombre le entregó la rienda, las llaves de este mundo a Satanás, pero Jesús, el postrer Adán, retomó ese derecho y esa autoridad. Quiero añadir un dato muy curioso. Cuando usted lee, por ejemplo, los primeros tres capítulos de Génesis y luego lee los últimos tres capítulos de Apocalipsis, parecieran una misma historia. De Génesis 1 al 3 vemos el pecado del hombre, cómo eso trajo maldición en la tierra, les sacó del jardín del Edén. Pero al final de Apocalipsis vemos que Jesús redime al hombre del pecado y su mundo nuevo, y introduce a sus hijos a una ciudad maravillosa donde está el árbol de la vida que estaba antes en el huerto del Edén. En fin, es un detalle magnífico de cómo Dios hace nueva todas las cosas. Él un día va a redimir esta tierra. Él llevó en la cruz no solamente el castigo por tu pecado y mi pecado, sino que debido a que Él le gusta hacer las cosas nuevas, Él es un Dios restaurador a esta tierra que fue maldita por causa nuestra. Un día Él también la va a redimir, le va a traer paz, armonía, y por eso fue que Jesús en la cruz llevó una corona de espinas. Estimado hermano, Él hace todas las cosas nuevas. Él es un restaurador. Y aprovecho esta palabra de restaurador para animarte a que si alguien ha pecado, si tú has pecado, te sientes caído, por favor, Jesús te quiere levantar. Él te quiere restaurar. En Cristo siempre hay un nuevo comienzo. Siempre hay una oportunidad para volver a nacer, para ser restaurado, para que el matrimonio se restaure, para que la vida espiritual sea restaurada. En Jesús hay restauración. Él dijo: yo hago nuevas todas las cosas. 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Este es un tema muy profundo. Así que el Señor les bendiga. Nos vemos en el siguiente video. Recuerda buscarnos en Facebook e Instagram. Por favor, como ¿qué dice la Biblia? Ahí podemos comunicarnos. Un fuerte abrazo. Muchas gracias.
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0: buena mañana, mis queridos hermanos. Abrazo fraterno en Cristo Jesús. Hoy vamos a considerar la carta, aunque para mí es un sermón, es una algo en el cual Judas no era apóstol, sí, pero una persona llamada también por Dios a estar dentro de estas personas a las cuales quiere comunicar a los lectores muy, muy cercanos. Por eso una carta generalmente, y sabemos que se escribe a una persona que está ausente de manera física. Esto es una homilía, un sermón bastante fraterno, diciéndoles, exhortándoles, no es algo de consuelo, sino algo de vigilancia. Cuidado con los apóstatas, tengan cuidado con todo esto que está pasando, aunque el propósito inicial de Judas, lo dice la carta en el versículo 3 y 4, está el propósito de la carta, que quería escribiros acerca de la común salvación, coinés, coinonía, común acerca de la salvación. Como cristianos tenemos la común salvación de lo que hizo nuestro Señor Jesucristo en cuanto a su persona y su obra. Sin embargo, tenemos que entender la carta de estos 25 versículos que lo quiere alertar, que contiendan ardientemente por la fe, una vez dada o para siempre, una vez para siempre a los santos. El título de esta prédica es Nuestra confianza descansa en la capacidad de Dios. Judas se propone a través de lo que escribe en 25 versículos, creo que este sermón epistolar, se puede decir epistolar, es más profundo aún que la segunda carta de Pedro, porque trata de manera exhaustiva el carácter, la naturaleza y las condiciones o la conducta de estos falsos maestros, que es el gnosticismo incipiente que aún negaba la deidad de Jesús. Estos falsos maestros negaban el señorío y la autoridad. Así que es importante, por eso hablamos de nuestra confianza descansa en la capacidad de Dios. Nuestra confianza descansa en la capacidad de Dios, y voy a marcar tres aspectos importantes, no los voy a dividir, solamente voy a decir la actitud del cristiano con respecto a la doctrina. Segundo punto, la actitud de los falsos maestros con respecto a la doctrina, y la piedad. Obvio que estoy hablando de ser piadosos, y no lo son. O sea que la actitud que tienen con respecto a lo que creen y sus acciones en cuanto a la piedad. Si piedad es adorar bien, impiedad es justamente lo contrario, y es estar en rebelión con Dios en forma permanente. Hay que tener cuidado porque el autor Judas, entre el 70 y el 90 se estima que fue la fecha, no nos quita nada la secuencia de todo lo que viene a exponer después en el versículo 8 en adelante, sobre todo, aunque hay ejemplos ilustrativos en triadas en tres. ¿Sí? Los divide en tres, empieza con la parte de llamados, amor, empieza guardados, después misericordia, paz, amor, otra vez estrés, después los tres ejemplos, las tres ilustraciones. Vamos a ver más de 20 triadas, tal vez en Judas. La carta tiene un propósito, tiene un mensaje, y dentro de esos tres aspectos falta el tercer aspecto, que es la actitud del cristiano ante la esperanza futura. Esta seguridad que tiene la esperanza futura debiera ser y debiera marcarnos a nosotros para vivir una vida consecuente y rendirnos al Señor de manera completa. Pudo hacerlo que no era apóstol. Era hermano de Jesús en cuanto a la relación sanguínea. Jesús tuvo varios hermanos. A Judas se lo menciona, Mateo 13:55, Marcos 6:3, pero en Juan 7:5 vemos que él no creía. Él creyó recién después de la resurrección de Jesucristo. Están en el aposento alto esperando el advenimiento del Espíritu Santo en Hechos 1:14. Lo vemos en 1 Corintios 15 cuando Pablo expone el Evangelio, las buenas noticias de salvación, y dice que se apareció a los 12, después a él, también después a Jacobo, dice a Jacobo antes obviamente, y después Judas seguramente estaba ante todos los hermanos. Judas, siervo de Jesucristo y hermano de Jacobo, a los llamados, amados en Dios Padre y guardados para Jesucristo. Misericordia, paz y amor os sean multiplicados. Amados, por el gran empeño que tenía en escribiros acerca de nuestra común salvación, he tenido la necesidad de escribiros exhortándoos a contender ardientemente por la fe que de una vez para siempre fue entregada a los santos. Pues algunos hombres han infiltrado encubiertamente, los cuales desde mucho antes estaban marcados para esta condenación, impíos que convierten la gracia de nuestro Dios en libertinaje, y niegan a nuestro único soberano y Señor Jesucristo. Ahora quiero recordaros, aunque ya definitivamente lo sepáis todo, que el Señor, habiendo salvado al pueblo de la tierra de Egipto, destruyó después a los que no creyeron. Y a los ángeles que no conservaron su señorío original, sino que abandonaron su morada legítima, los ha guardado en prisiones eternas, bajo tinieblas para el juicio del gran día. Así también Sodoma y Gomorra y las ciudades circunvecinas, a semejanza de aquellos, puesto que ellas se corrompieron y siguieron carne extraña, son exhibidas como ejemplo al sufrir el castigo del fuego eterno. No obstante, de la misma manera también estos hombres, soñando, mancillan la carne, rechazan la autoridad y blasfeman de las majestades angélicas. Pero cuando el arcángel Miguel contendía con el diablo y disputaba acerca del cuerpo de Moisés, no se atrevió a proferir juicio de maldición contra él, sino que dijo: el Señor te reprenda. Mas estos blasfeman las cosas que no entienden y las cosas que como animales irracionales conocen por instinto. Por estas cosas son ellos destruidos. Ay de ellos, porque han seguido el camino de Caín y por lucro se han lanzado al error de Balaam y perecieron en la rebelión de Coré. Estos son escollos ocultos en vuestros ágapes, cuando banquetean con vosotros sin temor, apacentándose a sí mismos, son nubes sin agua, llevadas por los vientos, árboles de otoño sin fruto, dos veces muertos y desarraigados. Son olas furiosas del mar que arrojan como espuma su propia vergüenza. Estrellas errantes para quien la oscuridad de las tinieblas ha sido reservada para siempre. De estos también profetizó Enoch en la séptima generación desde Adán, diciendo: he aquí el Señor vino.
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0: Para ejecutar juicio sobre todos y para condenar a todos los impíos de todas sus obras de impiedad que han hecho impíamente y de todas las cosas ofensivas y de todas las cosas ofensivas que pecadores impíos dijeron contra él. Estos son murmuradores quejumbrosos que andan tras sus propias pasiones, hablan con arrogancia adulando a la gente para obtener beneficio. Pero vosotros, amados, acordados de las palabras que antes fueron dichas por los apóstoles de nuestro Señor Jesucristo, quienes os decían: en los últimos tiempos habrá burladores que irán tras sus propias pasiones impías. Estos son los que causan divisiones, individuos mundanos que no tienen el Espíritu. Pero vosotros, amados, edificándoos en vuestra santísima fe, orando en el Espíritu Santo, conservaos en el amor de Dios, esperando ansiosamente la misericordia de nuestro Señor Jesucristo para vida eterna. Y tened misericordia de algunos que dudan. A otros salvad arrebatándolos del fuego, y de otros tened misericordia con temor, aborreciendo aún la ropa contaminada por la carne. Y a aquel que es poderoso para guardaros sin caída y para presentarnos sin mancha presencia de su gloria con gran alegría, al único Dios, nuestro Salvador, por medio de Jesucristo nuestro Señor, sea gloria, majestad, dominio y autoridad, antes de todo y ahora y por todos los siglos. Amén. La primera actitud de los cristianos ante la palabra la va a marcar el versículo 3. Y después va a seguir en el versículo 20 y 21. Ya desde el 17 va a decir: pero ustedes, hay un adversativo ahí, dice: pero vosotros, amados, ya eran amados de Dios. Está hablando a los santos, a los que fueron elegidos por Dios. Esta palabra que empieza es interesante porque Judas no se llamó: soy hermano de Jesús para...
2: 9 y 32 minutos.
0: Hermano Jesús, ¿eh? No. Él no fue a su relación sanguínea, sino que fue a su relación espiritual. La palabra dulos es esclavo por amor, esclavo voluntariamente. Siervo de Jesucristo y hermano de Jacobo, porque Jacobo también es hermano, justamente, de Jesús. Entonces, Jacobo es el que es el líder principal de la iglesia primitiva, lo podemos ver. Vamos a leer varios versículos para ver la relación de Judas. Ya tenemos el propósito, el mensaje que va a alertar contra estos falsos, el motivo que primero quiso escribir acerca de la común salvación, pero tuvo que exhortar para que contendáis ardientemente por la fe. Vamos a Mateo capítulo 13, versículo 55. El Evangelio de Mateo 13:55 dice de esta manera: ¿no es este el hijo del carpintero? ¿No se llama su madre María? ¿Y sus hermanos Jacobo, José, Simón y Judas? ¿Se acuerdan? Está hablando justamente, Jesús estaba en Nazaret y ellos son hermanos de Jesús. Cuando vemos Mateo 12:46-50, que lo vienen a buscar a Jesús, según Marcos, porque estaba hasta altas horas Jesús, y lo habían considerado como un lunático. Y Jesús mira a su discípulo diciendo: mis hermanos y mi madre son los que hacen la voluntad del Padre. También estaba Judas ahí en ese grupo que fue a buscar juntamente con su madre María a Jesús.
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0: De Mateo 13:55, dentro de los evangelios sinópticos, mostrando que Judas no creía en Cristo hasta después de su resurrección. Vamos al evangelio de Juan, capítulo 7, versículo 5. Porque ni aun sus hermanos creían en él. Vemos que Judas, el que escribe este sermón epistolar, no creía en Jesucristo. No era uno de los 12 discípulos o apóstoles, no. No creía en Jesucristo. Por lo tanto, no era apóstol. Por lo tanto, él cree en Jesucristo después. Él no fue llamado como Pablo, él fue llamado a escribir como siervo de Jesucristo, de la obra en cuanto a la persona de su Señor y Salvador también. Él lo hace notorio, personal, siervo del Señor Jesucristo, dulos. No se presenta teniendo pretensión por ser hermano de Jesús en su parte sanguínea, sino en cuanto a la relación espiritual que lo vincula a Jesús como su Señor y Salvador. Y lo dice en la doxología, versículos 24 y 25 al final. Entonces demostramos Juan 7:5 que él no creía en Jesús. Pero vamos a Hechos 1:14. Para ver que Judas estaba junto a María y sus hermanos, esperando el advenimiento, el descenso del Espíritu Santo. Jesús lo había dicho después de su resurrección, y él creyó solo después de su resurrección. Versículo 14. Todos estaban unánimes, de Hechos capítulo 1, entregados de continuo a la oración, junto con las mujeres, y con María, la madre de Jesús, y con los hermanos de él. Ahí estaba Jacobo, estaba Simón, estaba Judas. Así que ya pudimos ver y corroborar con ciertos versículos, no solamente argumentar, sino fundamental, que Judas no creía en Cristo ante la resurrección, creyó después, y que no era uno de los doce. No era uno de los doce, y por lo tanto no se puede llamar apóstol. No era apóstol acá, porque apóstol sí es Pablo, que fue llamado a parte para el Evangelio hacia los gentiles sobre todo. Tengamos en consideración esto, que Judas va a escribir una carta muy fuerte, de mucho cuidado, y que estén vigilantes y alerta, porque falsos maestros se habían infiltrado. Ya Pedro, en su segunda carta, capítulo 2, va a mencionar versículos 1 y 2, diciendo que así como hubo falsos profetas en el Viejo Testamento en otro tiempo, habrá falsos maestros entre ustedes. Cuando Pedro dijo que después, aún Pablo también dijo que entrarán lobos rapaces después de nuestra partida, en ambas cartas, tanto Pablo como Pedro aconsejan de los burladores y demás. Por ejemplo, podemos considerar 1 Timoteo, capítulo 4, versículo 1. Pero el Espíritu dice claramente que en los últimos tiempos algunos apostatarán de la fe, prestando atención a espíritus engañadores y a doctrina de demonios. Algunos apostatarán de la fe. El primer grupo que puede apostatar de la fe, desviarse, deserción de la fe, dejar la fe en este sentido, no salirse de Cristo, sino desviarse de la fe. Cualquier tipo de deserción, de desvío, en cuanto por la doctrina, son cristianos.
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0: A estos falsos, que no solamente tienen apariencia, sino que su realidad es ser impíos. Esto es muy importante para que podamos comprender también Judas. Le está hablando, hermanos cristianos, que estén alerta, estén atentos. Cuidado con los apóstatas. Judas, siervo de Jesucristo, y hermano de Jacobo a los llamados, amados en Dios Padre y guardados para Jesucristo. Vemos la primera triada. Llamados en el pasado porque fuimos elegidos, escogidos por Dios ante la fundación del mundo y llamados en su tiempo. Apunta hacia la obra de Cristo, llamados por medio del Evangelio según la Tesalonicense. Amados por Dios en tiempo presente, porque somos cuidados por Él y seguiremos estando con Él a pesar de nuestros pecados y nuestras fallas. Y guardados es una palabra muy fuerte que aparece como 4 o 5 veces, que así como menciona de forma negativa, guardados de estos, guardados estos falsos, aparece la parte positiva. Somos guardados para Jesucristo. Tiene un propósito de la salvación inicial, llevarla hasta la consumación final de ser guardados por el Señor, sin tacha y sin mancha. Entonces, en el proceso y en el caminar, debemos tener cuidado de no contaminarnos, de no errar en cuanto a la doctrina, de no salirnos de la verdad, de lo que es la persona, la obra de Cristo, en su suficiencia como Señor absoluto y autoridad. El tener buena doctrina nos bendice, hermanos, el que es la base y va a conducir y va a resultar mucho más, estoy convencido de esta verdad, en cuanto a una vida ética y moral, y no así de otra manera. Las personas que tienen errores de doctrina van a conducir al libertinaje, al desenfreno y a la impiedad, aunque sean hermanos. Hay que tener mucho cuidado y poder considerar, porque la palabra que va a aparecer después dice: misericordia, paz y amor os sean multiplicados. No solamente estén en Cristo, siendo llamados, amados por Dios, que lo va a decir también en el versículo 21, conservados en el amor de Dios. El amados, seguimos y tenemos que seguir conservados dentro del amor de Dios. No salirnos de Él, permanecer en Él. Dios nos ama a pesar de Él. Es importante la palabra llamados, es importante la palabra amados y la palabra guardados como la primera triada. Tres detalles importantes, en tres aspectos, en grupos de tres todo el tiempo. Ahora dice misericordia. ¿Misericordia para qué? Porque nosotros fallamos y pecamos. Sin embargo, necesitamos la misericordia por la condición pecaminosa extremada que hay, no solamente en el mundo, sino nuestra carne que quiere ir en contra de la voluntad de Dios. Paz. La justificación delante de Dios viene por medio de la obra de Cristo Jesús, la cruz. Pero necesitamos la paz, como dice Filipenses 4:7, que sobrepasa vuestro entendimiento y guarda nuestros corazones completos en Cristo Jesús. Entonces la paz en la vida de experiencia la necesitamos. Contra todo embate del enemigo en cuanto a sus tentaciones, aún las pruebas que producen paciencia y aún los estímulos que Satanás propone para que caigamos en su trampa. Necesitamos paz, quietud y tranquilidad en esta vida. A través de la vida abundante del Señor lo podemos obtener. Fíjense que misericordia y paz, y después está el amor. El amor es importantísimo porque el amor tiene que ver con la persona y la obra de Cristo. El amor es lo que nos sostiene y nos anima a seguir adelante.
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0: No es una introducción, sino que son dones que vienen del Espíritu Santo, dentro de lo que es el fruto del Espíritu Santo. No es algo por nuestra autosuficiencia, no. Entonces, versículo 1 y versículo 2 tenemos no solamente una introducción. Versículo 3 y 4 tenemos el propósito de la carta. Versículo 5 al 16 inclusive habla de la característica, pero más que la característica, habla de la naturaleza del juicio de Dios contra estas personas que hacen estas cosas. Habla de ciertos ejemplos de tres, mostrando el camino de Caín, el error de Balaam y la rebelión de Coré, mostrando la condición de estas personas, y lo remata con cinco ilustraciones. Y en el versículo 17 habla a los fieles la advertencia de recordarles el estar firme de lo que dice el versículo 13. Contender ardientemente por la fe una vez dada a los santos. Y termina el versículo 24 y 25 con una doxología, engrandeciendo al Señor como único soberano, como el que tiene autoridad antes, ahora y por siempre. Así que la carta tiene esta división sencilla: los primeros versículos, los primeros cuatro versículos tenemos una introducción, aparte del saludo, el propósito. Del 5 al 16 tenemos lo que pasa con los falsos maestros, su actitud que tienen contra la doctrina y la piedad, justamente. Y tenemos la actitud de los santos, o la que deberían tener los santos, versículo 17 al 23 inclusive. Así que prestemos atención a la fidelidad que el Señor quiere en nosotros. Bien, cuando una vez que iniciamos el saludo y vemos la misericordia, paz y amor sean multiplicadas, está hablando de algo que abunda en nuestras vidas. Seguramente las Biblias tienen el motivo de la carta, pero fíjense que el motivo en realidad fue escribir acerca de la salvación. Amados por el gran empeño que tenían escribiros acerca de nuestra común salvación, he sentido la necesidad de escribiros exhortando a contender ardientemente por la fe, que de una vez para siempre fue entregada a los santos. La fe, una vez que fue entregada para siempre a los santos, es la fe como cuerpo de doctrina. La fe como cuerpo de doctrina la encontramos en Hechos 2:42, cuando hermanos se reunían, los que creyeron compartían las cosas que tenían en común, no solamente la oración y el partimiento del pan, sino de aquellos que creían la doctrina, la enseñanza. Efesios capítulo 2, versículo 20 al 22 dice que Cristo es el fundamento, Cristo la piedra angular, pero la iglesia tiene que ser edificada sobre la doctrina de los apóstoles y profetas. También 6:17 de Romanos tiene que ver con lo que fue enseñado, tiene que ver con la doctrina. Pablo en Gálatas 1:1 habla de esto que había recibido del Señor, o sea, por el Señor Jesucristo, tiene que ver con la doctrina. Vemos en la Gran Comisión, Mateo 28, de 19 al 20, inclusive, cuando dice: ir por todo el mundo y predicar el Evangelio a toda criatura, enseñándola que guarden todas estas cosas que el Espíritu Santo iba a dar después del descenso a los apóstoles para que escribiesen. No es que andamos por vista, tenemos fundamento, tenemos la escritura como regla de fe, lo que creemos y conducta de nuestras acciones también. Así que, dice, amados por el gran empeño que tenían escribido acerca de nuestra común salvación, he sentido la necesidad de escribir exhortándoos, animando para edificar, pero estar alerta, exhortar es llamar la atención a contender ardientemente por la fe que una vez para siempre fue dada a los santos. La fe que una vez fue dada a los santos no ha cambiado en el tiempo, es algo inalterable y algo autoritativo, pero también es normativo, son las normas de los mandamientos de Dios. El mandamiento general es justamente contender ardientemente por la fe como cuerpo de doctrina. Y los mandamientos específicos que requiere el cristiano son justamente edificarnos en la doctrina, estar en oración constante en el Espíritu, ¿sí? Y sobre todas las cosas, como dice, conservaos en amor. El amor es el vínculo perfecto. Para ayudarnos a que estos falsos no entren tampoco con artimaña y falsa doctrina que pueden arrastrar a otras personas que son inconstantes o que están en debilidad o que han caído a algún tropiezo. Nosotros tenemos que estar vigilantes y ayudarnos en este aspecto. Ahora, estos falsos no entran así haciéndose conocer por nombre, no. Ni levantan la mano diciendo acá estoy para traer mala doctrina. Entran encubiertamente, la palabra que entran secretamente. Lo que me interesa cuando dice contender ardientemente por la fe, si no quisiera llamar la atención tan fuerte, de que cambió el tema o el propósito tan fuerte, es decir, quise hablar acerca de la común salvación, pero ahora tengo la necesidad imperiosa de hablar acerca de esto. Ustedes son mis hermanos, tenemos una salvación en Cristo y quiero seguir hablando de esto.
2: 9:45.
0: Sin embargo, tengo la necesidad de que esto ahora urge. Así que llama la atención de ellos, porque la palabra contender ardientemente por la fe es una palabra de un atleta griego, ¿sí? Dentro de lo que es el combate, luchar con toda su fuerza para someter a su oponente. Contender ardientemente es luchar de forma exhaustiva, hasta sin fuerza. Epagonizetai, que viene a agonizar, en realidad viene una palabra compuesta, luchar fervientemente, luchar exhaustivamente, hasta quedar sin fuerzas. Sabemos que nuestra lucha no es contra carne y sangre, acá son personas que se presentan literalmente, entran encubiertamente, justamente con estrategias, y no solamente se va a reflejar su apariencia de piedad, sino que todo lo que ellos dicen y hablan causa comezón de oír en lo que quieren escuchar. En aquellos corazones que tienen ganas de escuchar esas cosas, estas personas están a disposición. Hoy lo vemos en la actualidad, varios canales evangélicos donde solamente predican acerca de lo que la carne quiere escuchar y oír. Prosperidad, amor para todos, positivismos, sacar cada campeón que hay en ti, el autoestima, se olvidaron de Cristo completamente, la cruz no es el centro y la predicación tampoco. Entonces, ¿cómo las iglesias van a ser edificadas? En la fe como cuerpo de doctrina. Son muy carismáticos, ¿eh? Estas personas son muy carismáticas, pero ojo, no es que creen en los carismatas del Espíritu. No, son muy carismáticos en la forma que se presentan, con visiones, sueños, presunciones, creyéndose más que los demás. Algunos hacen llamar ángeles, querubines, apóstoles, y no están considerando la verdad de la revelación bíblica. Pues algunos hombres se han infiltrado encubiertamente, los cuales desde mucho antes estaban marcados para esta condenación. Su manifestación de pecado se hace visible de que ellos estaban y seguían en Adán. ¿Por qué? Porque son impíos que convierten la gracia de nuestro Dios en libertinaje. Primer punto, son impíos. Impíos es alguien que está en oposición a Dios, rebelde en oposición a Dios continua. Con esto no quiero decir que no haya cristianos que vivan vidas impías, no puras delante de Dios, no tomando a Dios en serio. La palabra piedad, justamente, adorar a Dios bien, de manera correcta. Estas personas es importante por su actitud que tienen con la doctrina y en cuanto a la piedad. Estos son impíos, no solamente en apariencia, esencialmente son impíos. El versículo más adelante lo va a decir, que no tienen espíritu, versículo 19. No son hijos de Dios, no han sido salvos. Entonces, convierte la gracia de Dios, porque son impíos, en libertinaje. y niegan a nuestro único soberano y Señor Jesucristo. Acá vemos una degradación. Son impíos, convierte la gracia de Dios en libertinaje y niegan la suficiencia de nuestro Señor y Salvador. Lo mismo que sucede en 2 de Pedro capítulo 2. Y negarán al Señor que los rescató, al amo, al déspote. El déspote por prominencia. Ningún hombre déspota. La palabra déspota se usa como un tirano o aquel que está sobre los demás manejándolos, presentando hegemonía. Pero el único déspote con respecto a esa palabra, en forma completa, es nuestro Dios, amo y soberano absoluto. A Él lo negarán. Hay una degradación: impío, libertinaje y negación. Estas personas son así. Entonces ahora vamos a marcar tres ejemplos importantes en cuanto a su naturaleza. Y más adelante tres ejemplos en cuanto a su condición, en cuanto a sus actitudes, ilustrándolo también con cinco metáforas para que se pueda entender cuál es la actitud de ellos y cómo son esencialmente. Versículo 5, ahora quiero recordaros, aunque ya definitivamente lo sepáis todos, ya lo sabían, le vas a recordar ejemplos del Viejo Testamento, de cómo Israel, de cómo los ángeles y de cómo Sodoma y Gomorra fueron aún disciplinados y castigados. Cada uno de estos grupos tiene una particularidad. Vamos al versículo 5 cuando menciona: ahora quiero recordaros, aunque ya definitivamente lo sepáis todo, que el Señor, habiendo salvado al pueblo de la tierra de Egipto, destruyó después a los que no creyeron. Es muy interesante, el pueblo se había rebelado delante de Dios, o sea, en contra de Moisés. Dios había

0: ¿Qué carta?
1: El hermano Jaime, el cartero.
2: Jaimito el cartero.
1: Estaba trayendo las cartas y ya lo he leído todas las cartas.
2: 40 días, dice. Martín Quispe dice, hola hermana Angélica, acá desde Coroico, está normal, dice, ¿no?
1: No hay bloqueo.
2: ¿Sí? Hola.
1: La guaquinita dice,
2: casi rompo mi celular porque no daba para entrar.
1: Sí, todos estábamos así.
2: Sí,
1: ¿no?
2: Igual.
1: Estábamos buscando. El celular está mal, siento.
2: ¿Verdad? ¿Dónde está, hermana?
1: Hermano Mike también ahí está presente. Hola, buenos días. Dios
2: ¿cómo estás?
1: Día, dice ahí. Adrián, hola, hermanas. Bendiciones desde Argentina, San Luis.
2: San Luis, panetones, San Luis, felices Navidad. Ya mejor no. Vamos con este lado, nuestra hermana.
1: Ya estamos con el Face. Porque acá nos llega un mensaje, dice, todos los días estamos escuchando buenos días al programa Fortaleza y al Pastor Ángel, estamos en sintonía copiando la señal, debe estar saliendo ya, ¿no? Majestad, la congregación también es Majestad Villazón, 101.1 FM, Radio Majestad, hermano Félix Huaita, muchas bendiciones.
2: Gracias, por ese centro biointegral, dice, desde el alto, desde zona Villa, Adela de Radio San Gabriel trabajando, uy. Ya, ¿cuándo le vamos a visitar al centro biointegral? Mándame la dirección, te voy a ir a visitar y te vienes acá también, ¿ya? Full compartida, ya me va a responder. Ahí está por ese lado, Mike dice, les saludo desde acá, en mi este bloqueando, dice, uy, en mí está bloqueando, hay muchos bloqueos, solo quiero que se solucione de una vez. Ahí está por ese lado Israel, dice, hermana, buenos días. Pregunta, ¿cómo está por el alto, Extranca? Les escribo desde acá, desde Oruro, Caracol.
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2: ¿Está normal? Bueno, no al 100%, está como al 50%. Trata de que las comerciantes puedan venderse, vea movilidad.
1: Ya no es como antes.
2: Antes, por ejemplo, movilidad no había. No podían circular. Ahora así ya es. Circulan. Pese ahorita que había una marcha igualmente, ¿no? Igualmente.
1: Es, todos los días es conflicto acá en Ciudad del Alto. Ahí está la respuesta, mis hermanos, los que querían saberlo también.
2: Positivo. Ahí estamos con Mike, dice, la luz subirá desde... De precio, dice. No sé qué haremos. Todo está subiendo.
1: Ya ha subido desde el mes de diciembre, hermana Cintia. Enero, porque
2: nadie se ha dado cuenta.
1: No
2: se me cuenta.
1: Yo me doy cuenta.
2: Sí, porque habitualmente sabes cuánto pagas la luz, ¿no? Y que te... y después que te parezca una factura con un alto más. ¡Ay! Cristo de la Concordia. Yo siento que se está reportando el Espíritu Santo, hermanos. Aquí creo. Bueno, así está la situación, hermanos, ¿ya? Para los que se preguntan cómo está y el precio de la luz, sí, está subiendo, así es.
1: Muchos no se dan cuenta.
2: Sí, no se dan cuenta. Por ejemplo, Tito dice, yo gastaba siempre, él ni siquiera creo que paga luz. ¿Pagas, hermano Switch?
1: Con michero verme.
2: A la antigua, con vela. Hasta la vela habrá subido, hermanos, que no. Israel dice, gracias, hermana, dice, aquí en Caracollo está bloqueando, los transportistas parados sufren triste la realidad, ¿verdad? Es lo más triste, acá igual hay, ¿no ve? Por los surtidores están largas las filas, imaginarse cómo está, duermen.
1: Duermen ahí, 4 días, 5 días.
2: Dos, sí. La hermana Paulina dice, a ver, ¿qué pasa? Mike dice, no pasa nada, dice, ok. Apolina dice, yo tengo vacaciones todo el mes de agosto. Ah, por eso se viene ya. Hermana Apolina, usted fielmente tiene que venirse acá a La Paz, específicamente El Alto. Ya tiene que visitarnos.
1: No tiene que venir a trabajar acá, Fortaleza de Dios.
2: Tiene que venir a trabajar. Ella ha venido de vacaciones, hermana. Y le quiere hacer trabajar en sus vacaciones a la Paulina, ¿ves?
1: Bueno. Martín ahí está, dice, hola, hermana, acá el tiempo está despejado, está haciendo sol.
2: El Mike dice, ¿será hacer instalar energía solar? Puede ser una opción. Subió hace 2 años. Hace 2 años, ¿no?
1: Recién aumentó.
2: Bueno, tal vez, hermano, usted no se da cuenta que se le estaban gastando su energía. Su luz se lo debieron de estar gastando y ustedes acá

0: Ahora está pagando. Bueno, ahora sí, ahí están los decepcionando los mensajes que nos han llegado en TikTok.
1: Escuchamos audio.
0: 10 de la mañana con 55 minutos. Ya ingresamos.
2: Muy buenos días, Pastor Ángel Paredes. El que te habla es el hermano Jaime Churqui Mamani. Desde acá, desde provincia Sudyungas, población de Irupana, comunidad Porotoco. Te deseamos un lindo jornada, Pastor. En segundo lugar, dirigirme acá, que estamos hoy en esta hora de las 12, almorzando juntamente con mi esposita, Irene Álvarez, así también con mi mamita, Lucía Mamani. Dirigirme a ellos, primeramente a mi madre. Mamita, gracias por traerme al mundo. Que tú eres una mamá muy especial para nosotros. Que por ti nosotros hemos podido ver la luz del día y así también ver el mundo. Gracias, madre, que Dios siempre te guarde, te ilumine tu camino. Muchísimas gracias. Papá, Dios siempre te cuidará. Que Dios siempre estará delante de ti, donde quiera que tú vayas, donde quiera que tú estés. Así también dirigirme a mi querida esposa, Irene Álvarez, que es una pareja idónea, que cada día estamos en las buenas y en las malas. Y es una mujer trabajadora, forjadora, que siempre día a día luchamos para el sustento de nuestras vidas. Que es una esposa para mí, que Dios me ha bendecido, una idónea, que es un apoyo para mí. Mi amor, te digo que tú sigas adelante en el camino del Señor. Que Dios siempre te...
0: ¡Qué bonito!
2: Tu camino, sigas adelante, perseverando, como dice la palabra del Señor. Los valientes heredarán, y tú serás... Hola, hola, muy buenos días, Pastor Angélica, hermana Cintia, salud.
0: Internet. Bueno, hermano Jaime... Ahí como le estaban escuchando, el hermano Jaime es desde allá, desde Yungas, ¿no?
3: 9:58 minutos.
2: Angélica, hermana Cintia, saludos desde acá, provincia Sudyungas, población de Irupana, comunidad Porotoco. Hacemos llegar un saludo cordial, un abrazo del Espíritu Santo, juntamente con mi querida esposa, Irene Álvarez, y así también con mi mamá, Lucía Mamani, que estamos acá hoy día descansando en la casita, cocinándonos un come calladito. Estamos bendecidos, prosperados, en victoria, gloria a Dios siempre. Y alegres siempre, ¿no? Escuchando la radio por aplicativo. Cada día siempre estamos sintonizando. Nosotros descargamos 30 días ilimitados para 7 días y los 7 días estamos ahí ya sintonizando la radio. El domingo nos vamos a la congregación y ya por la tarde vuelta recargamos para fin de, hasta la fin de semana, por los 7 días. Y así lo hacemos y entonces estamos siempre ahí escuchando todos los programas de la radio, ¿no? Entonces ahí estamos, Pastor Angélica. Muchas bendiciones, sigan adelante, perseverando en el camino del Señor. Siempre están ahí evangelizando, lo que es llevando la palabra de nuestro Señor Jesucristo, porque es el camino y la verdad de la vida para nosotros, para que sigamos adelante mirando a nuestro Señor Jesús. Y Él es nuestro Salvador y Él es nuestro guía, ¿no? También el Espíritu Santo. Ahí estamos nosotros bendecidos por la gracia del Señor. Gracias a Dios estamos acá. Más bien que no hay ni bloqueos por este lado. No sentimos mucho, tal vez por la ciudad del Alto se siente, ¿no? Porque vemos las noticias que cada vez un poco más peor, y las familias están llorando, personas que están sufriendo, ¿no? Muy lamentablemente. Solamente pedimos a Dios que, Dios mediante, que se mejore el...
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2: Para que pueda normalizar. Nos ve Pastor Angélica, hermana Cintia. Así también un saludo cordial al hermano Gabriel, que está siempre con las con las cámaras, ¿no? Ahí siempre ahí están, ¿no? Como switches, ¿no? Ahí estamos haciéndote llegar un saludo cordial, hermano Gabriel, que tengas una linda jornada y que Dios siempre te bendiga tu vida y a toda tu familia, a tu mamá, a tu papá, a tus hermanos, cuantos son en la familia. Dios bendiga a todos, así también a todos mis hermanos y hermanas que escuchan la radio por aplicativo, así también por canal 17, por Tupac, que están viendo, ¿no? Y a todos mis hermanos de todos los países que escuchan. Bendiciones, un saludo cordial desde acá, de los Yungas. Saludos,
0: hermano Jaime. Él siempre con su mensaje, su audio realmente vale más de 25 minutos. Lo podemos escuchar media hora, una hora. Saluda a todos en general, ¿no? De ninguno se olvida. ¿O de quién se ha olvidado? Nadie, ¿no? Nadie. Alcho, Gabriel, Swiss, los de adentro, el realizador, todos. Gracias, hermano Jaime.
1: Bueno, Dios es mi hermana Irene y también su esposita.
0: Ay, es hermana Irene. Qué lindo. Realmente conmueve eso. Swiss, ya sabes, ¿ya?
1: Acá dice hermano Alex, Cunas Camacho y hermana Cintia. Muy temprano yo no vi bien, mucho celular, dice.
0: Ah, no, es que estoy dando full tap down, hermanos. Ustedes tienen que darle tap down también a la pantalla. Le estoy dando full tap down. Nuestra hermana Polina dice, a ver, dice, vendré el miércoles para el ayuno. Las quiero conocer, las cuyacas, dice.
1: Nosotros también queremos conocerlo, pero que no sea en un ayuno.
0: Que sea un domingo, dice. Bueno, gracias. Por ese lado, el combustible está mezclado con high call. Bueno, eso se vio, dice, y eso viene muy transparente. No sé, ahora dicen que ya está transparente. ¿Cómo es Swiss? ¿Vos que vas a la gasolinera? ¿Ya no vas? ¡Hala! Bueno, ahí por ese lado el que nos decía que desde hace 2 años ya la factura sube. Él dice, y yo le dije, no, ve, que era que no se daba cuenta que él debió de gastar. Uh-huh. Dice, no, dice hermana, no.
1: Bueno, ahí está, hermana Celi Mercado dice, buenos días, pastora. También a la hermana Cintia, que Dios bendiga.
0: Hola.
1: Sigan adelante desde el corazón de Bolivia. Alegría siempre, alegría, alegría. Gracias.
0: Oh.
1: Alex dice, buenos días, pastora, hermana Cintia. Dios bendiga, Camis Kunkamaki, Culiacas. Si habíamos quedado, dice, en hablar a Aymara. A full seguidores, eso es el requisito, hermanas, bendiciones. Rosy Mamani Álvarez dice, bendiciones, en Face está saliendo normal aquí en Santa Cruz. También ahí está hermana Alejandra, bendiciones, pastor, una oración, dice, internamente vamos a copiarlo, ¿sí? Telis Eloyola, buenos días, bendiciones desde Perú. Asencio Emil, dice, bendiciones, hermanas, Cintia, hermanas, y pastor Angélica, estoy copiando por TikTok, dice, y también nos escribe. Y están muy los bien. Mensajes, ahora sí, lo dejamos al pastor, hermano Cintia.
0: Lo dejamos. Bueno, ahora sí, gracias, hermana Polina, dice, todo el mes de agosto estaré en Caracollo. En casa de mis papitos, qué bonito, que venga a compartir con la familia, es lo central ante todo, siempre que se dé un respiro para compartir con los papás. Y ya posteriormente la esperamos acá en el alto, hermana Polina. No nos olvidamos, voy a sacar captura ya, cuidado, después me va a decir, no, hermanas, ¿cuándo he dicho eso? Voy a sacar captura.
1: Bueno, mis hermanos, yo sé que se lo va a ayudarlo mucho, hermana Polina, así sí. Que vamos a estar esperándole también. Dios lo bendiga mucho allá por España. Por ejemplo, ayer yo me salí de Ciudad del Alto a otra ciudad, hermana Cintia, y era como salirse del infierno.
0: Sí, ¿a dónde se ha ido, por si acaso?
1: Sentí lo que es un paz, estaba en otra ciudad y sentía, no sé, un alivio. Creo que acá estamos totalmente ya traumados todos los días, conflictos.
0: Bueno, yo creo que va a haber tranquilidad, paz, eso es lo que más nosotros pedimos. Y de alguna otra forma, ustedes también unidos en oración, como siempre lo hemos dicho, todas las iglesias, hermanos también a nivel internacional. De esa manera nos despedimos. Pastora.
1: Nos vamos, mis hermanos. Dios bendiga mucho sus vidas. Vamos compartiendo la transmisión. Vamos a escuchar todos juntos, ¿no?
0: Sí.
1: La palabra que se viene hoy, viernes, este fin de semana. Así que conmigo nos vemos en Noticiero Central. Dios ampica, que horas cama, monad hit, cuyaca.
0: Los de TikTok no salgan, va a darse una pausa cortita y ya nuestro pastor va a entrar. No salgan. Ahí stop.
1: Sino que compartan.
0: Sí, compartan. Sigamos compartiendo. Ya enseguida entra el pastor acá en TikTok porque muchos lo han pedido. Dijo, si en Facebook no sale, pues ni modo. Aquí en TikTok lo estamos esperando, han dicho. Entonces, bueno, están esperando con ansias, así que ya va a enlazarse. Ya no se despeguen de las pantallas acá de Fortaleza de Dios.

0: Bueno, 11 de la mañana con 18 minutos.
1: Con amor y cariño para todos mis hermanos de Cristo.
0: Bueno, qué bendición de poder escuchar esas lindas alabanzas, amados hermanos. 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También
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0: 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Bueno, por ahí alguien nos dice, pastor, ¿qué pasó con el Face? ¿Qué pasó? No pasó nada. Solo hemos tenido algunas fallas, algunos pequeños percances junto a lo que es en el Face. Ha caído ya, ustedes ya no necesitamos explicaciones. No necesitamos explicaciones.

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Una de las alabanzas que nos bendice bastante nuestras vidas, una de las alabanzas que ha bendecido bastante. A ver, ¿cómo se llama este ministerio? Fuego Divino. Ahí está el ministerio Fuego Divino. Mandamos un saludo cordial para todos los hermanos que son parte de este hermoso ministerio que... A ver, que ha levantado, que ha fortalecido muchas familias, vidas. Por ejemplo, para mi vida ha sido una bendición muy grande este ministerio. Y agradecidos con el Señor. Mandamos a todos nuestros hermanos que tocan esos hermosos instrumentos, teclado, bajo, música tropical. Que Dios derrame siempre bendiciones. Saludos cordiales también al Ministerio Fragancia Divina. ¿A quién más por ahí, hermano? ¿Eh? A Libertad Divina, Rocafuerte. Hay hartos ministerios que Dios los ha levantado. En parte quizás en este tiempo ya no están algunos hermanos. Pero lo que vale, lo que cuenta es que un día se han, hermano, sacado su tiempo... Han dado, hermano, su juventud, hermano, tocando esos instrumentos. Lo que vale es para el Señor es todo esto. Lo que queremos nosotros es eso, hermano, decir es bendiciones. Y que no se aparten del camino del Señor. Alguien decía por ahí, pastor, ya no hay... A ver, ¿cómo dice esto? Ya no hay apoyo, no encontramos de las iglesias, apoyos no hay... si ustedes quieren buscar, hermano, el apoyo de una persona, no lo van a encontrar. Pero sí, nosotros, hermanos, somos obreros de nuestro papá Dios. Y Él es el que tiene que, hermano, darnos nuevas fuerzas. El que pide, recibe nuevas fuerzas, amados. Esa provincia toca acá, nos comerá como la cara un atapta que tiene acá y chicas así está. 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

0: 11:23. Y aquí va Pachanecaja, Tunga, mañana Lura Sata, Patunga, Quinzal, Catanacampi, Bucao Pachanecaja, Munata, Gilana, Cuyacanac. 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Él es nuestra vida. Él es todo para nosotros. Bueno, ahora sí, vamos a compartir la palabra poderosa de nuestro Señor. ¿Sabe? A ver, prepárese y dónde estás. Alístese. Aumente, si es posible, el volumen de su radio. Si es que por ahí estás haciendo alguna cosa, póngase un audífono para poder escuchar el mensaje. El mensaje de hoy es, hermano, ¿cómo te calificas? ¿Eres un hombre orgulloso? A Dios, hermano, no le agrada el orgullo.
1: Gracias.
0: Yo me pregunto y también digo, Ángel, ¿soy orgulloso? Como mi persona, cada uno tenemos que preguntarnos. El orgullo es la caída, el peor error de un hombre. Alguna vez, el día de ayer, compartíamos incluso decir, pero ¿por qué Dios no me escucha? Yo cuando todavía no conocía a Cristo, cuando yo todavía estaba ahí en el mundo, tenía todo. Hay gente que habla de esa manera. Me vendía bien, me iba bien, solo que estaba mal, enfermo, Dios me ha sanado y estoy aquí, pero ahora mi negocio va mal. Cientos veces de eso escuché todo esto yo. Cientos veces de eso. Hay personas que les quieren que les vaya muy bien. ¿Sabe qué dice? Hay algo, una palabra. ¿Alguna vez te han humillado? La palabra humillado aparece en las escrituras. La palabra humillado. Me han humillado. ¿A quién le gusta que le humillen? Dígame eso. ¿A quién le gusta que le humillen? No. No, es que porque soy huérfano me han humillado. Es que porque no tengo, porque aquello. ¿A quién le gusta que le humillen? A nadie. A mí tampoco me gusta que me humillen. ¿A quién le gustaría que le humillen?
1: Tu presencia, oh Señor.
0: Pero no, si te humilla hay que gozarse, hay que alegrarse. No, no, no. La humillación siempre te va a lastimar. Porque somos de carne y hueso. Cuando alguien te humilla, hermano, posiblemente, hermano, te vas a sentir muy mal. Te van a decir, tú no sabes nada, ¿no? Puede decir muchas cosas, ¿no? Entonces, acá, yo quiero que usted me escuche muy bien. Mira, escúcheme muy bien, ¿no? Entienda muy bien esta parte. A veces, ¿cómo le podría decirle? ¿No? Es terrible esta parte, ¿no? Es terrible. O sea, si usted quiere escuchar este mensaje, vamos a también escucharlo.
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0: Pero te estoy hablando de esta palabra, humillado, humillar. Dice así, escuche bien. Aquellos que les gusta el orgullo, aquellas personas que les gusta, hermano, siempre decir yo soy el mero. San Mateo capítulo 23 versos 12 dice de la siguiente manera la palabra de Dios.
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0: Esta palabra también es para ti, hermano. Esta palabra para ti es, hermano, usted que en muchos momentos, hermano, has tenido que pasar muchas cosas. Has tenido que vivir muchas cosas. Es para ti esta palabra. ¿Me estás escuchando? Mira lo que dice. Porque el que se enaltece, mira lo que está diciendo. Porque el que se enaltece, así dice la palabra. Aquel que no le gusta humillarse, aquella persona que le gusta enaltecerse, no, yo soy el mejor. En todo aspecto, yo no sé en qué cosas te gusta enaltecerte. Y a veces, muchas veces, yo soy la clave. Yo no sé si algún momento eso te ha llegado. A mí muchas veces me ha llegado. Ese espíritu inmundo te va a decir, pastor, tú eres la clave en este ministerio. Y el Señor sabe, te dice, no, no. Es por la gracia. Es porque Dios tiene misericordia de ti. Es porque el Señor se ha fijado en ti. ¿Alguna vez eso ha llegado? Yo quiero confesarnos. Satanás viene y te dice, tú eres la clave, mira, mira. He podido entender, decir, no, no, aquí no hay ningún clave. Solo la clave es Cristo. Solo la clave es Cristo. Cuando ya hay orgullo, dice, hermano, no, no, a ver. En un ministerio, hermano, muchos vocalistas dicen, no, si yo salgo de este ministerio, no, este ministerio no va a ir, es que por mi voz. Hay muchos animadores, tecladistas, hermano, que se creen el mero. ¿Eso qué quiere decir? Eso se llama el orgullo. ¿Te gusta que te rueguen? ¿No te gusta que te corrijan? ¿No te gusta que te exhorten? No, pero es que es así siempre es esto. Cuando hay ese orgullo, ya no hay sujeción. A mí no me na. Eso es lo que trae el orgullo. Cuando alguien dice la palabra, cuando alguien se enaltece, dice la palabra, escuchen muy bien, amados hermanos. Si ustedes, varones, mujeres que en esta mañana nos están escuchando, nos están viendo, hay dos palabras que aparecen en el libro de San Mateo capítulo 23 versos 12. Humillado, esta es la palabra, y enaltecido. Dos palabras. aquel varón será humillado o bien será enaltecido. Dos palabras. Y mira lo que está diciendo, lo leo completo ahora. Porque el que se enaltece, como le decimos, el alaraco, el que se cree harto en lo mero, será humillado. Pero ahí la segunda parte dice, pero el que se humilla, el que se convierte como un niño, se da cuenta que no, él no se cree, hermano, aunque sabe, pero no se cree. Esa persona que dice, hermano, será enaltecido por Dios. Qué tremendo es esta palabra. Dos palabras que hoy en esta mañana lo encontramos. Si hablamos dentro de la iglesia, hemos hablado de los pastores. Hay pastores que muchas veces hablamos en el altar barabases. Este hombre que ustedes lo ven, esas muchas veces me he equivocado en el altar, queriendo creerme el mejor, esas queriendo humillar a otros pastores. Yo no sé cuántas veces me equivoqué y aún sigo equivocándome. ¿Cuántas veces, quién sabe, dije, no, otros pastores no predican esto, yo soy el que predico, escúchenme, yo les voy a enseñar hoy día? ¿Cuántas veces, quién sabe, me equivoqué de esta manera? No te hagas los sabios, dice la palabra.
1: Gracias, Señor Jesús.
0: Dentro de la iglesia, hermano, no puede haber eso. Ahora nos vamos al trabajo. Hay personas que se creen antiguo, yo soy de todo, a mí tú no me vas a enseñar, así son las cosas y así es, yo soy el mejor, a mí nadie me enseña. Esas cosas a Dios no le agrada, no le gusta. No puedes, hermano, si sabes. Y por eso, y acá vamos a ir a esta hermosa palabra cuando dice, porque el que se enaltece será humillado. Pero hay una cosa que, qué hermoso es esta parte. Y el que se humilla será enaltecido. Mira qué tremendo, ¿no? Y esta palabra me impacta bastante. Y yo quisiera ahora irme. ¿De cómo voy a saber? ¿Cómo saber si en mi vida entonces, si hay esos síntomas de orgullo? Nadie le gusta que le digan, eres muy orgulloso. El orgullo a Dios no le agrada, ángel. El orgullo no le agrada a Dios. Juan,
3: 10,
0: Luis, María,
3: y 37 minutos.
0: Marta, Roberto, usted, señorita joven que me está escuchando, el orgullo no le agrada a Dios para nada. Pero aquí vamos a entender, hermano, el orgullo, si es que tengo todavía aquí, o ya lo he despedido, o ya lo he sacado como creente. El día que yo me he bautizado, me recuerdo muy bien, dije estas palabras: Señor, te amo, por eso cumplo este mandamiento. Yo renuncio al pecado. Renuncio al pecado y muero para el mundo. Y desde hoy adelante voy a vivir para ti. Pero resulta que pasa un tiempo, ese hombre todavía sigue es orgulloso. Y vamos a entender, hermano, el orgullo te va a traer serios problemas, te va a distanciar de Dios. Cuando dice la palabra del Señor, yo no me alejé de ti, Juanita, yo no me he alejado de ti. Hermano Marquitos, el Señor te está diciendo, hijo, yo no me he alejado de ti. Tú te alejaste de mí, tú te apartaste de mí. Qué tremendo es esto. Aquel hombre, aquella mujer que que se jacta, que le gusta ser un orgulloso, será humillado. Yo no sé cómo lo vamos a entender esto, amados. ¿Cómo lo vamos a entender? ¿Cómo quiere entender esta palabra? La humildad te va a transformar. Te va a alistar para volar de esta tierra. La humildad te está alistando, hermano, para estar por la eternidad con Cristo. La humildad nos está preparando para estar por siempre con nuestro Señor Jesucristo. Porque estamos viendo muchas cosas en esta tierra. Gracias. Imagínese el hambre, las cosas que cuestan. Esto es una pequeña muestra de lo que estamos viviendo. Algún día vamos a tener
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0: con un auto. Esta tierra no es nuestro. Somos pasajeros en esta tierra. Entonces, por esa razón, usted no puede ser un hombre altanero, un hombre orgulloso. No podemos ser orgullosos. Cuando nosotros, hermano, vamos a dar lugar a la humildad, nos estamos preparando para poder, hermano, escuchar el sonar de la trompeta.
1: Ayúdame, Señor.
0: Nos estamos preparando para poder escuchar, hermano, el sonido de la trompeta. Cuando suene la trompeta,
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0: los muertos en Cristo resucitarán primero.
1: Señor,
0: y luego nosotros, los que hemos quedado, seremos transformados en un abrir y cerrar de ojos. ¿Acaso eso no lo estás entendiendo? ¿Acaso esa palabra no lo estamos entendiendo, hermanas? Porque en este tiempo, hermano, si hay algo en tu corazón, es bien importante de poder decir: no, yo no puedo dar más lugar. El orgullo te va a lastimar. El orgullo te va a traer serios problemas. Amados, yo no sé si en este día usted me está escuchando y alguien dice por ahí: pastor, yo no soy orgulloso, yo me conozco. Pero ahora, pastor, si yo te digo, hermano, escúcheme bien, si yo te digo, el orgullo es uno de los pecados más peligrosos. Si yo te digo, hermano, en la iglesia, hermano, hay 100 congregados. De los 100 congregados, los 85 son orgullosos. Y los 15% están por ahí. No, pastor, es difícil eso. 50% por lo menos son orgullosos. No. Pero, pastor, ¿de cómo vamos a saber? Porque muchas veces, hermano, ese orgullo se esconde, hermano, como si nada. Hay muchas personas, hermano, hermanos, personas orgullosas, hermano, asisten normal en la iglesia. Son pastores, son pastoras, son diáconos, ministros que sirven al Señor. Pero en su corazón está el orgullo. Está el orgullo. Y ahora quiero que me escuche esta palabra. El orgullo fue el pecado, el error más grande de Satanás. Y eso es lo que lo derribó. Eso es lo que, hermano, ocasionó la caída a Satanás. Si alguien no se está preocupando, no se está dando cuenta si es orgulloso, hermano, posiblemente, hermano, te traiga, hermano, esto: la caída, la destrucción. Es muy peligroso esta parte. La humildad, hermano, es lo mejor que puedes, hermano, pedir al Señor. La humildad, hermano, exalta a Cristo. La humildad, hermano, te transforma. La humildad, hermano, te hace ser uno con Cristo. Somos uno en Cristo. ¿Se da cuenta de esto? Entonces la pregunta que hoy los que estamos a través de programa Fortaleza de Dios tenemos que ser: ¿tengo orgullo? Ay, Señor. ¿Puedes preguntarte eso, hermana? ¿Tengo orgullo? No, yo no tengo orgullo. Pregúntate, por favor. ¿Tengo orgullo? Yo me pregunté y me he respondido, te cuento.
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0: Pensaba que no era orgulloso.
1: Gracias, Señor Jesús.
0: Pensaba que no era orgulloso. Pero cuando me he hecho esta pregunta,
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0: Me he respondido y me dolió bastante. Así con lágrimas. Dije: Señor, eso no puede pasar en mí. A veces, muchas veces vemos pequeñas cosas. Ah, no, se enoja mucho, que esto, que aquello, el otro. Pero no, hay que preguntarse: ¿tengo orgullo? ¿Hay señales de orgullo en mi vida? La pregunta correcta es entonces en esta mañana: ¿hay señales de orgullo en mi vida? Ay, Señor. Iglesia, ¿de qué sirve estar en la iglesia muchos años? ¿De qué sirve estar mucho tiempo? ¿De qué me sirve estar más los 20 años en la iglesia si soy sigue orgulloso? Y el Señor me dice: ángel, si sigues orgulloso, vas a ser humillado.
4: Eterno Padre Santo.
0: Pero ¿en qué manera? ¿Quién me va a venir a humillar? No. Dice la palabra del Señor. Escúcheme bien esta palabra.
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0: El que encubre sus pecados.
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0: Mira, escuche. Sus pecados no prosperará.
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0: Nos creemos los perfectos.
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0: Y toda la vida estamos detrás de la plata. Toda la vida estamos detrás del dinero. Siempre estás ahí. Es que no tengo con qué comprarme. Es que no me alcanza. Soñamos muchas cosas lindas. ¿Quién no sueña, hermano, cosas lindas? En esta tierra todo nos hace falta muchas veces. Pero acá dice: el que no se cree, el que se cree perfecto, no, yo no soy orgulloso. Dice esa persona, dice, hermano, no prosperará. ¿Entiendes qué es la prosperidad? ¿Por qué hablan los pastores prosperidad? ¿Por qué no predican otra cosa? Y cuando la Biblia dice no prosperará, la Biblia dice sí puede uno prosperar. La Biblia sí dice que uno puede ser un hombre bendecido, prosperar en todo área, en lo espiritual, en lo material.
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0: Amados, Proverbios capítulo 28, versos 13 dice: el que encubre sus pecados no prosperará. No estamos hablando tan solamente de un solo pecado. Hoy estamos hablando, perdón, de un solo, pero hay muchos pecados si no confesamos delante de Dios, si no reconocemos. Es tan importante de saber. Es que mi peor defecto es que me enojo. Cualquier momento mi enojo me hace pecar. Cualquier momento mis malos pensamientos me hace pecar, papá. Los defectos que tenemos, es tan importante decir: papá, perdóname, ya no quiero ser así. No quiero ser igual. Quiero cambiar. Y sabe qué dice más adelante esta hermosa palabra. Dice: más el que los confiesa. Aquellas personas que lo van a confesar. Aquellas personas, hermano, que van a buscar, hermano, ser, hermano, humildes. Dice la palabra: se aparta mas el que los confiesa se aparta y alcanzará, dice, misericordia, alcanzará, dice, prosperidad, alcanzará, hermano, gozo, alcanzará sabiduría, bendición. ¿Sabe cómo es aquella persona? Entonces, escúcheme ahora. ¿Me cuesta reconocer cuando me equivoco? Entonces soy un hombre orgulloso. Cuando alguien, hermano, te dice, mira, te equivocaste en esto, pero es que rapidito nomás abres la boca.
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0: Si te gusta, a mí, discúlpeme que te diga esto, si usted me ve mal, discúlpame, perdóname, no quiero ser un, a ver, como te digo, un piedra de tropiezo, pero este hombre que ustedes lo ven, me cuesta equivocar, me gusta reconocer, perdón, me cuesta reconocer, esa es la palabra, me cuesta.
3: 10
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0: Entonces en la otra voy a arreglarme, en la otra voy a tener mucho cuidado, no, es que es así, es que siempre queremos salir, siempre queremos buscar, queremos esquivar cuando alguien te dice, te equivocaste, esto no era así, esto era así.

0: ¿Te cuesta? ¿Te cuesta reconocer que cuando te equivocas? Muchas veces, hermanas, hay mujeres, hay hombres, cuando la esposa le corrige, cuando la esposa quiere corregirle en algo, el esposo dice: no, pero yo soy hombre, yo sé lo que hago. Si me voy a equivocar, total, yo también, pues. Es que no es así siempre, esto no puede ser, tú no me puedes ordenar. Entonces, ¿qué quiere decir? Tan solamente a Dios le amamos de labios.
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0: Tan solamente le decimos al Señor: papá, yo te amo mucho, pero
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0: Nuestros hechos, nuestras actitudes dicen otra cosa.
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0: Hay muchas mujeres que yo conozco que no les gusta que corregirles. No le gusta que alguien lo corrija. Cuando el esposo quiere corregir, pero ¿por qué? Hasta ahora esto, pero ¿por qué no lo han hecho esto? Es que no tenía tiempo. No pienses que yo me estaba rascando. Uno nunca queda callado. O nunca quiere aceptar una exhortación, una corrección.
1: ¿Por qué?
0: ¿Eso qué quiere decir, amados? Eso es lo que quiere decir que todavía hay ese orgullo. Hay ese orgullo. Mira qué tremendo esta palabra. Proverbios capítulo 28. Dice la palabra del Señor claramente acá en este hermoso pasaje. Si usted en este momento está viendo, hermano, esta palabra, que Dios dé fuerza y fortaleza.

pastor, me impactó esta palabra, de verdad te digo esto, me impactó bastante. Estos días compartiremos esta palabra, estaremos, hermano, ahí hablando este tema. ¿Cuáles son? Número uno, de cómo voy a saber que soy orgulloso, así que me cuesta reconocer. Entonces, hermano, tengo que ser humilde. Cuando dice la palabra del Señor, aprended de mí que yo soy manso y humilde. Los mansos y los humildes aceptan la corrección. Aceptan la corrección. Ellos no esquivan, no ponen es que, no ponen por qué, es que es esto, esto es asá, así siempre es que yo así sé hacer, esto es así. No lo toman, lo aceptan y dicen gracias. Cuando alguien le corrige, se le dicen está bien, muchas gracias, te agradece. Y si alguna vez alguien te corrige y lo aceptas, lo recibes con amor, que lo estás matando al orgullo, que al orgullo lo has desalojado. Eso es lo que quiere decir esto. Pero si no te gusta aceptar, si no te gusta que te corrijan, entonces todavía el orgullo está ahí. El orgullo siempre busca justificarse, ¿no? Siempre le gusta justificarse. Una persona orgullosa, para ver sus errores, hermano, no va a querer admitir sus errores. No va a querer admitir sus errores. Siempre encuentra una excusa de decir esto es así, esto es asá. Culpa a otros. Minimiza, hermano, sus faltas, hermano. Dice, no, es que hoy día siempre he hecho esto. No sé equivocarme. Yo nunca me he equivocado. Hoy día siempre me he equivocado. Es que no sé hablar esa palabra. Yo siempre he dicho esto. No sé de cómo me ha salido. Alguien bien lindo sería que escucharle, perdón, me equivoqué. Van a disculpar, sí, tienes la razón. Esposo, tienes la razón. Esposa, tienes la razón. Los hijos que digan, papá, me equivoqué. Sí, papá, tienes la razón. No lo vuelvo a hacer. Entonces, cuando esto, el orgullo, eso es lo que primero, esos son los síntomas del orgullo para aquellas vidas que nos están escuchando.

0: Las síntomas del orgullo es: te cuesta reconocer. Te cuesta reconocer tus errores, tus equivocaciones. Entonces hoy lo estamos pescando. Uno, una cosa que no le gusta, el que encubre sus pecados, dice la palabra claramente. Escuche bien, si hablamos, hermano, la humildad reconoce: me equivoqué, perdóname. Eso es ser humilde. ¿Pero quién lo quiere hacer eso?
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0: ¿Quién lo quiere hacer eso? A nadie nos gusta decir: me equivoqué, perdóname.
2: He fallado, mi Señor.
0: La humildad, pero te hace reconocer tus errores. Pero hay personas que siempre le echan la culpa al otro. Siempre le gusta que le echen la culpa. Es que no, tú eres así, que tú eres asá. Y acá podemos ver aquel hombre, David. Hermano, podemos entender: pecó gravemente, dice la palabra del Señor, y nos muestra eso. Pero cuando fui confrontado, cuando fui dicho: ¿por qué hiciste esto? ¿Por qué? No, Natán lo dijo eso. Lo dijo, hermano, claramente, lo dijeron. Y si usted quiere leerlo, esta porción de la palabra, en 2 de Samuel, capítulo 12, versos 13, David, hermano, empieza a decir: entonces David dijo a Natán, ¿sabe qué le dice, hermano? Pequé contra Dios, pequé contra Jehová, me equivoqué. Este hombre, a pesar que se había equivocado, a pesar de que se había desviado, este hombre dice: sí, Natán, tienes razón, me equivoqué, pequé contra Dios. Qué lindo es esto, reconocer quién es perfecto en esta tierra. Dígame usted, hermana, dígame usted, hermano, ¿usted es perfecto? El problema es que nos creemos muy perfecto. Es que nos creemos, hermano, uy, el mejor. Pero acá podemos ver una de las palabras, uno de los pasajes de acá en 2 de Samuel, capítulo 12, versos 13. Dice: sí, Natán, estoy de acuerdo, me equivoqué. Cuando hay humildad en un hombre de Dios, cuando hay humildad en una mujer de Dios, hermano, siempre dice: sí, tienen la razón, me equivoqué, pequé. Eso es lo que Dios quiere escuchar. Eso es lo que Dios quiere escuchar. Alguien tiene que decir esto: pequé, pequé. Entonces, ¿qué dice? Será enaltecido. Dios te va a poner por cabeza. Dios va a abrir las puertas. Quiero que me entiendan esta mañana, por favor, a todos mis hermanos que nos están viendo a través de TikTok. No es con tu fuerza nada más. Sí, es bien importante esforzarse, pero sobre eso Dios va a bendecirte. Sobre eso Dios va a hacer un milagro, un prodigio.
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0: gano
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0: Un poquito sueldo, el dinero no me alcanza para nada.
3: Perdóname.
0: ¿Sabe?
3: Perdóname.
0: Si usted es un hombre humilde, Dios va a multiplicarte. Dios va a hacerlo ese milagro porque a Dios le agrada. Dios dice: yo te voy a exaltar. Yo te voy a poner por cabeza. Hermana, muchas veces has tenido problema con tu esposo. Escúchame usted, a ti te estoy hablando, mi amada hermana. Cuando el esposo quiere tomarte la atención, tú eres la persona que terminas tomando la atención. esto, que el otro, que aquello de hace 10 años más le das con todo lo que ha pasado. Y tú, ¿quién te ha dicho a ti? ¿Alguna vez yo te he dicho yo no, esto, que el otro, tú? Si alguna vez el esposo te toma la atención, alguna vez la esposa te toma la atención, aguanta, calla. ¿Sabe qué dice la palabra? Al mal hay que vencerle con el bien. Cuán lindo sería esperar, buscar el momento cuando el esposo no esté enojado y hacerle entender: sabe, esposo, te equivocaste, me lastimas, me lastima todo esto, lo que me dices. Esta parte es así, pero no. El orgullo te hace reaccionar rapidito. Número dos, me ofendo, hermano, fácilmente. Mira, escuche bien, me ofendo fácilmente cuando me corrigen. Fácilmente, eso es lo que estoy hablando. Entonces, cuando te ofendes facilito, cuando reacciona fácil, hermano, ¿qué cosa hay, hermano? ¿Qué es lo que hay? Ese es el espíritu de orgullo, que no nos gusta que nos corrijan. No nos gusta que nos corrijan. Nos cuesta reconocer, pero al mismo tiempo no nos gusta que nos corrijan. ¿A quién le gusta que le corrijan? Proverbios capítulo 15, versos 31 al 32. ¿Sabe qué dice la palabra? Escuche bien. El odio, dice. Perdón. Proverbios capítulo 15, versos 31 al 32. Dice: el oído, así dice la palabra, el oído escucha las amonestaciones de la vida. El que no es orgulloso escucha, hace funcionar su oído de cualquiera corrección. Se escucha. Es que no hablas bien, no te sientas bien. Esto, estás equivocándote. Y a veces, muchas veces a mí me lo dijeron: pero pastor, ni siquiera tú hablas bien. Incluso los ministerios de alabanza, nosotros, quién sabe, alguna vez hemos corregido, hemos exigido: pero pastor, tú no sabes ni cantar y nosotros nos exiges. Quizás no nos dice. Pero yo a veces, muchas veces, hermano, cuando uno le corrige, ¿a quién le gusta que le corrija? A nadie. Entonces acá, Proverbios capítulo 15, versos 31, te está diciendo: el oído que escucha la amonestación de la vida, entre los sabios, ¿sabe qué dice una palabra fuerte? Morará, vivirá, estará tranquilo, vivirá en paz.
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0: ¿Cuántas veces, hermano, yo levanté la voz, quién sabe, a mis mayores? Dije: pero hermana, ya basta, yo soy lo que hago con mi vida. Estando jovencito, hermano, muchas veces, quién sabe, mamá, le hemos dicho, no, nos quería corregir, nos quería decir: esto no se hace. Pero ¿qué pasó? Lastimamos a mamá. ¿Qué quiero decirte con todo esto? Léelo, esta porción de la palabra, joven señorita. Lee esta porción de la palabra. El que tiene un poco la disciplina, menosprecia, dice, su alma. No quiere vivir en paz. No quiere bendición. Será, dice, avergonzado. Será humillado. Mira lo que está diciendo. El que tiene un poco la disciplina, el que no le gusta las cosas, el que es orgulloso, no le gusta, pues, hermano, y dice la disciplina, ese hombre, hermano, no se ama. Esa mujer no se ama. Ese hombre, esa mujer, ese joven, esa señorita, esa cholita, desprecia, se desprecia y desprecia su alma.
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0: Pastor, no creo que diga eso la palabra, pastor. Sí, no, si no te gusta que te corrijan, tú no te amas. Tú no te quieres. Por eso no te gusta que te corrijan.
2: No vale nada.
0: Alguna vez dije yo, así no se agarra el micrófono. Pero pastor, ¿qué tiene que ver agarrar el micrófono? Lo que Dios quiere es el corazón nada más.
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0: ¿Qué podemos decir? No, pero pastor, ya soy viejo yo en esto. Recién ahora, no, a los jóvenes hay que enseñar. La corrección con amor, la corrección con respeto, usted tiene que recibir. Tenemos que recibir esas correcciones. Mas el que escucha la corrección, ay Señor, qué lindo. Anote por favor este pasaje. Mas el que escucha la corrección tiene entendimiento. Ama a Dios, respeta a Dios. Ha desalojado al orgullo. Le ha dicho, orgullo, fuera, desocupa. Mas el que escucha la corrección tiene entendimiento. Se ama, se valora. Quiere aprender mucho más. Wow, qué tremendo, ¿no? Así que desde este día domingo, si alguien te corrige, perdón, desde hoy día, si alguien te corrige, acéptalo, acéptalo. Yo me recuerdo muy bien, muchas correcciones, ya lo he aceptado con amor, pero muchas correcciones no me gustaron. Te seré bien consciente. El orgullo, el orgulloso hermano, se molesta cuando alguien le enseña el error. ¿Cómo eres, hermano? ¿Cómo es usted, hermana? A veces, hermano, no podemos entender esta parte, hermano.
2: 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Ayúdame.
0: Alguien dice, pero él, ¿qué sabe? ¿Por qué siempre me está corrigiendo? No, esa persona sabe, te corrige muchas veces por amor. Hay personas también que quieren, hermano, corregirte con gritos, con
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0: Pero muchas veces las correcciones vienen por amor, porque Dios mismo le está ordenando a ese varón, a esa mujer, para que te pueda corregir. Así que, amados, hermanos, hermanas, estamos hoy aprendiendo esta palabra. Dios corrige a quien ama, dice la palabra. ¿Usted sabe ese pasaje? Hebreos capítulo 12, verso 6 dice algo muy bonito, este pasaje tan importante. Porque el Señor al que ama, disciplina, lo corrige y azota a todo el que recibe por hijo. Pero no así, dice. No así, dice más adelante. ¿A quién? A los bastardos. Qué fuerte es esta palabra. ¿Alguna vez he escuchado usted decir bastardo? La palabra bastardo a mí me suena totalmente malísimo, ofende bastante. Pero la Biblia dice, no, no, no. Cuidado, habla la palabra del Señor, habla de bastardo. Entonces nosotros somos hijos. Dios usa al pastor o a algún hermano o hermana muchas veces para corregirnos.
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0: Sabe, pastor, entonces tengo que escuchar. Tiene que gustarte cuando alguien te corrija. Y sabes, si no te gusta, eres orgulloso, eres orgullosa. Y los orgullosos dicen que serán humillados. ¿Quieres recibir la humillación? ¿Quieres encontrarte con ese espíritu de humillación? Entonces, pues, hermano, digamos hoy día, hasta aquí, ya no hay lugar en mi vida. Espíritu inmundo de orgullo, ya no hay lugar en mi vida. Cada uno en esta mañana tenemos que decir eso. Cada uno de nosotros tenemos que decir eso. Entonces, amado, para nosotros, llegar con esta enseñanza
4: Gracias,
0: Señor. Es una bendición grande llegar a sus hogares.
4: Gracias, Jesús.
0: Que papá Dios los bendiga bastante. Si Dios así lo quiere, vamos a volver a aprender este tema y terminamos. Amén, amados. Vamos a estar una vez más, si Dios así nos permite, de poder llegar a sus hogares. No seas orgullosa, no seas orgulloso, arrepiéntete. No seamos orgullosos. Es el tiempo de poder decir, perdóname, papá. Que Dios los bendiga bastante. Muchísimas y muchísimas bendiciones. Los amamos, los queremos mucho. Gracias por ser parte del programa Fortaleza de Dios. Amados, tenemos actividades este fin de semana allá en Brasil, también en Argentina. Bueno, pues hermano, estén al tanto. Sí, me ayudan, por favor. En Argentina tenemos mañana algo, ¿sí? El día de mañana tenemos, ¿no? Sí, a ver, ¿es el día domingo? Sí, en Brasil tenemos el día de mañana, kermés, ¿sí? Y el día de mañana también tenemos en Argentina una actividad hermosa. Así que estén al tanto, por favor. Les hacemos esta invitación. Mañana, allá
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0: Estamos ahí en una tremenda kermés allá en el Ministerio La Luz de Dios es Vida. Desde acá nosotros les hacemos llegar esa invitación. Sean parte de esta obra, porque esta obra que allá nuestro amado Pastor Roge, nuestra Pastora Yolanda, nuestros diáconos, pastores, nuestros hermanos en Cristo que están llevando, han preparado un kermés para que la obra del Señor siga avanzando. Desde este programa los hacemos esta invitación, que todo país más grande del mundo, prepárense para el día de mañana. Amén, amados, así que papá Dios los bendiga para todo Brasil. El día de mañana en Argentina tenemos, hermano Tito, ¿qué tenemos? Campaña de evangelismo. ¿A partir de qué hora? 4 de la tarde tenemos mañana. ¿En qué lugar es? Plaza Malvinas. Ahí está. Así que un saludo cordial para nuestro amado Pastor Jesús, para nuestra pastora, para todos nuestros hermanos en Cristo, diáconos, hermanos allá en Argentina, qué sé yo, cómo están, amados hermanos, prepárense. Algunos hermanos en Cristo también sean parte de esta campaña para poder, hermano, predicar, llegar en un folleto. Yo no sé cómo Dios estará preparando, así sea el día de mañana, esta hermosa campaña de evangelismo. Bueno, el día domingo normal, acá en los 5 turnos poderosos. Gracias, papá Dios, por darnos este hermoso tiempo acá en la iglesia central. A partir de las 5 de la mañana el primer turno, 8 de la mañana el segundo turno, a las 10 de la mañana el tercer turno, 2 de la tarde el cuarto turno de los jóvenes y el quinto turno, hermano, un culto, hermano general, a las 4 de la tarde con 30 minutos, amados. Bueno, les hacemos esta invitación, Dios mediante, el día lunes, si así Dios lo quiere, estaremos llegando una vez más a través del programa Fortaleza de Dios en sus hogares. Y comuníquense el día domingo, les rogamos, les pedimos en sus congregaciones, en sus ahí en sus reuniones, hermano, en las congregaciones donde se van a reunir, por favor, ayúdenos a compartir la radio, lo que es, hermano, Radio TV La Luz de Dios Bolivia, ya no funciona. Así, comuníquense, por favor. Radio La Luz de Dios, hay una nueva página que dice Radio TV La Luz de Dios 2026. Así está, hermano. Ahí está, tenemos ahí Radio TV La Luz de Dios 2026. Compartan, así para poder seguir alimentándonos a través de la palabra, a través de este programa y muchos programas también que tenemos acá en lo que es, hermano, Canal 17. Bueno, Ahora sí, ha llegado el momento, ha llegado el tiempo también, gracias a Dios. Ha vuelto, creo que el Face, sí, ha
5: 11
0: vuelto, ¿no?
5: Y 16
0: gracias al Señor,
5: minutos.
0: Ahí está ya. Estábamos sin el Face, pero bueno, gracias a Dios ha vuelto. Papá Dios los bendiga a todas aquellas vidas que nos han escrito, que han tenido sus comentarios. Muchísimas bendiciones. Ahora sí, ha llegado el momento de decirles, Dios los bendiga. Muchísimas bendiciones. 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
3: 11:29.
2: Un amigo mío, que era un sueco americano, llegó a ser un exitoso hombre de negocios cristiano en los Estados Unidos. El sueco era un cristiano y se deleitaba en transportar aviones misioneros a su destino en los campos de misión. En una oportunidad, a él y a un amigo se les pidió llevar un avión pequeño a Alaska para una misión aérea de comunidad. Su amigo lo dejó en el aeropuerto de Fairbanks. Y el sueco se preparó para volar solo en la última parte del viaje. Durante la última parte del vuelo, se levantó inesperadamente una tormenta. Los vientos traicioneros alaron al pequeño avión en una corriente vertical, y el avión patinó hasta detenerse invertido en la orilla del acantilado de la montaña. Durante los tres próximos días nevó.
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2: De la parte inferior del fuselaje del avión, impidiendo que lo cubriera. Sin embargo, debido a que la parte inferior blanca estaba rodeada de nieve, cuando los equipos aéreos de búsqueda y rescate volaron sobre el sitio, el pequeño avión del sueco no se veía. Y finalmente las Fuerzas Armadas suspendieron la búsqueda y rescate aéreo. El hijo del sueco, junto con un misionero piloto, oraron y le pidieron al Señor que los guiara al avión. Cuando volaron sobre el sitio del avión caído, el reflejo del sol en el metal blanco de la parte inferior del avión les atrajo sus ojos a la localización exacta a tiempo para hacer el rescate. Más tarde, el sueco me dijo que durante esos 10 días que estuvo solo con Dios en esa montaña nevada, el Espíritu Santo le había permitido revisar su vida en la tierra, ya que anticipaba estar pronto parado delante de Dios. Mientras su vida se difundía delante de él, el sueco reflexionó sobre sus años de servicio cristiano y se preguntaba cuánto de esto realmente contaría para la eternidad. Él me dijo con gran seriedad que llegó a darse cuenta que las reuniones de la Junta de la Iglesia, las reuniones del Consejo Misionero y muchas de sus actividades en la Iglesia, aunque emprendidos con mucho gusto, él realmente lo había hecho con la energía de su carne, con la expresión de sus propios talentos y habilidades, y no como el resultado del desbordamiento de estar lleno del Espíritu Santo. El sueco dijo que en esos 10 días Dios le había demostrado que tales actividades, aunque valen la pena, era solo madera, heno y hojarasca. Las metáforas usadas en la Biblia para referirse a esas obras en nuestras vidas que no contarán para la eternidad. Esa terrífica experiencia para el sueco realmente fue una experiencia de reavivamiento en su vida. Sus pocos años que le quedaban demostraron un nuevo incremento del desbordamiento de las bendiciones y el poder de Dios por medio de su vida dondequiera que él atestiguaba. 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
5: 11:42.
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0: El Señor te guardará en este día de tomar decisiones que arruinen tu vida. Ordenamos que se aleje de ti toda trampa engañosa del enemigo que te quiera atar y desviar de la voluntad perfecta de Dios. Amén. El libro de Proverbios, capítulo 16, versículo 17, dice: El camino del hombre recto evita el mal. El que quiere salvar su vida se fija por dónde va. En los caminos de la vida que a cada uno nos toca recorrer, una cosa es la más importante de todas: tomar decisiones de acuerdo a la palabra de Dios. Todas las decisiones que tomemos rechazando lo que nos dice la palabra de Dios, la conciencia o las personas que Dios puso para ayudarnos, son el camino directo a los problemas. Muchos, por querer alcanzar dinero rápidamente, hacen cosas que van en contra de la voluntad de Dios. Otros, por no querer estar solos, inician una relación sentimental con personas que no concuerdan con principios cristianos y luego se atan a una vida de sufrimiento. Sin importar cuál sea el momento que te toque vivir ahora, siempre debes evitar el mal para salvar tu vida. Los consejos de la Biblia son para nuestro bien. El pecado puede parecer dulce al principio, pero el final de la desobediencia y la
1: rebeldía. 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
0: Oremos de esta forma: Señor, te pido que me ayudes a tomar decisiones basadas en tu voluntad. Permíteme entender cuándo debo avanzar y cuándo debo detenerme en las decisiones que deba tomar. Guárdame de las trampas y tentaciones. Encamíname por el destino de gloria que tienes para mí. En el nombre de Jesús. Amén. Gracias por compartir este tiempo con nosotros. Te saludamos desde avanzapormás.com. Estamos para bendecirte.

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2: Santiago deja claro que nuestra oración tiene que ser eficaz. A Dios no se le gana con el ritual, sino con la realidad. Él quiere que evitemos las oraciones basadas en fórmulas y en cambio las llenemos de una pasión persistente. Hemos de acercarnos a su trono de gracia estando profundamente conscientes de nuestra necesidad de Él. Tal y como Santiago lo declaró anteriormente en su libro, «No tenéis, porque no pedís». Cuanto más oremos, tanto más recibiremos y antes de que pase mucho tiempo, nuestras vidas demostrarán la realidad de lo mucho de Dios y esa realidad transforma corazones. Mucha oración, mucho poder. Poca oración, poco poder. Nada de oración, nada de poder.
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0: venida, Jesús.
1: ¡Te esperamos, Padre!
2: Son las 12 del mediodía y 21 minutos.

0: exponer a la luz todas nuestras debilidades, temores y pecados, le resta dominio al mal.
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0: Si confesamos nuestros pecados al Señor, Él es fiel y justo para perdonarnos y librarnos de su poder destructor. Santiago, capítulo 5, versículo 16, dice: confiésense unos a otros sus pecados y oren unos por otros para que sean sanados. La oración del justo es poderosa y eficaz. Cuando luchamos con un pecado y no lo queremos reconocer, estamos retrasando nuestra liberación. Es como tener una pared perfectamente arreglada y adornada, pero con una mancha de humedad tapada con un lindo cuadro. Esa mancha se puede llenar de hongos y extender hasta arruinar toda la pared. Para limpiar la mancha, lo primero es reconocer que está allí. Lo segundo es quitar todo lo que usamos para taparla y finalmente debemos repararla. Cuando alguien no es capaz de reconocer su pecado ante Dios y no pide ayuda, no puede ser sano ni libre. Si practicas un pecado, reconoce que lo tienes. Confiésalo todo a Dios. Pide ser limpio con la sangre de Cristo. Acepta que necesitas apoyo y busca personas de tu confianza que te puedan ayudar. No necesitamos explicar ni fundamentar los pecados. Necesitamos confesarlos y arrepentirnos. En 1 Juan 1:9 dice: si confesamos nuestros pecados, Dios, que es fiel y justo, nos los perdonará y nos limpiará de toda maldad. Hagamos juntos esta oración. Señor, reconozco que soy débil y que debo confesarte todo pecado. Abro mi corazón para que me ayudes a ver

0: y sanar todo lo que me es oculto. Límpiame ahora de toda desobediencia, en el nombre de Jesús. Amén. Gracias por compartir este tiempo con nosotros. Te saludamos desde Avanza.
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1: Son
0: saber
1: las 12 del mediodía. Les doy y 34 minutos.
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2: Algunos creyentes viven vidas extraordinariamente victoriosas. Otros viven vidas totalmente derrotadas. ¿Por qué? ¿Cree usted que Dios tiene hijos favoritos? No. Todos los creyentes tienen al Señor Jesucristo. El Espíritu Santo mora en nosotros, pero no todos los creyentes siguen totalmente a Jesucristo. Lo tienen en algún lugarcito de su vida, pero no al frente guiando. Cuando Jesús es el Señor y líder, cuando Él está al frente y usted le sigue, eso hace la diferencia. Esa diferencia no es en posesión, sino en posición. Si usted tiene al Señor, le está siguiendo. Él le está guiando hacia la tierra de la oportunidad, que también es la tierra del misterio. Si usted quiere llegar al destino que Dios tiene para usted, Él tiene un plan individual para usted. Hoy vamos a estudiar el tema, ¿cómo llegar a su destino sin mapa?
3: ¿Qué nos traerá el futuro? Bueno, algunos podríamos morir este año, ¿verdad? Aunque gocemos de excelente salud, de pronto nos sucede un accidente, o podremos ser arrebatados si Jesús viniera nuevamente. El Dr. Adrian Rogers, en la voz del pastor Lenín de Llanón, desea compartir con usted ahora la fórmula de cómo llegar a su destino sin mapa.
2: Hay la historia de un viejo barco que una noche oscura y tormentosa estaba en alta mar. No sé por qué en estas historias de barcos siempre es de noche, oscura y tormentosa. El barco avanzaba lentamente, las olas eran altas y fuertes, y un pasajero en ese barco estaba preocupado debido a que la nave era vieja. Se acercó donde el capitán y le preguntó, «Capitán, ¿estamos seguros en este barco?» Y el capitán le contestó, «Bueno, este es un barco viejo que hace aguas. Estamos en medio de una tormenta y podríamos hundirnos. Además, las calderas del barco son débiles y podrían explotar en cualquier momento. Así que podríamos ir hacia abajo o ir hacia arriba. Pero de cualquier forma, seguimos avanzando». Eso se llama ser optimista. ¿Qué de este nuevo año? Bien, podríamos ir hacia abajo. Algunos de nosotros podríamos morir en este año, ¿verdad? Quiero decir, aunque gocemos de excelente salud, de pronto nos sucede un accidente y estaremos bajo tierra. O podremos ir hacia arriba si Jesús viniera nuevamente. Pero ya sea que vayamos hacia abajo o hacia arriba, seguimos avanzando, ¿no es cierto? Un año nuevo se acerca. Y lo que deseo compartir con usted ahora, tomado de la palabra de Dios, es la fórmula de cómo llegar a su destino sin necesidad de tener un mapa. La historia que vamos a estudiar la encontramos en el Antiguo Testamento. Dios está guiando a su pueblo Israel desde la esclavitud de Egipto a la libertad de la tierra prometida. La tierra prometida era la tierra de la oportunidad, pero también era la tierra del misterio. Josué le dijo al pueblo, «Nunca antes hemos venido acá. Este es un nuevo día, y juntos vamos a ir hacia la oportunidad y el misterio». Estoy seguro que algunos de ustedes dirán, «Pastor, ¿qué tiene que ver eso conmigo?» Bueno, la Biblia dice en relación con el peregrinar del pueblo de Dios en el desierto, que esas cosas le sucedieron a ellos para que nos sirvan de ejemplo a nosotros. Así que podemos tomar esta historia del Antiguo Testamento y abrirnos paso a través de ella, porque hay increíbles lecciones en estas historias bíblicas. Israel iba hacia algo totalmente desconocido. Cierto es que ellos iban hacia la tierra prometida, la tierra de la oportunidad, pero también la tierra del misterio. Además, entre ellos y la tierra a la que iban, había un río de dificultades. Veamos si podemos aprender algunas lecciones de cómo llegar a nuestro destino, sin mapa. Busque Josué, capítulo 3, desde el verso 3. Y mandaron al pueblo diciendo: cuando veáis el arca del pacto de Jehová vuestro Dios, y los levitas sacerdotes que la llevan, vosotros saldréis de vuestro lugar y marcharéis en pos de ella, a fin de que sepáis el camino por donde habéis de ir. Por cuanto vosotros no habéis pasado antes de ahora por este camino. Pero entre vosotros y ella hay a distancia como de unos 2,000 codos. Esto significa unos 800 metros más o menos. No os acerquéis a ella. Notó la frase: vosotros no habéis pasado antes de ahora por este camino. Todo era nuevo para ellos. Un nuevo día, un nuevo camino, una nueva y misteriosa tierra. Pero tenían que mantener sus ojos sobre el arca y movilizarse solo cuando el arca se moviera.
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2: Era un mueble que más tarde ocuparía un lugar central en el lugar santísimo del templo. Medía aproximadamente 70 centímetros de ancho, 70 centímetros de altura y 1 metro 40 centímetros de largo. Dentro del arca estaban las tablas de los 10 mandamientos, el báculo de Aarón que floreció y una porción del maná. En la parte superior, el arca estaba cubierta con oro sólido, y a un lado había la figura de un ángel, un querubín. Al otro lado había la figura de otro querubín, pero con las alas extendidas sobre su lugar, llamado el propiciatorio. Y el sumo sacerdote lo rociaría con la sangre de los animales sacrificados como expiación por los pecados del pueblo. Y la gloria de Dios flotaba en ese lugar. Bueno, ¿de qué se trata todo esto? ¿Qué me dice a mí? ¿Qué le dice a usted? Escúcheme. El arca del Antiguo Testamento es una representación del Señor Jesucristo. Simboliza la vida, la santidad, la justicia, la presencia de Dios, la sangre expiatoria del Señor Jesucristo. Todo es un cuadro de Jesús. Jesús es el arca del pacto. Y si usted no entiende bien esto, lo perderá todo. Es un cuadro, una representación, una profecía, una ilustración de Jesús en el Antiguo Testamento. Ahora tenga todo esto en su mente mientras desarrollo el tema de cómo llegar a su destino sin tener un mapa. Este va a ser un nuevo día. Algo va a cambiar. ¿Pero qué va a cambiar? Volvamos a Josué 3, los versos 3 y 4. Y mandaron al pueblo diciendo: cuando veáis el arca del pacto de Jehová vuestro Dios, y los levitas sacerdotes que la lleven, vosotros saldréis de vuestro lugar y marcharéis en pos de ella, a fin de que sepáis el camino por donde habéis de ir, por cuanto vosotros no habéis pasado antes de ahora por este camino. Pero entre vosotros y ella hay a distancia como de 2,000 codos. No os acerquéis a ella. Hasta ese día, el arca había estado en medio de ellos en el campamento, y cuando ellos se movían, el arca se movía. Pero llegó un nuevo día. Van a ir a una tierra nueva. Abandonarán el desierto. El arca ya no irá con ellos. Ahora, ellos irán con el arca. Y aunque no lo parezca, sí hay una diferencia. Ahora el arca irá al frente. Dios les dijo que pongan el arca al frente, que mantuvieran sus ojos sobre ella y que solo debían marchar cuando el arca estuviera en movimiento. Ese iba a ser el camino de la victoria. De esa manera serían guiados. Cuando ellos estuvieron en el desierto, no vivían en victoria, pero el arca les guiaría hacia la victoria. Amigo, ¿está usted listo para salir de su desierto y entrar en la tierra prometida? ¿Está listo a cruzar el río de las dificultades?
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2: ¿Cuál es la diferencia en algunos creyentes? ¿Por qué algunos viven en victoria y otros no? ¿Cree usted que Dios tiene hijos favoritos? De ninguna manera. Todos los creyentes tienen al Señor Jesucristo. El Espíritu Santo mora en nosotros, pero no todos los creyentes siguen totalmente a Jesucristo. lo tienen en el medio, pero no al frente guiando. Cuando Jesús es el Señor y líder, cuando Él está al frente y usted le sigue, eso hace la diferencia. Esa diferencia no es en posesión, sino en posición. Si usted tiene al Señor, le está siguiendo. Él le está guiando hacia la tierra de la oportunidad, en este nuevo año, que también es la tierra de misterio. Ese es el escenario. Si usted quiere llegar al destino que Dios tiene para usted, Él tiene un plan individual para usted. Dios no hace dos copos de nieve iguales. Y el plan que Él tiene para usted es diferente al plan que Él tiene para mí o para cualquiera de sus hijos. Recuerde lo que dije hace un rato. El arca representa al Señor Jesucristo. Él es un tesoro de bendiciones. Y cuando Él se mueve, nosotros debemos hacerlo también. Hay tres cosas que usted puede hacer para llegar a su destino sin tener necesidad de un mapa. Primero, deje que Jesús le guíe con su presencia. Veamos nuevamente los versos 3 y 4 de Josué capítulo 3. Y mandaron al pueblo diciendo, cuando veáis el arca del pacto de Jehová vuestro Dios, y los levitas sacerdotes que la lleven, vosotros saldréis de vuestro lugar y marcharéis en pos de ella, a fin de que sepáis el camino por donde habéis de ir, por cuanto vosotros no habéis pasado antes de ahora por este camino. Pero entre vosotros y ella haya distancia como de 2,000 codos. No os acerquéis a ella. ¡Qué extraordinaria aventura! Nunca habían estado en esa tierra prometida. Iban a entrar en territorio inexplorado y, sin embargo, no necesitaron un mapa. ¿Por qué? Déjeme decirle que la voluntad de Dios para usted o para mí no es un mapa, sino una relación. Lo más importante para usted no es el saber lo que le depara el futuro, sino el mantener sus ojos fijos en el Señor Jesucristo. Cuando el arca se ponía en marcha, todos se ponían en marcha. La aplicación práctica de esta lección es que debemos dejarnos guiar por su presencia. Ahora, usted no tiene que saber cuándo. Vean lo que dice el verso 3. Y mandaron al pueblo diciendo, cuando veáis el arca del pacto de Jehová vuestro Dios y los levitas sacerdotes que la llevan, vosotros saldréis de vuestro lugar y marcharéis en pos de ella. En otras palabras, sencillamente se les dijo que no debían moverse hasta que el arca lo hiciera.
1: Son las 12 del mediodía.
2: El hacer las cosas
1: y 47 minutos.
2: Es más importante que el tiempo mismo. ¿Alguna vez usted se ha impacientado con el Señor? ¿Se ha preguntado por qué Dios no actúa rápidamente? Ponga atención a lo que voy a decir. Usted puede hacer lo correcto en el tiempo equivocado. Moisés debía liberar al pueblo de Israel, pero no pudo esperar el tiempo de Dios, así que se adelantó. Y tratando de ser un misionero, terminó matando a un egipcio y tuvo que pasar 40 años en el desierto, caminando en círculos porque no esperó en Dios. Actuó antes de que Dios actuara. Lo mismo sucedió con Abraham. Dios le prometió a Abraham un hijo, pero no supo esperar. Y tuvo relaciones sexuales con Agar, la esclava de su esposa, quien le dio un hijo, Ismael. Y hasta el día de hoy, el mundo entero está en problemas porque Abraham no supo esperar el tiempo de Dios. Y los hijos de Ismael y los hijos de Isaac, desde los tiempos del Antiguo Testamento hasta ahora, siguen en guerra. Y Abraham, pensando que podría apurar un poquito a Dios, creó un problema étnico que no terminará sino cuando Jesús regrese a la tierra a reinar.
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2: Es importante en la vida de Jesús. Él nunca estuvo apurado, pero tampoco nunca llegó tarde a donde tenía que llegar. Y al final de su ministerio pudo decir, he acabado la obra que me diste que hiciese. Estoy seguro que mucha gente se impacientó con Jesús. Querían saber por qué él no se apuraba en lo que hacía. Después de todo, si él era el verdadero Mesías, ¿por qué gastar 30 años trabajando como carpintero? Por supuesto que no le preguntaron eso directamente, pero fue una pregunta implícita, y él contestó: aún no ha venido mi hora. Él estaba esperando el tiempo de su padre. Cuando Lázaro estuvo enfermo, sus hermanas María y Marta mandaron a buscar a Jesús para que viniera y sanara a Lázaro. Pero Jesús no respondió de inmediato, sino que se demoró unos días, y cuando por fin llegó, Lázaro ya había muerto. Jesús no estuvo a tiempo para sanar a Lázaro, pero en cambio, estuvo a tiempo para resucitar a Lázaro. Y aunque las hermanas de Lázaro primero reprocharon a Jesús por su tardanza, luego tuvieron que alabarle.
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2: Fue mucho más extraordinario que sanarle. Mi amigo, lo que estoy tratando de decirle es: deje que el Señor Jesús le guíe con su presencia. Usted no tiene que saber el cuándo, usted no tiene que saber el dónde. Note esa frase en el verso 4. Por cuanto vosotros no habéis pasado antes de ahora por este camino. Usted no tiene que saber lo que Dios ha planificado para usted para el año nuevo. Tampoco tiene que saber cómo va a terminar. Lo único que tiene que hacer es mantener los ojos en Cristo. Y quiero decirle algo en forma muy personal. Yo realmente me alegro de que Dios no me diga mi futuro, en el sentido de qué va a pasarme en este nuevo año, porque lo que tiene que ver con mi futuro eterno, eso ya lo sé perfectamente bien. Me gusta el misterio de los días futuros. Hay algo de romántico en eso. No quiero perder lo místico de los días que vienen, ni privarme del gozo que significa el ser sorprendido por las cosas increíbles que Dios hace en mi vida. Viviríamos siempre atemorizados si supiéramos que vamos a tener un accidente de tráfico, o que uno de nuestros hijos o nietos morirá.

0: ¿Qué? No tenemos que entender. Si lo hiciéramos, botaríamos la fe a la basura. En el versículo 5 leemos, porque Jehová hará mañana maravillas entre vosotros. ¿Qué es una maravilla? Bueno, es algo que usted no entiende. No vivimos de explicaciones, vivimos de promesas. ¿Alguna vez ha deseado que Dios le explique ciertas cosas? ¿Alguna vez ha tenido un argumento con Dios y le ha dicho, muy bien, Dios, dime por qué tal y tal cosa? En primer lugar, le puedo asegurar que si Dios se lo explicara, usted no lo entendería independientemente de su cociente intelectual. ¿Sabe por qué? Isaías 55:8 tiene la respuesta. Porque mis pensamientos no son vuestros pensamientos, ni vuestros caminos mis caminos, dice Jehová. Y en segundo lugar, si Dios se lo explicara, estoy seguro que usted le diría, con todo respeto, Dios, creo que aquí tengo una forma mejor para que lo hagas. Y cuando usted trata de explicarle a Dios cómo hacer las cosas, lo único que está haciendo es tratando de que la voluntad de Dios se amolde a la suya. En mi propia vida, la única forma de conocer el plan de Dios no es tratando de saber el futuro, sino mirando el pasado, por sobre mis hombros, y diciendo, hasta aquí Dios me ha ayudado. Cuando yo era solo un jovencito, Dios me llamó a predicar. ¿Cómo me llamó a predicar? Bueno, lo último que yo hubiera pensado en hacer era predicar. No tenía la menor idea de que Dios quería que predicara el Evangelio, pero cuando me salvé, tuve un querido pastor que me dijo que Dios tiene un plan para la vida de todos y cada uno de nosotros. Déjeme decirle, yo no era la persona más lista del mundo, ni cosa parecida. Pero sí tuve el suficiente sentido común para decirle al Señor, Dios, lo que tú quieres que haga, eso lo haré. Mi amigo, ¿alguna vez usted le ha dicho eso a Dios, Señor, lo que tú quieres que haga, eso lo haré? Si usted no tiene a Cristo en su vida, jamás dirá una cosa así, porque no le conoce. Y como no le conoce, no le ama. Y como no le ama, no le obedece. Y como no le obedece, no es bendecido. Así de tristemente sencillo. Pero usted puede conocer y tener a Cristo en su vida si con profunda convicción y fe le dice, Señor Jesús, no quiero empezar un año practicando una rutina religiosa, deseando tenerte a ti como el guía de mi vida. Quiero tener mis ojos puestos en ti. Por eso necesito que perdones mis pecados. Tú pusiste tu propia vida para pagar la culpa de mis pecados y te agradezco que me amas de esa manera. Yo también quiero amarte. Límpiame, sáname, sálvame. Toma el control de mi vida, inunda mi corazón con tu misericordia y sé mi Salvador y mi Señor. Usa mi vida de acuerdo a tu preciosa voluntad y ayúdame para que pueda ser un testimonio vivo de tu gracia. Lo pido en tu santo nombre. Amén. Mi amiga, mi amigo, si usted hizo esa decisión espiritual por Jesucristo, le invito muy cordialmente a que nos escriba y nos permita participar de su gozo interno espiritual. Y al escribirnos, también nos dará el privilegio de que podamos orar por usted. Mientras tanto, deseamos de todo corazón que Dios le bendiga en su nueva relación con el Señor Jesucristo.
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1: Estamos felices que nos haya acompañado. Aprovechamos para agradecerles a Maritza Edmilson y Lenín de Llanón por la producción de esta enseñanza. Soy Andrés García Vigio y oramos que este mensaje le sea de bendición y que le ayude a comprender aún más que el Señor Jesucristo es el amor que vale.

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1: Dios es quien se encargará de capacitarte, ungirte y proveerte para cumplir tu propósito en esta vida. Recibirás poder para llevar adelante tu misión y así dejar un gran legado de bendición en la humanidad. En Proverbios capítulo 20, versículo 7 dice: justo es quien lleva una vida sin tacha, dichosos los hijos que sigan su ejemplo. Tenemos una sola vida en este mundo para hacer la voluntad de Dios. Tenemos un corto periodo, pero de una importancia suprema. Cada día estamos haciendo historia, escribiendo nuestro legado. Las acciones y decisiones que tomamos a cada paso marcan no solo nuestra vida.
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1: La de nuestros hijos, familia y la de nuestra descendencia. Tal vez la fe y los valores de la palabra de Dios que sembramos hoy serán una gran cosecha para generaciones futuras. Antes de perder el tiempo en cosas vanas o hacer cosas indebidas, piénsalo dos veces, porque este tiempo no se volverá a repetir y nuestras obras, proyectos, valores y ejemplos será lo único que quede para siempre. No desobedecer a Dios en cualquier cosa que hagamos tendrá un efecto incalculable ahora y en la eternidad. En Marcos capítulo 10, versículo 29 y 30, en la Nueva Versión Internacional, Jesús dijo: todo el que por mi causa y la del Evangelio haya dejado casa, hermanos, hermanas, madre, padre, hijos o terrenos, recibirá 100 veces más ahora, en este tiempo, y en la edad venidera, la vida eterna. Hagamos esta oración. Señor, gracias porque me abres los ojos para tener conciencia de que todo lo que hago es trascendente. Declaro que estoy equipado con tu Espíritu Santo para lograr todo aquello que me envíes a hacer. Sembraré cosas buenas cada día, conforme a tu voluntad, y veré tus grandes recompensas. En el nombre de Jesús. Amén. Gracias por compartir este tiempo con nosotros. Te saludamos desde avanzapormás.com. Estamos para bendecirte.

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1: Dios los bendiga, tengan ustedes muy buenas noches. Esto es Historia del Futuro, porque para Dios el futuro es historia. Bienvenidos desde La Paz, Bolivia. Bendiciones, un fuerte aplauso al Señor.

0: Es un verdadero privilegio para mí poder estar una vez más acá, en mi ciudad de nacimiento, La Paz, sede de gobierno del Estado Plurinacional de Bolivia en Sudamérica. Quiero darle la más cordial bienvenida a todos nuestros hermanos y hermanas, primero quienes están presentes acá y también a todos aquellos que por la gracia y la bondad de Dios están escuchando este mensaje en vivo y en directo en distintas latitudes de nuestra tierra, Bolivia, o en el exterior del país, y también muy especialmente a nuestros compatriotas en el exterior. Que Dios los bendiga y una vez más, bienvenidos a Historia del Futuro. El tema de esta oportunidad acá en La Paz es acerca del tiempo de la tribulación, el tiempo en el cual emergerán hombres de Dios, cuando la iglesia haya partido a los cielos, y predicarán el mensaje de la salvación a toda nación, a toda criatura. Quiero empezar esta noche yendo al libro del Apocalipsis, capítulo 11. Voy a hablar en inicio acerca de los dos profetas, los dos testigos de Dios para el tiempo final de la historia. Por favor, mire, quiero. Bien. Apocalipsis, capítulo 11, versículo 1. Entonces me fue dada una caña semejante a una vara de medir, y se me dijo: levántate y medí el templo de Dios y el altar y a los que adoran en él. Pero el patio que está fuera del templo, déjalo aparte y no lo midas, porque ha sido entregado a los paganos, a los idólatras, a los gentiles, y ellos pisotearán la ciudad 42 meses, 3 años y medio, 1260 días, lo mismo. Puede, los que están tomando nota, estos 42 meses en la Biblia son llamados de distintas maneras: 1260 días.
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0: Tiempo y la mitad de un tiempo, así lo llama Daniel. Tiempos, tiempo y mitad de un tiempo. Ese es el periodo profético de 42 meses, 3 años y medio. Y yo daré a mis dos testigos, entregaré a mis dos testigos para que profeticen 1260 días.
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0: Vestidos de... fuerte. Silicio. ¿Qué es el silicio? De la negra. De luto. Estos testigos son los dos olivos y los dos candeleros que están en pie delante del Dios de la tierra. Si alguno quiere dañarles, sale fuego de la boca de ellos y devora a sus enemigos. Y si alguno quiere hacerles daño, debe morir exactamente de la misma manera. Me detengo aquí antes de continuar.
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0: Va a dejar a la humanidad sin palabra, porque no solo de pan vive el hombre, sino de toda palabra que sale de la boca de Dios. Siempre Él levantará y sustentará siervos suyos para que den testimonio de la verdad a los que están en tinieblas. Nunca, ni siquiera en los tiempos más remotos, y aciagos, tristes, complicados de la historia, Dios calló. Siempre Él habló por medio de alguien, usó la vida y la boca de alguien para testificar de su existencia y de su propósito con la humanidad. Y esta ley tampoco se verá alterada en los años venideros, cuando ya la iglesia no esté aquí. Estos dos hombres son llamados profetas. Por favor, su celular. Son llamados profetas. La palabra profeta significa en hebreo naví. Profeta, naví. Neviim, el plural. Profetas. Y son, en pocas palabras, personas portadoras de la palabra de Dios con autoridad dada por Dios para transmitir el mensaje de Dios. ¿Me está entendiendo? Intindiquichu manacho, ¿ari? Personas que hablan de parte de Dios con el respaldo y la autoridad de Dios. Ese es un profeta. No la piltrafa que hoy en día se levanta en las iglesias de la prosperidad, donde el predicador se declara apóstol o se declara profeta o cualquier marihuana. Estoy hablando de profetas a los cuales no nosotros, sino Dios mismo los llama profetas en su palabra. ¿Me está entendiendo? Profeta es aquel a quien Dios lo llama profeta por su palabra. No a los que la gente le dice profeta, no, eso no vale. Que le quede claro, profeta es aquel a quien Dios llama profeta y se acabó. Pare de contar. Entonces, estos dos profetas emergerán en un momento tangencial, clave de la historia humana. Cuando ya la iglesia no esté en la tierra, cuando el pueblo de Dios, redimido por la sangre del Cordero, haya sido levantado y quitado de este mundo y ascienda en un abrir y cerrar de ojos, un chasquido de dedos, un parpadear de ojos, ascienda en multitud a los cielos y se encuentre con nuestro Señor Jesucristo en las nubes. Y comience ese momento para la iglesia, su luna de miel, previa a las bodas del Cordero. Un tiempo de bendición, de recompensa, un tiempo en el cual la iglesia contemplará la gloria de nuestro Señor y el trono de nuestro Rey cara a cara. ¿Cuántos alaban a Dios? Cuando comience ese momento de bendición en el cielo, en la tierra comenzará la angustia.
2: Se vivirá lo peor y 26 minutos.
0: Lo terrible de lo más horroroso que se puede imaginar en el mundo. Los juicios de Dios emergerán y serán traídos en 7 sellos, 7 trompetazos y 7 copas de la ira de Dios que se derramarán en el mundo. Pero no solo eso, sino la acción directa de estos dos hombres, y digo bien hombres porque no son ni mujeres ni homosexuales, hombrecitos, hombres de Dios, los cuales predicarán en medio de una sociedad que estará mucho más depravada y degenerada de la que nosotros estamos viendo hoy con nuestros propios ojos. Déjenme decir una cosa: cuando la iglesia se haya ido al cielo, toda la maldad que usted está viendo en las calles hoy quedará como un juego de niños en comparación a la depravación y la impiedad que gobernará la tierra en aquellos días. Y en medio de esa sociedad sodomizada, corrompida por la homosexualidad, por el aborto, el crimen, la violencia, los juicios de Dios, emergerán la figura de estos dos hombres que tendrán la responsabilidad sobre sus hombros de tener que predicar en medio de la más grande de las oposiciones a la fe en Dios. A estos dos valientes hombres les tocará predicar el Evangelio en el peor, escuche, en el peor escenario y peor tiempo de la historia. Yo creo que a nadie le gustaría estar en los zapatos de estos dos hombres. Que dicho sea de paso, es un misterio identificarlos para muchos predicadores. Con tantos años de estudios teológicos, con tantos siglos en los cuales se ha estudiado la palabra de Dios, muchos todavía no tienen claro cómo identificar, o mejor dicho, quiénes puedan ser, relacionarlos a estos dos profetas. Muchos han acertado, muchos otros han confundido al pueblo, y otros locos se han atribuido y se están atribuyendo, escúcheme bien, ser esos dos profetas. Escuche bien lo que le estoy diciendo, por favor, déjeme de interrumpir. Tres escenarios. No los identifican. Otros sí han acertado. ¿Quiénes van a ser los dos testigos? Dicen sí, van a ser tal y cual, ahorita lo vamos a ver. Y otros se están atribuyendo ser, escuche, ser esos dos testigos. Y no solo en el pasado, ahoritita. Hay predicadores que dicen que son los dos testigos y lo están diciendo. Igual que no lo sean. El rol de estos dos profetas.
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0: Emergen en el momento en el cual, por eso le digo que estos que se están declarando ser los dos testigos, mire que están fuera de tiempo, están anticipándose. Emergerán en la tierra, ¿sabe cuándo? Cuando la iglesia no esté. Pero sin embargo, la iglesia sigue en la tierra y estos ya están ahí, presentándose como los dos testigos. Y no faltan quienes avalan tal herejía. Y dicen, sí, Dios me ha dicho que ellos son los dos testigos. Dios me ha mostrado, Dios me ha dicho. Que Dios será. La cosa, hermanos, hermanas y suegras, es que la iglesia, que es el templo de Dios hoy, el templo espiritual que somos nosotros, será levantado a los cielos. Y cuando este templo espiritual, llamado iglesia, sea quitado, un templo físico será levantado nuevamente en Israel. A mí muchas veces me han preguntado y me han dicho, hermano, ¿la iglesia va a alcanzar a ver el tercer templo judío? No, no lo va a alcanzar a ver. Dios nunca tuvo dos templos al mismo tiempo. En la primera etapa de la historia fue el tabernáculo, del cual he escrito abundantemente en mi libro Real Sacerdocio y el Glorioso Santuario de Dios. Un libro que no debe faltar en su casa, pero sobre todo en su lectura, porque no es un libro para archivar, es para estudiarlo. Pero mire, cuando el tabernáculo fue ¿verdad?, quitado, cuando ya Israel entró a la tierra prometida y durante algunos siglos todavía se presentaron ofrendas dentro del tabernáculo que estaba en Shiloh, no estaba en Jerusalén en principio, estaba en Shiloh. Después el rey David tiene el anhelo de hacer el templo y no les concedido por haber derramado tanta sangre. Perdón, qué pena. Por haber derramado tanta sangre, Dios no le permite al rey David levantar el primer templo judío en Jerusalén. Le dice: vos no, será tu hijo el que lo levante. Recuerda la historia. Pero antes de morir, David diseña todos los planos para la construcción del templo. Muere el rey David y Shlomo ben David, Salomón, hijo de David, tiene el honor de preparar y ejecutar y además dedicar el templo al Dios de Israel. Pero para que ese templo en Jerusalén haya sido levantado por el rey Salomón, en el libro de los Reyes está la historia, para que ese templo haya sido levantado, el tabernáculo dejó de funcionar. ¿Se da cuenta? No estuvieron los dos al mismo tiempo. Este dejó de estar para que este emerja. Ese primer templo duró hasta el año 586 de la era cristiana, antes de la era cristiana. 586 antes de Cristo. Año en el cual el ejército de Babilonia invade Israel. El profeta Jeremías, recuérdelo, estaba vivo en ese momento. Y el templo es destruido por completo por los babilonios el 9 del mes de Av. 9 de Av en el calendario hebreo, Tisha B'Av, por los babilonios es destrozado. Estoy haciendo en un ratito una reminiscencia. Si no le explico lo de atrás, no me va a entender lo de adelante. Se destruye ese primer templo. Y el pueblo judío a la cabeza de Jeremías es deportado a Babilonia. ¿Por cuántos años? 70 años, una generación. El pueblo judío sale disperso a Babilonia y después de 70 años emerge la profecía de Daniel que anuncia el regreso del pueblo judío y la ejecutan en la época de Nehemías, de Esdras. Usted lo puede leer en los libros de Nehemías y Esdras en el Antiguo Testamento, la historia, cómo se da el regreso de ese grupo de judíos de Babilonia, que deciden reconstruir la ciudad y el templo. Ese segundo templo fue reconstruido en la época de Esdras, Nehemías, Ageo, Zorobabel, Miqueas. Esos profetas estuvieron vivos en el momento en el cual el templo era reconstruido. Este segundo templo físico, llamado en hebreo Beit Hamikdash, Beit o Bet en hebreo significa casa, Hamikdash, sagrada, consagrada, esta casa sagrada, este segundo templo judío, duró ¿hasta cuándo? Hasta el año 70 de la era cristiana. Ya Jesús estaba, había estado en la tierra y predicó dentro de ese segundo templo. Acuérdese el incidente que tuvo. Entró con el látigo y les dio con quinzacharán, no les dio. Ya los flageló. Les dijo: ustedes han convertido la casa de mi padre en una cueva de choros. De ladrón. Yo digo de choros porque usted tiene que saber que en el léxico, escúcheme bien, ahí está Guaricasa. Usted tiene que entender que en el mundo del AMPA, en el mundo de los delincuentes,
1: estás escuchando el radio es el que le roba al rapero.
0: ¿Sabía, no? El choro es más peligroso que el ladrón. Un ladrón asalta un banco, está escapando con el botín y el choro lo espera y le roba a él.
3: Iglesia.
0: Pasan calles apostólicas. de la prosperidad. Imagínate. Entre tanto no lleguemos al cielo y no nos den maná que comer para Zanjaya. Ahora escuchen. Escuchen, suegras, atiendan. Cuando Jesús está en la tierra, tiene ese incidente. Es más, los historiadores dicen que Jesús no una, sino dos veces agarró a látigos a los comerciantes en el templo. Eruditos judíos como Alfred Edersheim, que escribe un libro en dos tomos más gruesos que la luz, que titula La vida en los tiempos de Jesús el Mesías, que usted lo puede comprar en cualquier librería cristiana. Este hombre explica, este gran erudito de origen judío, creyente en Jesús, del siglo XVIII, explica que Jesús dos veces agarró el quince charante, no una, dos. Al empezar su ministerio y al terminar su ministerio. Y les dio.
3: O sacó a palos del templo, al chicotazo, maya, paya, quinza. Un, dos, tres, un quinzacharani, les digo. Para los que están en el exterior, el quinzacharani aquí en Bolivia es un látigo que tiene tres puntas y que hace profetizar y hablar en lenguas aún a los mudos. Y es excelente para hacer correr a las suegras de la casa del hierro. Efectivísimo. Con eso no hay suegra que aguante. Y tres tiene para que, si es muda, salga hablando en lenguas y profetizando. Bueno, ocurre que este templo duró hasta el año 70
2: y 39 minutos.
3: Cuando literalmente se cumplieron las palabras de Jesús de Mateo 24, aquí no quedará piedra sobre piedra que no sea derribada. ¿Qué fecha fue destruido el segundo templo judío? La misma fecha y a la misma hora que cayó el primero, cientos de siglos atrás. Eso no es casualidad. El 9 de Av, en el calendario hebreo, es la fecha en la cual el pueblo judío hasta el día de hoy ayuna anualmente, se hace un ayuno ese día, pidiéndole a Dios que no ocurra una desgracia con Israel, porque siempre en esas fechas ocurren las tragedias para Israel. En esa misma fecha que fue destruido el primer templo, era destruido el segundo. Y como he explicado en múltiples oportunidades, las palabras del Mesías...
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3: Porque el oro con el cual estaba forrado, las láminas de oro de la más alta pureza que cubrían por dentro el templo de Jerusalén, se derritieron por el incendio. Y ese oro derretido se engastó, se prendió en las piedras, y luego los romanos, con las uñas y con lo que encontraron, se llevaban piedras enteras.
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3: Quedó piedra sobre piedra porque todas se las llevaron. Pero el Mesías hizo una advertencia a los levitas, a los sacerdotes y a los fariseos y a Anás y Caifás. Jesús les dijo: ustedes creen que yo no puedo derribar este templo y en tres días levanto otro. ¿Se acuerdan? ¿Y de qué? Y dijeron: ¿cómo? Este templo ha tardado más de 40 y tantos años en ser levantado, y tú lo vas a construir en tres días, lo vas a derribar y lo vas a levantar en tres días. Y se rieron, ¿se acuerdan? ¿Y qué dice el pasaje bíblico? Pero les hablaba, dice, del cuerpo, del templo de su cuerpo. ¿Y cuál es su cuerpo? La iglesia. O sea, ¿de qué les habló Jesús? Les digo, derriben este templo y yo en tres levanto un templo espiritual que es la iglesia. Ahora, ¿qué pasó? Cuando el Mesías muere y resucita, levanta en Pentecostés la iglesia. La iglesia no surge en la Baticueva, en Roma, donde está el Batiapóstol falso, el Batipapa, Batiyuca.
0: Baticamote bajo Batioca. No, la iglesia no surge en Roma. Tampoco surge en Alemania en 1521 con Martín Lutero. La iglesia emerge en la historia según el libro de los Hechos de los Apóstoles en Jerusalén, en el capítulo 2 de los Hechos. Cuando en el aposento alto de Jerusalén, unánimes todos los discípulos, incluyendo a María, dice que estaban orando con María, no dice que le oraban a María, María estaba ahí, orando con ellos. Hasta que descendió el Espíritu Santo y como un viento recio, no dice que entró viento, algo como un viento recio entró y se aparecieron lenguas como de fuego, no es que cayó fuego, los hubiera cocinado. No fue apóstol al espiego. El menú de ese día. Siento, suegrita, ustedes que les gusta comer. Entonces, lechón, apóstol al oído. No fue que cayó fuego. Lenguas repartidas como de fuego. Pero no era fuego. La Biblia dice como de fuego. Voy a tener bien. Entonces, ¿qué pasó? Descendió el Espíritu y empezaron a hablar en otras lenguas. Según el Espíritu les daba que hablasen. ¿Cierto? Ahí comienza la iglesia, ese templo espiritual que hasta el día de hoy sigue vigente sobre la faz de la tierra y ya no está constituido en un solo lugar, en Jerusalén, sino como Jesús le dijo a la mujer samaritana, créeme mujer, le dijo, ya no será ni en este ni en aquel monte de Jerusalén, sino que adorarán en todas las naciones al Padre en espíritu y en verdad. ¿En qué templo? La iglesia. ¿Cuántos alaban a Dios? Ya no es un templo físico. Ya no es un templo físico en un lugar geográfico determinado, sino que se trata más bien de un templo espiritual regado a lo largo y ancho del planeta Tierra, que cobija ya no dentro de cuatro paredes a una cantidad determinada de personas, sino es un templo espiritual no de paredes, sino de corazones que adoran a Dios y lo alaban en todos los idiomas que hay debajo del cielo. Pero todos los idiomas reconociendo un nombre en común. El nombre sobre todo nombre. Para que en el nombre de Él se doble toda rodilla y toda lengua la confiese. Lo confiesen, lo dicho. Que Él es el Hijo de Dios. Que murió, resucitó, está glorificado y viene pronto. El nombre de Yeshua, de Jesús, el Hijo del Dios vivo y verdadero. En el idioma en el cual se lo pronuncie, Él escucha. Desde el lugar que sea, en el idioma en que se le hable, Él dijo dos cosas claves. Cuando entres a tu habitación, cerrada la puerta, ora a tu Padre en lo secreto, y tu Padre te recompensará en público. Si estás a solas, y donde dos o tres o más están, Él está aquí. Garantizado, sello de Dios. Amén. Y ojo que Jesús está diciendo, donde estén dos o más en mi nombre, yo estoy. Ojo,
3: No está prometiendo que su nombre va a estar ahí. No, Él estará cuando su nombre sea invocado. Lo garantiza. La pregunta es, ¿cómo es que Jesús puede estar en todo lado al mismo tiempo? Si ahorita una persona está solita orando en la punta de un cerro, ahí está el Señor con él. Y donde dos están leyendo la Biblia, ahí está Él. Pero donde hay tres también, y donde hay diez, y donde hay mil, y todos en un lugar distinto, en un país diferente, ¿cómo Jesús puede estar en todo lado al mismo tiempo y escuchando a todos? Presente, ¿no? No es que al Señor le pasan información, mensaje de WhatsApp, el ángel Gabriel. Señor, te comunico que aquí en La Paz, Bolivia, en el Alto de La Paz, hay 320 suegras. 319, perdón. Te informo. Pase por favor el mensaje rápido al Señor, urgente, para que se entere. Él dice que está ahí. No dice que le avisan que están en su nombre. Él está ahí. ¿Cómo la hace? Es la pregunta. ¿Cómo la hace para estar en todo lado al mismo tiempo? ¿Qué se llama eso? Omnipresencia. Ahora dígame, ¿un ángel tiene omnipresencia? El diablo no puede estar en todo lado. Tuvo que inventar la suegra. No, mentira. No, mentira, para de sufrir. ¿Se dan cuenta? Los ángeles no pueden estar en todo lado al mismo tiempo. Los demonios menos. Los humanos peor. Entonces la pregunta es, ¿qué es Jesús que sí puede estar con el que está solas en su recámara, con los dos que están en su nombre, con los dos o más que están allí, o la multitud que está en su nombre en todo lado, y escuchando a todos y al mismo tiempo mirando el corazón de cada uno? No solo los escucha, nos ve adentro, a todos y en todos los idiomas y en todos los pensamientos, todos son analizados. ¿Qué se llama eso? Omnisciencia, porque lo sabe todo. No solo que está en todo lado, sino que está, que sabe todo. Jesús no escucha las palabras, ve el corazón. Eso ya, es un ángel no puede. ¿Se da cuenta?
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3: Entonces Jesús no es un ángel. Jesús no es un humano, porque para tener esa capacidad solo se explica de una manera: tiene que ser divino. Por eso dice la Escritura: grande es el misterio de la piedad. Dios, no dice un ángel, Dios fue manifestado en carne. Y el Verbo, la palabra, se hizo carne y habitó entre nosotros. Y su nombre es Immanuel, Dios en medio de nosotros. Y su nombre es Yeshua, que significa salvación. Y viene del nombre Yehoshua, que significa Yahvé salva. No dice el ángel Gabriel salva, dice Yahvé salva. Entonces, ¿cómo puede ser que los testiguines y otros más abiertamente están diciendo y han predicado por siglos que Jesús no es Dios? Terrible. Si con cosas tan sencillitas uno se da cuenta que Jesús no puede ser ángel y no puede ser humano simplemente. Tiene que tener divinidad. Bueno, no quiero salirme del tema, porque no es de lo que he venido a predicar justamente esta noche. Pero estoy haciendo una aclaración.
2: 1:52.
3: El templo ya no queda reducido a cuatro paredes en la punta de un cerro en Jerusalén.

En ese mismo lugar, dijo Jacob, ¿no? Dijo, mejor me levanto. Le dio miedo, se asustó, echó aceite sobre la piedra y dijo, esta es casa de Dios, yo de aquí me vuelvo. Patitas, ¿para qué las quiero? Corrió, se fue. Pero estuvo ahí. En ese mismo lugar, siglos antes, Noé presentó ofrendas luego del diluvio. Pero lo más terrible es que en ese mismo lugar y sobre esa misma piedra en la cual Jacob echó aceite, siglos atrás, Caín y Abel presentaron su ofrenda en el mismísimo. Miren, Caín y Abel presentan la ofrenda ahí. Siglos después, Noé presenta ofrenda luego del diluvio en ese mismo lugar. Posteriormente viene Abraham y casi sacrifica a Isaac en el mismo lugar. Jacob viene y se duerme en ese lugar. Posteriormente viene David y trae el arca y la coloca en ese mero lugar. Mero, mero. ¿Qué tiene ese lugar? Es el lugar donde Dios dijo, aquí habitará mi nombre para siempre. Ahí dijo Salomón, este es el lugar. Es aquí, aquí, o aquí, o aquí cito siempre, donde tiene que estar el Dios. Y se levanta en ese lugar físico el templo judío, donde la nación de Israel adora al Dios de Israel a la manera del Dios de Israel. ¿Me dejo entender? Ahora, ¿por qué estoy hilando este tema de los templos? Porque hay un versículo clave aquí que acabamos de leer. Dice que el templo de Dios es el templo de Dios. ¿De qué está hablando? La iglesia está en la tierra como templo. Ahora, ¿dónde está el templo judío? No hay templo físico en Jerusalén. ¿Desde cuándo? Año 70 de la era cristiana. No hay templo judío en Jerusalén. El templo es la iglesia. Pero cuando este templo sea llevado al cielo, Dios dice, yo no me puedo quedar sin templo. Ahora es necesario que se levante el tercer templo judío en Jerusalén. Muchos lo llaman el templo del anticristo, pero la Biblia no lo llama así. Vuelva a leer Apocalipsis 11:1, hermano, hermana y suegra. ¿Qué dice? Entonces me fue dada una caña semejante a una vara de medir, y se me dijo, levántate y medí. Estoy hablando en boliviano, ¿no? Aquí dice, mide. Medí el templo de... Fuerte. El templo de... No lo llama templo del anticristo, lo llama templo de Dios. Y el altar. Y a los que adoran en él. La pregunta es, ¿dónde está el templo de Dios en este capítulo? En la explanada, en Jerusalén. Vuelve a levantarse un templo físico en el mismo lugar donde lo hubo antes. Dos, lo llama templo de Dios. Y tres, la orden es medir no solamente el tamaño físico del templo, sino el tamaño, por así decirlo, espiritual de quienes están adentro. La pregunta es, ¿quiénes son los que adoran en ese templo? ¿Quiénes son? Porque dice, y los que adoran en él, ¿quiénes son los que adorarán en ese templo? La iglesia. La iglesia ya parece estar en el cielo. ¿Quién es? Coanim, sacerdotes judíos, descendientes de Aarón. Dos, los levitas, como tribu. Y tres, la nación de Israel. Sacerdotes, levitas y nación. Ese es el orden jerárquico de Israel. Israel está dividido.

0: Digo, sí. Sacerdotes, levitas y las demás tribus para abajo. Pero conforman el Am Israel en hebreo, pueblo de Israel. Está diciendo en pocas palabras, mide físicamente el templo, pero también vas a medir la calidad espiritual de los judíos que van a estar ahí dentro en ese momento. Adorando al Dios de Israel. Es más, la palabra judío viene del hebreo Yehudim, que significa adorador de Dios. ¿Me está entendiendo, no? ¿Aló? Ya, ahora. Pero hay un detalle con este templo. Le dice, pero el patio que está fuera del templo, o sea, hay un espacio geográfico, lo llama patio. ¿Por qué lo llama patio? Porque es un lugar sin construcción. Está vacío, es una explanada, literal, una explanada. ¿Qué es una terraza, suegras? ¿O no es una explanada en el techo? Eso. Es un lugar plano, despejado. Deja ese patio, le dice. Y no lo mires. No lo mires. Solo me vas a medir a los judíos, no a los que están al lado. No los mires.
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0: Y ellos pisarán la ciudad 42 meses. O sea, que la ciudad de Jerusalén será dividida en breve y la mitad será convertida en la capital del Estado palestino que se va a crear recién. Y esa mitad va a llegar exactamente hasta la mitad del monte del templo. Mitad del monte para que los musulmanes sigan adorando a Alá y mitad del monte para...
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0: A ver, pibe. Estrombista parece, chamo. Ya saben, ¿no? Los que están en otros países, Stronger es el peor equipo de fútbol de Bolivia. Por si, no, por si acaso, para los que no saben. A protestar ahorita en el castellés. Escuchen. El patio que está fuera del templo, o sea que está pegadito al templo, pegado, no lo midas. Muchos han dicho que el pueblo judío va a derribar la mezquita musulmana. Yo por eso les recomiendo, estudien, mijo, estudien, estudien. Jerusalén y la tierra prometida, origen, historia y profecía de lo que va a venir. La mitad del monte del templo, por lo visto, se va a ver afectado y entregado al mundo islámico y a los gentiles. Y la mitad del monte va a ser reasignado una vez más para que el pueblo judío levante el tercer templo en Jerusalén. La pregunta es, ¿en qué momento se levanta el templo? Cuando el anticristo haya venido y haya firmado ya un acuerdo de paz y seguridad con Israel y el mundo árabe, con mediación de la Unión Europea y de las Naciones Unidas. Se firma el acuerdo de paz y lo primero que se va a garantizar en ese acuerdo es que los judíos tengan el derecho no solo de adorar, ya no solo en el Muro de los Lamentos, ¿no? Ya no solo en el muro, sino de levantar un tercer templo en Jerusalén y en ese templo puedan rendir sacrificios y ofrendas, como yo lo explico aquí en mi libro Real Sacerdocio, descritos detallada y minuciosamente en el libro de Levíticos y Números, al Dios de Israel. Ahora, vuelvo al punto. Varios predicadores han dicho que el pueblo judío va a derribar la mezquita que está ahí. No la va a derribar. ¿Por qué? Porque si bien la Biblia La Biblia dice: y cuando hayas entrado a la tierra prometida, derribarás todo lugar alto y collado elevado, ¿o no?, en los cuales esas naciones se hayan prostituido para dar a sus dioses, adorar a sus dioses, y derribarás todo altar a Dios pagano en medio de tu tierra. ¿Dice la Biblia o no? Arrase con todo. La Biblia dice eso. Pero el Talmud judío prohíbe a los judíos destruir el templo de otra religión. Hay contradicción. La Biblia manda derribar, y el Talmud, que para el pueblo judío, no para la iglesia, para el pueblo judío, tiene igual o mayor valor que la misma Biblia. Ese es el problema. Que para el judío, el Talmud vale más que la Biblia. Es lo mismo que para el mormón. El libro mormón vale más que la Biblia. Entonces, ¿qué dice? No derriben. Entonces, se va a respetar a la mezquita de la roca, o la mezquita de Omar. El califa Omar hizo construir ese templo en el año 663 de la era cristiana. 6 siglos después de Cristo, los musulmanes levantan un templo y hasta el día de hoy está ahí. Ahora, no va a ser derribado. Eso sí, lo que yo creo sí van a derribar es la mezquita de Al-Aqsa, que es otra mezquita pequeña que está por ahí cerca, a pocos metros. A esa la van a volar en pedazos para levantar el tercer templo. Pero la mezquita de la roca no creo que la derriben. Personalmente, a la luz de lo que yo he podido estudiar, no van a alcanzar a derribar eso, no lo van a permitir. Escúchenme, ese templo será construido por el pueblo de ¿quién? ¿Quién levanta ese templo? Fuerte. ¿Quién levanta?
2: 2:05.
0: Levanta el templo. Y de acuerdo a lo que yo estudié, investigué aquí en mi libro Historia del Futuro, Efraín el Sirio, que fue un discípulo de Policarpo, y Policarpo fue discípulo directo del apóstol Pablo, escribió literalmente estas palabras. Efraín el Sirio, a ver si lo puedo encontrar por acá, este pata, que ese templo será levantado por el mismísimo anticristo. Aquí está, página 88 del libro Historia del Futuro. Dice Efraín el Sirio estas palabras. ¿Qué pasó? Ya. Porque todos los santos y elegidos del Señor serán reunidos antes de la tribulación venidera. Escuche, antes de la tribulación. Esto es algo que no estoy predicando ahorita, pero lo voy a mencionar. La iglesia en la antigüedad, la iglesia primitiva, ¿cómo se llama?, siempre creyó y predicó el arrebatamiento antes de la tribulación. ¿Escuchó? No es como algunos predicadores dicen que la iglesia va a entrar a la tribulación. No. Año 373 de la era cristiana, un documento antiguo certifica que los creyentes de la iglesia creían en un rapto pretribulacional. Ahora, dice, y serán llevados al Señor para que no vean en ningún momento la tribulación y angustia que sobrecoge al mundo debido a nuestros pecados. Y más adelante dice, pero cuando se acerque el fin, el abominable mentiroso y asesino nacerá de la tribu de Dan, una de las 12 tribus de Israel. Y más adelante dice, escuche, y cuando reciba el poder o el gobierno, ordenará que el templo de Dios, el cual está en Jerusalén, sea reconstruido. Él va a dar la orden. Él va a dar la orden, el anticristo. Pero para él mismo, después vendrá, se sentará como Dios y ordenará a todas las naciones adorarlo a él, y legiones de demonios lo proclamarán como rey. Textual y literal. O sea, que el surgimiento del tercer templo en Jerusalén depende que nosotros nos vayamos para arriba. ¿Cuántos alaban a Dios? Este templo, hermanos y hermanas bolivianos, bolivianas, por ende, será levantado. Ahora voy a mencionar un detalle. Para la reconstrucción de este tercer templo, y recuerde que ahorita estoy enseñando Apocalipsis 11, este tercer templo no es que se va a construir en 3 años, 4 años. ¿Usted qué cree que son aquí, ya que se hacen adjudicar autopista La Paz del Alto, que debería ser 1 año, 3 años y no acabar? Pues, ¿qué crees tú? ¿Qué te pasa, pues?
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0: Este templo está prefabricado. Dicen que va a tardar 90 días en ensamblarse rápidamente. Va a tener planchas de oro, todo. Va a ser rápido. Están esperando, ellos dicen, que las Naciones Unidas le llame al primer ministro de Israel y le diga: primer ministro, dígales a los sacerdotes que tienen acceso libre al monto del templo, pueden meter maquinaria, albañiles, material de construcción y levanten el templo el rato que quieran. No pueden hacer nada ahorita, porque ni las Naciones Unidas ni el primer ministro han dado la orden. La pregunta es: ¿qué cosa están esperando para levantar el templo? La firma del acuerdo que garantice la paz. Porque donde que ahorita empiezan a construir, a los 5 minutos se arma la Tercera Guerra Mundial, sin exagerar. Los musulmanes se levantan y atacan a Israel con todo. ¿Por qué? Porque ellos creen que ese...
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0: Lo llaman Al-Quds, la Sagrada. Adoran ahí a Alá, su Dios. Y dicen que su profeta Mahoma vendrá en subió en caballo blanco para arriba. O sea, todo al revés de la Biblia. Si la Biblia dice que Jesús vendrá ahí, porque la Biblia lo dice, en caballo blanco, estos manes dicen no, que su Mahoma se fue. En caballo, con alas. Y se fue para arriba, mi hijo. Eso creen ellos. Por eso les recomiendo el libro Jerusalén. Este libro, para que usted entienda por qué los musulmanes hacen y dicen lo que hacen y proclaman. Eso creen ellos. Que su profeta Mahoma se fue vivo al cielo en un caballo blanco. Entonces, por eso para ellos es sagrado. Aparte, que ese lugar, acuérdese, es el lugar más céntrico del planeta. Porque si usted agarrara un mapa del Brasil, muchas veces lo expliqué esto y qué pena tener que repetirlo. Si usted agarra un mapa del Brasil, va a ver que encaja en el África, ¿o no? Como rompecabezas. Todo el planeta estaba unido, perdón, toda la masa geográfica terrestre estaba unida antes del diluvio. No habían continentes. El diluvio separa las masas continentales y forma los continentes. Antes todo era una sola masa. Se conocía como Pangea. Antes así se la llamaba, Pangea. La misma ciencia demuestra que esto sí existió. Entonces, si usted juntara por computadora todos los continentes, va a ver que en el centro de todo está lo que hoy es Israel. Y en el centro de Israel está Jerusalén. Y en el centro de Jerusalén está el monte. Y sobre el monte está la roca. ¿Cuál roca? Lo que le expliqué hace un momento. Donde Caín y Abel ofrecieron ofrenda, Noé presentó ofrenda, Abraham casi sacrifica a Isaac, Jacob se durmió, David colocó el arca encima, en ese mismísimo lugar, que es entonces el centro del centro del centro del centro del centro del centro de la tierra. Por eso se pelearon. Y se llama Mezquita de la Roca, porque en la punta del cerro hay una roca que se llama Eben Shetia. Eben en hebreo significa piedra. Jala. Jale a duda tu vas. Eben en hebreo significa piedra. Shetiá en hebreo significa piedra fundamental. ¿Y por qué se la llama Eben Shetiá a esa piedra? Porque a partir de ella Dios fundó el mundo. Y Dios, dice la tradición hebrea, recogió polvo de sobre esa piedra para formar al primer humano. Adán, que significa rojo. ¿Y por qué lo llamó Adán? Porque roja es la sangre. La palabra dam en hebreo significa sangre. Dama. ¿Tiene que chumana tu suegra? ¿O necesitan exorcismo? Liberación, pues, para que entiendan mejor. Y así no entienden, ya saben. O son burritos o están endemoniados. No hay opción. Con una explicación así que no entienda, ya grave. Si no entiende, sea sincero, diga, creo que estoy endemoniado o soy un burro. ¿Dónde está el puñe? ¿Has entendido? Entonces eres a partir de hoy bolivarista. Tu coeficiente mental se disparó. Ah, guaricasa. Cuchi, cuchi. Ahora, escúchenme, se llama piedra del fundamento porque esa es la piedra fundamental a partir de la cual Dios creó el mundo y de ella sacó polvo para formar a Adán. ¿Y usted de dónde tiene esa información? Aquí está la bibliografía, no solamente el relato, sino la bibliografía para que usted vaya y busque de dónde y dónde pueda confirmar más acerca de esto. Ahora está entendiendo por qué para el pueblo judío es tan importante ese lugar. Porque podrían decir de los judíos, ya déjense de fastidiar, hagan el templo más abajo, pues bueno, hagan en Haifa, hagan en Tel Aviv. ¿Por qué siempre quieren hacer ahí? Porque Abraham iba a sacrificar a Isaac cabezón, ahí mismo fue, no fue más allá. La ceja del alto no es en Sencata, en la ceja es la ceja. No es así. Lo que es. ¿O no es así? Listo. Ahora, suegra, se entiende. Cuando el pueblo judío sea, ¿verdad?, engañado con un acuerdo de paz con el mundo árabe, que a la final solo va a durar 3 años y medio, de acuerdo a las profecías bíblicas, será un acuerdo firmado para 7 años de duración. Pero a los 3 y medio, chacatao. Bueno, chao, se rompió, no hay más. Se acabó. Cuando ello suceda, comenzará la gran tribulación. Pero la tribulación inicia con la orden de reconstruir el tercer templo, es decir, con la partida de la iglesia al cielo. ¿Qué adelantos ha hecho Israel para construir el tercer templo? Demasiada información hay. Si usted tiene acceso a internet, puede visitar una página en internet, templeinstitute.org, y busca link en español y va a ver todo, absolutamente todo lo que ya Israel ha preparado para reconstruir el templo. Es más, yo en mi libro Real Sacerdocio he presentado acá fotografías originales de los utensilios que van a ser utilizados en ese templo. Los utensilios originales que están siendo preparados. Permíteme un cacho. Por ejemplo, esta es la fotografía original, ¿verdad?, que ha sido publicada, de la que será la mitra del sumo sacerdote que esté ministrando en aquellos días en el tercer templo, con la inscripción en hebreo Kedushá Ladonai, santidad Adonai, la original. Esto no es trucho, no es trucho, es una fotografía de lo que han fabricado ya. Y este barbudo que parece mi amigo Arturo Norero Es un maniquí con la vestimenta.
2: 2:18
0: Hace pocos años atrás, del traje de lino que vestirá el sumo sacerdote. Y literalmente, esta será su apariencia. La pregunta es, ¿por qué hay iglesias que condenan a las hermanas que se colocan arete? ¿Por qué las atacan cuando vemos al sumo sacerdote bañado en oro y piedras, cubierto de la cabeza?
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0: Con pectoral de oro, con piedras preciosas, con anillos de oro que cuelgan acá y se enganchan con la ropa, con cadenitas de oro. Solo le voy a dar un dato. 15 millones de dólares vale la ropa del sumo sacerdote de Israel. Pura joya, de la más alta pureza y calidad. 15 millones de dólares. Está cotizada la corona, el efod del sumo sacerdote. ¿Lo van a mandar al infierno por andar enjoyado? Dice, no sea ostentoso, no dice que no haga nada. No es lo mismo. Escúcheme bien. La iglesia es ataviada como novia en el Nuevo Testamento. La compara una novia. Muéstreme una novia como la Chimoltrufia. Yo no he visto hasta ahora. Lo cierto es que el sumo sacerdote.
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0: Salud. Ahora mire. Todo está absolutamente preparado. Faltan dos cosas, dicen ellos. Yo tengo contacto con gente que está en Israel y que está muy involucrada en este tema. ¿Dónde está el Arca de la Alianza? Desapareció. ¿Cuándo desaparece? En la destrucción del primer templo, no del segundo. ¿Dónde está? Una tesis dice que está en Etiopía, que los judíos de raza negra, los judíos falasha, como el eunuco etíope de Hechos de los Apóstoles, un negrito de raza negra, fueron los que se llevaron el arca para allá. Falso. No es el arca perdida. Ya está descartado. Israel no se cree esa fábula. Han sacado fotografías satelitales y dicen que está bajo la mezquita de la roca. Y los judíos ahorita no pueden acceder ahí. No pueden acceder. En su intento se arma una guerra. ¿Quién escondió el arca de la alianza ahí adentro? Lo dice un libro que no está en la Biblia con 66. Está en la Biblia que tiene libros apócrifos. El libro de los Macabeos dice que Jeremías la escondió en el baño de los levitas. Investigaciones demuestran que el baño de los levitas para purificación estaba en lo que hoy es la parte inferior de la mezquita. Confirma lo que las fotografías satelitales habrían sacado y que no han sido difundidas al mundo porque Israel lo guarda como un secreto de Estado. El gobierno tiene prohibido difundir esas fotografías, pero se sabe que el gobierno de Israel, en sus más altos niveles, tiene en su poder imágenes de altísima fidelidad que demuestran que el arca está ahí adentro. Y los palestinos no quieren dejar sacar el arca porque saben lo que implica su destrucción. Porque mientras los judíos tuvieron el arca, fueron prácticamente invencibles. Y la única vez que se quisieron hacer los pícaros y se llevaron los filisteos el arca, miren lo que les pasó. Les vino una plaga de tumores. ¿Se acuerdan o no? Tener el arca, a quien no la debe, le trae problemas. ¿O no es así? Agarrar lo que no es de Dios, aquel que Dios no le encarga, es arruinarse. Pero aquí hay una salvedad. A mí me preguntaron recién en Colombia, en una entrevista en Bogotá, me dijeron, ¿es imprescindible que el arca de la alianza esté en el tercer templo? ¿Para avalar? No. Porque en el segundo templo, cuando Jesús vino a predicar, no había arca. Escúchame bien lo que le estoy diciendo. En los días de Jesús había un templo en Jerusalén, pero no había arca. No había arca. Dos. O sea, el arca no es indispensable. El Urim y el Tumim, las dos piedras. ¿Qué eran esas piedras? Bueno, eran piedras que botaban luces al aire y formaban letras en el aire. Y el sacerdote podía leer, como leer periódico. Usted me está diciendo, pastor, que prácticamente lo que tenían esos manes era un iPhone en piedra. Para que vea que sí. ¿Usted sabe quién fue el primer personaje de la historia en tener una tablet, no?
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0: Tuvo su propia tablet, de piedra, pero tablet. ¿Y dónde bajaba la información? De la nube. De la nube descargaba. Iba, dice, y Dios le hablaba de la nube, llenaba la piedra y saca tapaba. No, ya fue. Pero técnicamente es eso, ¿no? Es pues Moisés con su tablet y descargando información de la nube. Se literal. Técnicamente es eso. No es lo mismo, pero es igual. Bueno, vuelvo al tema. Era tartamudo, pero no tontín. Imagínense, ya estaba adelantado el man. Al punto que Moisés le entrega a Aarón piedras que botaban luces y que formaban frases enteras en el aire, y como en tercera dimensión el sumo sacerdote podía leerla. ¿Hace cuánto de eso? 3000 años atrás. Increíble. ¿Cómo me está? ¿Qué me está diciendo usted? Sí, mi amigo. Es más, acuérdese un detallito. En las piedras, ¿qué cosa venía en cada piedra? ¿El nombre de qué? De las tribus. ¿Y los nombres con qué se escriben? Con letras. Y dice el Talmud que las letras del pectoral emanaban luz y formaban las frases junto con el Urim. Esos cuates podían leer un texto entero, literalmente. Es así como funcionaba el Urim y el Tumim. Piedras de luz. La palabra Urim viene del hebreo Or, que significa luz. Piedras que botan luz. Impresionante. Impresionante. Yo no sé si vio usted que ahora, cuando un conferencista no puede llegar a tiempo a un lugar, ¿ha visto usted que lo ponen ahí en tercera dimensión? ¿Ha visto usted? Yo el otro día me pegué el susto con una vieja ahí. Ahí en la zona sur, en Calacoto. Entré a un banco. Ah, no, fue en Bogotá. Fue en Bogotá, ahora que me acuerdo. Estaba en Bogotá, ahí en el Home Center de la Avenida 68, en Bogotá. Cuando de pronto escucho una voz, me doy la vuelta, veo una mujer. ¿Quién está vieja? No era de verdad. Era un plasma con la forma de un ser humano y hablaba. ¿Será lo que el anticristo haga para hablar y hacer matar a todo aquel que no adore esa imagen? Hace años atrás, el presidente de Turquía, del cual voy a hablar mañana, no pudo llegar a una ceremonia y apareció en vivo y en directo, pero no en cuerpo de carne y hueso, en vivo y en directo. Una luz desde el piso y apareció y empezó a hablar y escuchar y responder. ¿Hasta dónde ha llegado la tecnología? Esas son imágenes en tercera dimensión, así se llaman, ¿cierto? Si eso puede hacer el hombre del siglo XXI, hoy, imagínese lo que hizo Dios con Moisés y Aarón cuando les entregó el Urim y Tumim. O sea, por favor. O sea, esa tercera dimensión que vemos hoy es un piojo con gripe comparado a lo que ellos tenían. Es una rana del Titicaca con hipo. Con tuberculosis. Es una mosca con diarrea. ¿Cómo vas a comparar? No se puede comparar. Usted me está diciendo que ellos hace 3.000 años atrás tuvieron una tecnología que recién el hombre en el siglo XXI descubrió. No, mi amigo. Ni siquiera hemos llegado a lo que ellos tenían. Porque lo que Dios les confió a Aarón y a Moisés no era cualquier cosa. Porque Dios literalmente hablaba por medio del Urim y del Tumim. Hablaba. O dice, o no es así que, Dios, que el rey David iba y preguntaba al sacerdote. ¿Qué le decía el David al sacerdote? Por favor, decía, pregunta por Urim y Tumim, a ver qué dice Dios. ¿El mismo Saúl o no? El mismo Saúl va y le dice al sacerdote, oye, consultame por Urim a ver qué dice Dios. Y no le contestó. O sea que esas piedras literalmente tenían la capacidad de transmitir palabra de Dios. Palabra. Y las palabras se forman con letras.
1: Increíble. 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
0: De la cual Aarón y Moisés disfrutaron. Tremendo. O sea, lo único que le llamará la atención a Moisés, si tuviera un iPhone ahorita, diría, pensar que el mío era de piedra y duró más. Terrible, ¿cierto? Y en vez de numeritos, diría letras, viejo. Terrible. Bueno, volviendo al tema. ¿Qué ocurrió? Bueno, ¿qué va a ocurrir? Israel firmará la paz. Y el templo será levantado. Se reconstruye. Y lo primero que se hará en ese templo, ¿qué es? Sacrificar una vaca con todos los pelos de color. Una vaca pelirroja, pues. Se llama así, vaca pelirroja.
2: Dos y 31 minutos.
0: Esa vaca será sacrificada. Pero esa vaca había desaparecido. Era una raza de vaca. Una raza de ganado vacuno que desapareció en el mundo entero, no había por ningún lado. Siglos enteros la vaca desapareció. Hasta que apareció hace pocos años. Señal que tiene que haber templo. Con la vaca sacrificada se la quema por completo, se la reduce a cenizas, se la mezcla con agua del Siloé. En una botella de oro, en un botellón de oro, se mezcla con agua del Siloé, y con esa agua, más un cordón de color rojo y un hisopo, se mezcla y empieza el sumo sacerdote a salpicar con agua a los levitas, y a partir de ese momento los purifica y los habilita para presentar sacrificios a ellos. O sea, si no había vaca, de nada servía el templo. ¿Para qué el templo si no hay la vaca, la cual purifica a los sacerdotes? Ahora hay la vaca, falta el templo. Eso quiere decir que pronto tiene que haber el templo. ¿No cree usted que la vaca va a tener tataranietos? Y el toro, la vaca le va a decir al toro, ¿me amas? Mucho, rey. Bueno. Lo cierto, suegritas, es que todo absoluto, y mire que les dije suegritas, ¿no? Que te quiero, te pego. Ahora escucha, te digo que esto significa que el tercer templo tiene que estar a punto de ser reconstruido. Jesús lo llamó. ¿Cómo lo llamó Jesús? En Mateo 24, Marcos 13, Lucas 21. Y cuando veáis a la abominación desoladora en el templo, huya. Jesús habló de un tercer templo físico. Jesús profetizó un tercer templo. Jesús lo profetizó. Y Jesús añade y dice: como dijo el profeta Daniel, el que lee entienda. Ah, o sea que Jesús avaló la profecía de Daniel. Y Jesús estaba en un templo ahí. Había templo en la época de Jesús. O sea, Jesús no estaba hablando del templo de sus días, sino de un tercer templo que sufriría una abominación, un acto de aberración ante Dios. ¿En qué consiste esta aberración? Segunda de Tesalonicenses 2. Están aprendiendo, ¿no? Más les vale. Si no, ya saben, ¿no? Ya saben. O burritos, ¿o? Ya no lo dicen. Suegras, ¿cuándo me van a organizar un tour por el Alto? Tengo que pasear el Alto, hace tantos años que yo... O sea, que yo vivía en Villadera, chamo. De verdad, ahí he crecido. Hay que ir a pasear. Vean. Verso 3. Segunda de Tesalonicenses 2, verso 3. Nadie os engañe en ninguna manera, porque no vendrá sin que antes venga dos cosas: la apostasía, desvío de la fe. Ya lo estamos viendo. Y se haga público, se manifieste el hombre de pecado, hijo de perdición, el cual se opone y se levanta contra todo lo que se llama Dios, o es objeto de culto. A todas las religiones las va a abolir, haciéndose pasar por Dios. ¿Está bien o me saltaba? Ah, no, perdón, vuelvo a leer. El cual se opone y se levanta contra todo lo que se llama Dios, o es objeto de culto, tanto que se sienta, lleva su trono y se sienta en el templo de ¿quién? De Dios, haciéndose pasar por Dios. Haciéndose pasar por Dios. Jesús llamó a este hecho abominación desoladora. ¿Por qué? Porque el hijo del diablo se meterá, se sentará y se hará adorar en el templo del Dios vivo y verdadero. Abominación. No puede llamarse abominable si primeramente no es consagrado. O sea que será templo de Dios, pero profanado. ¿Qué más dice? ¿No se acuerdan acaso que cuando yo ya estaba con ustedes les prediqué de esto? ¿Y de qué está hablando? De 1 Tesalonicenses 4, cuando les habló del arrebatamiento. Pero sigo. Y ahora vosotros sabéis lo que lo detiene. ¿A quién? ¿A quién lo detiene? Al hombre de pecado. ¿Por qué el anticristo no aparece? Porque hay alguien que lo detiene. Hasta que él a su vez sea quitado del medio. Perdón. Y vosotros sabéis lo que lo detiene, a fin que a su debido tiempo se manifieste. A su debido tiempo, ni antes ni después, en el momento preciso. Porque ya está en acción el misterio de la iniquidad. Solo hay quien al presente lo detiene. Vuelve a decir que hay alguien que lo detiene. Al profanador. Hasta que él a su vez sea quitado del medio. El que lo detiene tiene que ser quitado del medio. Y se manifestará entonces aquel perverso, se hará público, y el Señor lo matará con el espíritu de su boca.
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0: La llegada al mundo, advenimiento, es obra del mismo diablo, con grande poder y señales mentirosos. O sea, hay alguien que detiene la aparición de este personaje. ¿Quién es?
3: La iglesia.
0: El pueblo redimido, la iglesia. No es ni siquiera el Espíritu Santo. es el pueblo redimido, la iglesia, la que está frenando que el anticristo surja. No lo deja surgir. Porque el diablo será diablo, pero no es burro. El diablo dice: ¿cómo puede ser posible que yo haya esperado durante tantos siglos para mandar a mi hijo al mundo, para que desbarate a la humanidad por completo? Lo mando y esas suegras se ponen a ayunar y a orar, y a los 10 minutos me lo devuelven apaleado. Obvio, pues, hermano, si la Biblia dice de que la iglesia tiene autoridad sobre toda fuerza del enemigo. Si el diablo no puede contra la iglesia, menos su hijo. ¿Cuántos alaban al Señor? Amén.

0: Si el diablo no puede contra la iglesia, menos ese sinvergüenza, hijo del diablo. El diablo no va a ser tan burro de mandarlo ahorita para que se lo devuelvan a paleo estas suegritas. Ya no imagino al anticristo entrando al infierno.
1: Papá, papá,
0: ¿qué te ha pasado? Esas suegras en el alto me masacraron, me jalearon. ¿Cómo? Hay una oración, jaleadura espiritual. Claro, la oración tiene poder. Claro. ¿Por qué? Míralo. ¿Ha visto usted esos misiles intercontinentales que vuelan de continente a continente? Ahorita la Tercera Guerra Mundial, ¿con qué va a ser? Con eso. Un país lanza un misil y ¡pum! Hacer pedazos al otro.
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0: ¡Fum! Porque la palabra es poder de Dios. Dinamita, bomba. Bombazo. Imagínense. ¿Cómo no? ¿Cómo el diablo no va a estar caliente contra nosotros si a cada rato le mandamos misiles al man? Todo el tiempo lo estamos bombardeando. ¡Bum! ¿Qué pasó?
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0: Peligro. Póngase a buen recaudo. Ayunando a las suegras ahí. Claro. Es un misil destructivo para el diablo. Bombazo. Chapero, no sé, pedazos. Más poderoso que una bomba atómica. Y también la oración es un misil que sube más rápido que un cohete hasta el trono de Dios. Imagínense. Obviamente no para bombardear, pues mandamos el mensaje. Queriendo bombardear el cielo, la suegra. Al infierno después que tiene que bombardear. ¿Cómo va a bombardear arriba? Pero se cuenta el poder que tiene la oración. Es un misil, es una bomba. Que explota en el corazón del mero infierno. Por eso es de que el diablo dice, yo no puedo mandar al anticristo. ¿Por qué? Porque las suegras me lo van a devolver. Todo apaleado ahí. Si es de que llega todavía completo. Pues las suegras lo despellejan ahí. Tú para catar y al anticristo. A partir en cuatro ahí. Aunque no conocen la historia de Tupac Jatar y habrá que contarles, hay hermanos que están en otro país, no saben ni quién era ese man. Era un indígena que según la historia se rebeló contra los españoles y en la plaza principal del Cusco en el Perú los españoles agarraron cuatro caballos y lo amarraron y ordenaron a los caballos separarse y lo desmembraron por completo. Ya ustedes suegras con el anticristo, peor que eso lo van a hacer, picadillo. El diablo no es burro, po. El diablo está esperando también que lo que impide que su hijo aparezca sea quitado del medio, o sea, nosotros. ¿Cuántos alaban a Dios? Qué tremendo. ¿Se dan cuenta? ¿Cómo le está yendo al Bolívar? Avisen, oye. Maricasaya. Bueno, volviendo al punto. Entonces quiere decir la Biblia que este personaje se centrará en ese templo. Volviendo al Apocalipsis capítulo 11, dice, verso 2. Pero el patio que está fuera del templo, déjalo aparte, no lo midas. Ha sido entregado a los paganos y ellos pisotearán la santa ciudad 42 meses, y daré a mis dos testigos que profeticen 1260 días vestidos de luto. Voy a mandar, dice Dios, a dos profetas en ese tiempo, y ellos con ropa negra, no de raza negra, de ropa negra. Y enseguida voy a tener que aclarar por qué estoy diciendo esto. Van a predicar. ¿Cómo se visten los rabinos ortodoxos? De negro. De negro se visten. ¿Por qué?
3: Dos señal de luto y 44 minutos.
0: Ahora entonces, dice que profetizarán 1260 días. Les va a dar un tiempo de 3 años y medio para que prediquen. ¿En qué momento del Apocalipsis aparecen los dos testigos? En cuanto la iglesia se va. La iglesia se va y esos dos aparecen. Y no aparecen en el África como están diciendo. Aparecen en Jerusalén. Y se arma la grande, 2 contra 2. 2 contra 2. El diablo dice, bueno, ya es hora de jugar. Se fue la iglesia. Los muertos en Cristo resucitaron, se fueron al cielo. Ahora este mundo es mío. Y tomen. Pum, manda al anticristo. Y pum, manda al falso profeta. Manda 2. Y Dios dice, ya diablo, primera jugada te tocó a ti, ahora me toca jugar a mí. Pum, pum, manda 2. Y se agarra. Va a ser tremendo eso. No va a ser cualquier cosa, brother. Será tan tremendo que estos dos testigos son comparados con 2 olivos. Del olivo que se saca aceite. ¿Y qué significa aceite? Unción. Son 2 ungidos, dice. Son 2 ungidos que están delante, y que son los 2 olivos y los 2 candeleros. La menorá, el candelabro que se mantenía ardiendo con el aceite. O sea que la luz de Dios no se apagará en el mundo, mi amigo. El que se vaya a la iglesia al cielo no quiere decir que Dios va a entregar a oscuridad al mundo. Se va a la iglesia, que es la luz del mundo, y Dios pone 2 candelabros que iluminen espiritualmente a la humanidad. A estos 2 profetas. ¿Me está entendiendo, no? ¿Entendí, Kichu Manacho? María. Dice que son los 2 olivos. Y los 2 candeleros, o sea, aceite y candelero. ¿De qué le sirve el foco si no hay electricidad? No ilumina, pues. Que están en pie delante del Dios de la tierra. Si alguno quiere dañarlos, sale fuego de la boca de ellos. Terrible. Fuego. ¿Está hablando en sentido literal? No. Aquí en este versículo no todavía. Porque la palabra de Dios es fuego. La palabra de Dios. ¿Qué dijo Jeremías? Tu palabra era como fuego dentro de mí, dice. ¿Acaso no es, dice Jeremías, mi palabra como martillo que quebranta la piedra y como fuego? El mismo Señor compara su propia palabra como fuego que purifica. O sea que cuando estos hombres abran la boca, va a salir palabra pura de Dios, que va a quemar las conciencias de la gente. Les va a hacer arder la conciencia. Y devora a sus enemigos. Pero ahora en la segunda parte del versículo ya viene lo físico, lo literal. El que quiere hacerles daño va a morir de la misma manera con que pensó matar a ellos 2. Terrible. La pregunta es, ¿quiénes podrán ser? Sigamos leyendo. Me perdí. Ya. 6. Estos tienen poder para cerrar el cielo a fin de que no llueva en los días de su profecía. ¿Quién hizo en la historia esto? Elías. El profeta Elías oró y el cielo se cerró y no hubo lluvia. Volvió a orar y descendió la lluvia. O sea, él tenía autoridad sobre el cielo. Y tiene poder para convertir las aguas en sangre. Tienen poder sobre las aguas para convertirlas en sangre. ¿Quién hizo eso? Hemoglobina pura. Lo convirtió el Nilo en Egipto. Hemoglobina pura. Era sangre, literal, sangre. Fue Moisés. Sigo leyendo. Y para herir la tierra con toda plaga, cuantas veces quiera. Ahí viene la plaga. ¿Quién dijo eso? Faraón. ¿Cuándo? Cuando vio llegar a Moisés. Cada que Moisés iba decía, ahí viene la plaga. Ahora, lo único que iba era dejarle plagas. Terrible. Primer rocanrolero de la historia, Faraón. Para herir la tierra con plaga cuantas veces le dé la gana. Terrible ese Moisés. Plagas de todo tipo.
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0: Cuando hayan acabado su testimonio, o sea, 1260 días, 42 meses, 3 años y medio, tiempos, tiempo y mitad de un tiempo, Dios va a decir, muy bien muchachos, terminaron su predicación, final del primer tiempo. La bestia que sube del abismo, el anticristo, hará guerra contra ellos, los vencerá y los matará. O sea, el anticristo se dará el lujo de matar a los dos profetas o de hacerlos matar. Ese momento, sus cadáveres estarán en la plaza de la grande ciudad, que en sentido espiritual se llama Sodoma por la homosexualidad y el lesbianismo, y Egipto por toda la hechicería y opresión espiritual, que es la misma ciudad donde nuestro Señor fue crucificado, Jerusalén. O sea, todo el epicentro de esta profecía es Jerusalén. Pregunto yo, ¿de qué nacionalidad tienen que ser estos dos profetas? Hebreos. Tienen que ser hebreos. Judíos. Tienen que ser judíos. Escuchen. Y los de los pueblos. Fíjese. Pueblos enteros. Tribus. Bunga, bunga, hasta esos. Se van a enterar todos. Lenguas y naciones verán sus cadáveres. ¿En qué año se escribe el Apocalipsis? No era ni siquiera el año 100 de la era cristiana.
4: Sí, entre el 78 y el 95, después de Cristo.
0: Ni siquiera llegó al año 100. La pregunta es, ¿cómo Juan en el Apocalipsis dice vieron? No dice verán, dice vieron.
4: Habla del futuro, pero en tiempo pasado.

0: El pasado o el futuro son... ¿Cuántos alaban a Dios?
1: Mire,
0: dice de estos profetas que los pueblos enteros del mundo verán sus cadáveres por 3 días y medio y no permitirán que sean sepultados. La pregunta es, ¿cómo es que ellos pueden ver, estando en lugares geográficos lejanos y distintos, lo que está pasando en un lugar? ¿Qué les permite a ellos ver? Ver. Mi amigo, con razón el profeta Daniel dijo, y la ciencia se aumentará. Con un celular, usted puede ver lo que está pasando en el mundo entero. Usted se mete a una página en internet, transmisión en vivo de la CNN, y usted puede ver en el taxi, en su casa, ahorita o donde sea, lo que está viendo el mundo entero. ¿Qué está transmitiendo CNN en vivo? Métase en la página de la CNN y va a ver CNN y va a ver en vivo. Imagínese lo que será cuando todas las redes televisivas del mundo, escuchen, cuando todas las redes televisivas del mundo se unan en cadena internacional y en todos los idiomas los periodistas estén transmitiendo el mismo acontecimiento al mismo tiempo por orden del gobierno mundial, transmisión en vivo y en directo, los dos profetas que estaban atormentando a la humanidad con sus plagas fueron ultimados por órdenes de nuestro líder, nuestro Señor, el Anticristo. Así lo van a presentar. No lo van a llamar el Anticristo, lo van a llamar Dios, porque dice que se hará pasar por Dios. Nuestro Dios mató a esos sinvergüenzas, ¿verdad? Pero después de 3 días y medio, ¡pum! Vean lo que va a pasar. Pero no me quiero adelantar tanto. Por favor, ponga cuidado a lo que viene en el versículo. Y no permitirán que sus cadáveres sean sepultados. Los van a dejar en exposición pública a los dos muertos. Entonces la primera reacción de la gente es, y los moradores de la tierra, o sea, la gente que no tiene su nombre inscrito en el libro de la vida, esos son los moradores de la tierra. Los que tienen...
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0: Y los moradores de la tierra se regocijarán sobre ellos y se alegrarán y se enviarán regalos unos a los otros. Problema de traducción en el idioma griego descubierto en el año 2003.
3: 2:57
0: Descubre algo sorprendente. Año 2003. Dice que esta palabra en griego es rara. ¿Qué quiere decir? Vamos a ir a la raíz etimológica de la palabra griega que utilizó Juan en ese versículo. Descartado, la palabra regalos no es. No es regalo. Provienen de una raíz parecida, pero no es la misma raíz etimológica. Este hombre, este teólogo norteamericano, descubre, erudito en griego, que lo que está diciendo en el original es, y se enviarán mensajes unos a otros, comunicándose, que los dos profetas habían muerto. ¡Qué impresionante! ¿Y vio esta semana los celulares del futuro? ¿Los vio? Ya no vamos a manejar esto, mi amigo. Esto de aquí a unos años va a ser chatarra. Chatarra va a ser. Los celulares del futuro

0: van a ser luces virtuales. No van a ser algo que usted pueda agarrar. Va a ser una pequeña manilla en la muñeca, dicen, y que se va a extender como una pantalla virtual. Usted va a poder ver. Pero va a tener el chip metido bajo la piel. La batería. Vea los celulares del futuro en internet y va a ver lo que va a encontrar. Acuérdese, de aquí a unos años, esto va a ser chatarra. Todo va a ser virtual. Ahora atiendan. Dice en el original griego, entonces descubre este teólogo, que el versículo lo que está queriendo decir es que habrá un medio de comunicación tan efectivo que permitirá que la gente se pase la información de inmediato como mensaje rápido y comuniquen unos a otros que esos dos profetas han muerto. Si este aparatito no existiera, esta profecía no podría cumplirse. Si los satélites en el espacio y las transmisiones en vivo por televisión en pantalla gigante no hubieran sido inventados, ¿cómo podría gente de toda tribu, pueblo y nación ver a esos dos profetas muertos en Israel?
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0: Este libro, mi amigo, está más vivo que usted y yo juntos. Este bendito libro tiene la capacidad de describir en detalle lo que usted dice. Es increíble. Literalmente la Biblia es un viaje al futuro. Entonces, ¿qué pasó? Se mandarán mensajes unos a otros y se alegrarán. Oye, fíjate, esos dos profetas han muerto por fin. Los que convirtieron el agua en sangre, estos sinvergüenzas que agarraron y cerraron el cielo para que haya sequía y la gente se muera de hambre, estos infelices que estaban diciendo que la homosexualidad es pecado, mira, ya se han muerto. Fiesta van a hacer, se alegrarán, dice, se regocijarán y se van a mandar mensajes. Porque estos dos profetas habían atormentado ¿a quiénes? A los moradores de la tierra. Ojo, que la iglesia no es moradora de la tierra, la iglesia es advenediza y peregrina en la tierra. Cuando usted lea la palabra moradores de la tierra en el Apocalipsis, no se refiere a los creyentes sino a los inconversos. Porque solo los inconversos se alegrarían de la muerte de los profetas de Dios, no la iglesia. ¿Entendí que chumana yo? Más le vale. Pero después de 3 días y medio, entró. ¿En qué término está hablando el verbo? ¿En qué tiempo? Pasado. Pero ¿cómo puede escribir en pasado si todavía no ha pasado? ¿O es que Juan viajó y vio en vivo y en directo lo que todavía nosotros no hemos visto? O sea que nosotros somos retrógradas en el tiempo. Por demás, a mí me preocupan los tarijeños. Eso sí que están fregados, cumpa. ¿Entiende por qué? ¿No? Porque todos se enteran después. Imagínese cómo será en Tarija cuando el arrebatamiento ocurra. 5 minutos después le van a avisar, ya cuesta tarde. Así que mejor chapacos vengan a la paz y nada más. No, mentira, chapacos. ¿Quiénes son chapacos aquí? Levanten la mano. ¿No hay chapacos? Me salvé de morir. Tarijeños. Es una ciudad de Bolivia donde la gente tiene la fama de enterarse todo después. Duermen mucho esos manes. Una vez dice que pasaba un hombre ahí y había un perrito ahí en una calle de Tarija. Y el perrito estaba echado. ¡Wow! Le dijo, a la vuelta te muerdo, ahorita estoy cansado. A la vuelta te muerde, te ahorita deja dormir. Paren de sufrir, chapaquito. ¿Dónde estaba? Ya. Pero después de 3 días y medio, entró en ellos el espíritu de vida. Entró. O sea que Juan lo vio en vivo. Nosotros estamos en diferido, mi amigo. Como en diferido, voy a tener que ir a ver a mi Bolívar. Por culpa de ustedes. Se levantaron sobre sus pies. ¿Cuándo? Cuando el Espíritu de vida enviado por Dios entró en ellos. O sea que el Espíritu Santo no se va. No se va, mi amigo, porque se queda a trabajar, inclusive a levantar de la muerte a sus 2 profetas. Entró en ellos el Espíritu de vida enviado por Dios. Y ¡fum! Se paran. Se levantan sobre sus pies. ¿Cuál es la reacción ante la gente al ver por televisión eso? Oh, Dios mío, ¿qué pasó? ¿Y nuestro Dios que acaso no los mató? Y cayó terror, pánico, gran temor sobre esa gente que los vio en el mundo entero. La chupa les va a durar 3 días y medio. La farra, la rumba, la fiesta. Y después, en aquella hora hubo un terremoto grande y la 10ª parte de la ciudad se derrumbó. Y por el terremoto murieron un número como de 7,000 hombres. 7,000 hombres, no está contando señoras. Imagínense cuánta multitud murió. O sea, va a haber un terremoto con epicentro Jerusalén. Y los demás se aterrorizaron y dieron la gloria al Dios del cielo. La pregunta, ¿por qué? ¿Por qué toda esa multitud que primero pide la muerte de esos 2, luego se alegra ante la muerte de ellos, esa misma multitud da gloria a Dios? ¿Qué pasó? Se le caen las vendas de los ojos y se dan cuenta que su diosecito no es otra cosa que un hijo del diablo, que no pudo contra esos 2 profetas de Dios. Espiritualmente reaccionan, se dan cuenta del engaño. ¿Y qué es lo que hará el anticristo cuando se vea descubierto? Romperá el acuerdo de paz con Israel y se convertirá en el más grande genocida y perseguidor del pueblo judío a partir de ese minuto. Ahí comenzará la gran tribulación. Dese cuenta cómo está concatenado todo. Yo mañana voy a tener que tocar algunos temas más. Ya son las 10:30 de la noche. Las suegras tienen que ir Cayacama, Carurucama, comadres y compadres, como decía su cuate hace años atrás. Carurucama, compadres y comadres. ¿Quién decía eso? Tu compadre. Pónganse de pie, denle un aplauso al Señor. Si va a aplaudir al Señor, aplauda de verdad. He querido presentarles esta noche. ¿Quiénes serán? Cierro con esto. Por favor, ponga cuidado sobre los 2 testigos, atiéndame. Esto más voy a explicar. Muchos han dicho que podría ser Enoc uno de los 2 testigos. No, Señor. Enoc no puede ser, porque Dios en Hebreos 11:5 dice que Enoc fue llevado al cielo para no ver muerte. Sin embargo, estos 2 mueren. Siéntete, Erico. Voy a continuar la prédica. Esto no puedo. Se van a. Siéntete, Erico, Erico. Fue traspuesto para no morir. Por ende, Enoc no califica para ser uno de los 2 testigos. 2. Juan. ¿Cuál Juan? ¿El del Apocalipsis? El discípulo amado. ¿Cómo?
2: Muchos creen que sí.
0: Porque Jesús, después de resucitar, observa una pelea de celos entre Pedro y Juan. Ve a Juan 21:20. Va a ver la que se armó ahí. Volviéndose Pedro, vio que lo seguía el discípulo amado. Jesús está conversando con Pedro. Ya, están caminando, están charlando. Y Juan estaba 4 metros más atrás. El mismo Juan que en la cena se recostó al lado de él, el discípulo amado. Y le había preguntado: Señor, ¿quién es el que te va a entregar? Ya, o sea, Juan. Cuando Pedro lo vio a Juan, le dio celos. Y le dijo a Jesús: Señor, ¿y este qué quiere aquí? Bótalo a este sabroso. Escúchelo, celoso, acaparador. Y Jesús le dice a Pedro, oye, le dice, y si a mí me da la gana, escucha esto, y si yo quiero, si a mí me da la gana, que él quede hasta que yo regrese, ¿a ti qué te importa?
3: Tres.
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0: En lenguaje coloquial, ¿cierto? Eso lo está diciendo. Y miren, entonces se provoca un malentendido entre los apóstoles, un malentendido. Dice que se extendió entre los hermanos, entonces, el rumor, no dice la profecía. Preste cuidado. Ponga cuidado, y si usted es guaricasaya, con más razón. El rumor no dice la profecía. O sea, no es que Jesús anunció oficial y solemnemente que será así. No, estos manes malentendieron y generaron el rumor, el chisme, que aquel discípulo no moriría. Dijeron: Jesús ha dicho que este no se va a morir. Pero Jesús no le ha dicho que no morirá. Dice: no, Jesús no le dijo que no moriría, sino que le dijo, y si a mí me da la gana que quede, ¿sabes qué te importa, man? ¿Qué te importa? Eso nomás le dijo. No añadan a lo que él ha dicho. Mire el enredo. Y por eso muchos dicen que Juan será uno de los dos testigos. ¡No! ¿Quiénes serán? De acuerdo a lo que hemos visto, Moisés. Moisés no entró a la tierra prometida, pero Dios nunca le dijo que no entraría. Posteriormente, acuérdese que cuando Jesús estaba predicando en la tierra, se transfiguró en el monte Tabor en Israel. ¿Y quiénes aparecieron ahí? ¿Y cómo que no estaba? Ahí estaban los dos. Los dos estaban. Moisés representa la ley, Elías los profetas. Los dos están. Entonces, todo indica que será Moisés. Pero dicen: hermano, ¿y dónde está el cadáver de Moisés ahora? La Biblia dice que el diablo quiso chorear el cadáver. Judas 9. Pero cuando el arcángel Miguel luchaba con el diablo, disputándole el cuerpo de Moisés. Fíjese con
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0: Disputándole el cuerpo. O sea que el diablo ya lo tenía entre las manos. ¡Qué choro ese! Se estaba choreando un cadáver. Fíjese. El ángel Miguel tuvo que venir a pelear con el diablo a sopapo limpio, disputándole. O sea, ¿quién disputa a quién? El ángel le disputa al diablo. ¿Con qué intención? De recuperar lo que este ya se estaba robando. Lo agarró infragante, lo agarró con las manos en la masa, literalmente con el cuerpo del delito. Lo agarró con el cuerpo del delito, no de Benito. Benito es tu novio. De vos. No de vos, tranquilo. No, chango, tranquilo, no es a vos. A la changa es. No voy a pensar mal de ti. Van a decir que te estoy difamando. Miguel luchaba con el diablo disputándole el cuerpo de Moisés. O sea, no discutieron, se golpearon. Pero no obstante, el arcángel no maldijo al diablo, sino le dijo: infeliz, el Señor te reprenda. No lo insultó, estronguista nomás le dijo. Acá y con eso le dijo todo, compadre. El Señor te reprenda, le dijo. Terrible. Pero me vas devolviendo el cadáver. ¿Qué pasó con el cadáver de Moisés? Rápido la historia. Dios le dice a Moisés: sube al monte. Al monte Pisga. Ahí trepa Moisés. Y muere, y dice que Dios mismo lo enterró. Y Deuteronomio dice que Dios lo enterró en un lugar que solo Dios conocía. Pero por lo visto el diablo estuvo fisgoneando por ahí, metiendo la nariz. Y como el diablo a veces es bruto, diría a Dios: se va a dar la vuelta y se va a llevar el cadáver en el choreo. Intentó chorear el cadáver. Literalmente lo tenía en su poder. Y tuvo que venir un ángel y le dijo: venga, si me vas a acá. Este cuerpo no es tuyo, venga para acá. Mira. La pregunta es: ¿con qué intención Satanás en aquel tiempo quiso robar el cadáver? Pregúntale al diablo, no mío. Hay preguntas que yo no puedo responder, pues.
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0: ¿Acaso pichan coca? ¿Acaso no ha visto al loro con su bollo? ¿Con su picho ahí? No puede, no necesita, mano, debe ser por eso. Ya. Paren de sufrir, suegras. Escuchen. Como quiera que sea, el diablo ninguna buena intención tuvo. Hablemos de Elías. Elías se fue vivo al cielo. Este es otro caso. Aquí estamos fritos. Otra predica ahorita mismo. Malaquías 4:5. Profecía sobre Elías, final de los tiempos. Malaquías 4:5. ¿Ya? ¿Cómo va Bolívar Nacional? Avisen. ¿Quién ha ganado? ¿Cuánto? El domingo, puré de Huaricasaya. Yo os envío al profeta Elías antes que venga el día grande y espantoso y terrible del Señor. O sea que Elías va a venir. Él hará regresar el corazón de padres a hijos y de hijos a padres. Tremendo. La pregunta ¿es que acaso Elías no era Juan el Bautista? Mateo 17, verso 10. Le recomiendo el libro Historia del Futuro, página 197. Por si acaso los libros están a su disposición, aproveche al final de la conferencia. Entonces sus discípulos le preguntaron diciendo: ¿por qué pues dicen los escribas que es necesario que Elías venga primero? Los discípulos le preguntan a Jesús: Jesús, acláranos una cosa. Las profecías de Malaquías dicen que Elías vendrá. ¿Dónde está? Respondiendo Jesús les dice: muchachos, a la verdad Elías viene primero. Viene y restaurará futuro todas las cosas. Pero os digo que Elías ya viene. Y no lo reconocieron, sino que hicieron con él todo lo que les dio la gana. Hasta lo mataron en la cárcel, lo decapitaron y colocaron su cabeza en un plato. Verso 13. Entonces los discípulos comprendieron que les habló de Juan. ¿Sí? Uy, o sea que Elías se reencarnó en Juan. ¡No! La reencarnación no existe. Además, para que haya reencarnación es necesario que el muerto se muera. ¿Y acaso Elías se murió? Se fue vivo. ¿Cómo un vivo se va a meter en un muerto? Entonces, ¿qué pasó?
2: Terrible este lío que se dio.
0: Mejor preguntémosle a Elías a ver si nos saca del lío. Juan 1:19. Va a ver en qué lío nos acaba de meter. Si Jesús nos dolió, nos dejó con dolor de cabeza, este man nos provoca migraña. Miren lo que va a hacer. Juan el Bautista está bautizando a la gente y vienen y le preguntan: este es el testimonio de Juan, la respuesta de Juan, el día en que los judíos enviaron de Jerusalén al Jordán a sacerdotes y levitas para preguntarle: oye, ¿quién eres vos? Él confesó y no negó: yo no soy el Mesías. Yo no soy el Mesías. Si creen que yo soy el Mesías, están equivocados. Yo no soy el Mesías. Si no eres el Mesías, entonces ¿quién eres?
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2: Ahora siento que hacemos nada.
0: Jesús dice: Elías ya vino, e hicieron con él lo que les dio la gana, y entendieron, y bien que entendieron que les habló de Juan. Jesús dice: ese es Elías. Dice: oye, ¿y tú eres Elías? No, no soy, dice. ¿Cómo así? Sencillo, pues, mi hijo. El espíritu de Elías descendió sobre Eliseo cuando se fue, ¿o no? Y así como el espíritu de Elías descendió en Eliseo, también descendió en Juan, pero Juan no era Elías. O sea, que Elías era Juan, sí. Y Elías no era Juan,
2: no era tampoco.
0: O sea, era y no era.
2: Exacto, era y no era.
0: Era el espíritu de Elías en Juan, pero no era Elías.
2: ¡Qué enredo! Pues le digo, si Jesús nos provocó un dolor de cabeza, vino Elías y nos dijo migraña. Porque él mismo dijo: no, yo no soy Elías, ¿qué les pasa?
0: Entonces, ¿quién eres? Yo soy aquel del cual está escrito, dice: voz que clama en el desierto, preparad el camino al Señor. Ese soy yo, dice. Ese sí soy yo.
2: ¡Wow!
0: Escuche. Entonces, mi amigo, Elías tiene que venir. Jesús, a la verdad, Elías vendrá. Tiene a los dos testigos identificados por cerrar el cielo y provocar plagas. 99.9% que serán Moisés y Elías. He terminado la prédica. Carbucama, chao.

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1: Y 23 minutos.
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1: 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Por gratitud, Bartimeo siguió. La gratitud es el sentimiento que tenemos cuando recibimos un bien que nos impulsa a expresar nuestro contentamiento diciendo o haciendo algo. Hoy conoceremos la experiencia del ciego Bartimeo, quien mendigaba en las afueras de Jericó. Jesús salía de la ciudad rodeado por una multitud cuando Bartimeo se enteró y comenzó a gritar: «Jesús, hijo de David, ten misericordia de mí». Algunos de la muchedumbre le reprendieron para que deje de gritar, pero Jesús lo escuchó, lo mandó llamar y le preguntó: «¿Qué quieres que te haga?». Bartimeo respondió: «Maestro,
2: y 36 minutos».
1: Jesús le respondió: «Vete, tu fe te ha salvado». En ese momento fue sanado y comenzó a seguir a Jesús en el camino. Es interesante notar que este hombre ciego, en vez de correr para conocer a su familia, a sus vecinos, resolvió expresar su gratitud siguiendo al Señor. Sin duda quería estar cerca de quien le había sanado para aprender más de sus enseñanzas y para colaborar en la medida de sus posibilidades. De igual manera, todos los que fuimos salvos por el Señor Jesús tenemos que expresar nuestra gratitud siguiéndolo por fe. Lo hacemos leyendo y meditando en la Biblia, orando y haciendo todo aquello que le agrada. En la medida que le seguimos, que aprendemos de sus enseñanzas, notaremos que vamos creciendo espiritualmente, que nuestro estilo de vida es cada día más acorde a su voluntad y que la alegría de andar cerca del Señor nos llena de paz y de gozo. Demuestre su gratitud al Señor siguiéndole por fe. Demostramos nuestra gratitud al Salvador siguiendo sus pisadas. Meditación escrita por Rogelio Nonini, Argentina. 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
1: Durante los años 1800, la ocupación de las tropas británicas iba acompañada con frecuencia de conflictos armados con las tribus de Nueva Zelanda. Luego de librar una escaramuza, los soldados británicos descansaban en la ribera del río Waikato. Las tropas se encontraban desabastecidas y esperaban que los guerreros maorí atacaran en cualquier momento. De repente, el vigía británico anunció que varias canoas se aproximaban por el río. El general Cameron y sus hombres se prepararon para el ataque. Ellos asumían que las canoas estaban llenas de guerreros, pero para su sorpresa, los botes llegaron con leche, cabras y papas. Los británicos no podían entender lo que sucedía. ¿Por qué el enemigo les enviaba alimentos? Los maoris dijeron: escuchamos que estaban hambrientos, y el libro que el misionero nos trajo dice: si tu enemigo está hambriento, debes alimentarlo. Ustedes son nuestros enemigos. Están hambrientos, entonces les damos comida, eso es todo. Los maoris desembarcaron los alimentos con rapidez y regresaron a su aldea. Muchos de los pensamientos actuales se enfocan en cómo vengarme de esa persona. Se resume en la frase: no me enojo, solo me vengo. El mostrar bondad a nuestro enemigo es difícil y no muy popular, pero es bíblico. En vez de vengarse de la persona que nos ha hecho daño, debemos mostrarle misericordia. ¿Tal acción le parece poco razonable? ¿Por qué no pedirle a Dios que le ayude? Su situación sin duda mejorará y Dios promete recompensarle. Proverbios 25:22.
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1: En el Antiguo Testamento, Dios envió varias plagas sobre los egipcios. Uno de los muchos dioses que los egipcios adoraban era la diosa rana.
2: Y Dios dijo, bueno, siendo que les gusta tanto las ranas, les voy a mandar algunas. Y Dios envió una plaga de ranas. Había ranas por todos lados, ranas flacas, ranas gordas, ranas verdes, ranas cafés, ranas en los árboles, en los jardines, en las fuentes, en el agua, en las camas y debajo de las camas. Había ranas hasta en la sopa. Por eso yo creo que fueron los egipcios, no los chinos, los inventores de la sopa de ranas. Y el ruido que hacían esos miles y miles de ranas al croar, seguramente era ensordecedor. Dios, en cierta forma, estaba ridiculizando a la diosa rana de los egipcios.
1: Y el faraón, quien seguro ya no podía soportar ni la presencia ni el ruido de las ranas, no logró eliminar las ranas ni con la ayuda de sus magos y hechiceros. Un saludo muy cordial. Sean bienvenidos a nuestro programa El Amor que Vale. Hoy, el Dr. Adrian Rogers, en la voz del Pastor Lenín de Llanón, nos entrega su estudio bíblico titulado Cruzando los Límites Divinos.
2: La invito a leer en su Biblia en Proverbios 29:1. El hombre que arrepentido endurece la cerviz, de repente será quebrantado, y no habrá para él medicina. La Biblia enseña que frente a cada persona no salvada, hay una línea demarcatoria, y si la cruza, estará condenada y destinada para el infierno, cuyas puertas se cerrarán hermética y eternamente. Frente a cada uno de nosotros hay una línea que no podemos ver físicamente.
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2: Por favor, escúcheme atentamente. Bien pudiera ser que haya alguien entre quienes oyen este programa que está en peligro de cruzar esos límites y necesita oír detenida y atentamente este mensaje. En este pasaje de las Escrituras hay cuatro cosas que se destacan inmediatamente.
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2: La dirección espiritual. Dios nos da a todos dirección espiritual. Eso está sobreentendido en la frase, el hombre que reprendido. Y aquí la idea es de uno que ha sido reprendido varias veces. O sea que Dios nos habla una y otra vez. Si Dios nos hablara una sola vez, eso podría ser nuestra disculpa, que nos habló una sola vez y no entendimos bien lo que nos dijo. Pero el asunto es que Dios nos ha hablado innumerables veces, o sea, hemos sido reprendidos una y otra vez. ¿Cuántas veces Dios en su infinita paciencia y en su amorosa misericordia le ha hablado a usted o a mí? Una de las formas en que Dios me puede hablar es por medio de su Espíritu Santo. La Biblia enseña que el Espíritu Santo es la voz de Dios que nos reprende para que nos acerquemos a Él. Y pone en nosotros ese anhelo de conocerle, esa sensibilidad por las cosas de Dios, esa necesidad espiritual de estar bien con Dios. Esa es la labor del Espíritu Santo, guiándonos hacia Jesucristo. Pero Dios no solo habla por medio de su Espíritu Santo, sino también por medio de sus siervos, por medio de los ganadores de almas, por medio de sus pastores y predicadores. Dios puede hablar por medio de un mensaje o por medio de una canción espiritual. Pero Dios también habla por medio de las situaciones, los dolores, las aflicciones. ¿Está Dios golpeando la puerta de su corazón? ¿No hace mucho que enterró a un ser amado, uno de sus padres, o a su cónyuge, o a uno de sus hijos? ¿Cree que Dios es indiferente a su dolor emocional humano? Dios no solo que siente simpatía por usted, sino que Él tiene empatía con usted. Dios puede hablarle por medio del dolor emocional o del dolor ocasionado por las enfermedades físicas. Y debemos reconocerlo que muchas veces la única forma de prestar atención a la voz de Dios es cuando estamos de espaldas en la cama de un hospital. En segundo lugar, quiero que vea algo más, que yo lo identifico como testaruda desobediencia. Proverbios 29:1 dice, el hombre que es reprendido endurece la cerviz. Ahora, ¿qué significa endurecer la cerviz? En simple español, eso quiere decir ser cabeza dura, testarudo, necio. Endurecer la cerviz habla de rebelión. Dios habla y el hombre dice, Dios, no voy a escuchar lo que tengas que decirme. Dios tenga misericordia si hay alguien que piensa así y actúa de esa manera. Pero debemos reconocer que endurecemos nuestra cerviz en formas y maneras de las cuales ni siquiera nos damos cuenta. Por ejemplo, algunos endurecen su cerviz, su corazón, hacia el Señor. Otros posponen el entregarse al Señor. El aplazar o diferir o posponer es un horrible pecado. Si yo le preguntara a usted, ¿piensa ser salvo? Probablemente usted diría, sí. ¿Quiere ser salvo? Sí. ¿Va usted a ser salvo? Sí. ¿Quiere ser salvo ahora mismo? No. Y yo, asombrado, le pregunto, ¿pero no dice que quiere ser salvo? Oh, sí, pastor, quiero ser salvo, pero no este momento, tal vez mañana. Por favor, busque Proverbios 27:1. No te jactes del día de mañana, porque no sabes qué dará de sí el día. Un gran hombre de Dios solía decir, el mañana es el tiempo que no se encuentra sino en el calendario de los necios. En el Antiguo Testamento, Dios envió plagas sobre los egipcios. Uno de los muchos dioses que los egipcios adoraban era la diosa Rana. Y Dios dijo, bueno, siendo que les gusta tanto las ranas, pues les voy a mandar algunas. Y Dios envió una plaga de ranas. Había ranas por todos lados, ranas flacas, ranas gordas, ranas verdes, ranas cafés, ranas en los árboles, en los jardines, en las fuentes, en el agua, en las camas y hasta debajo de las camas. Había ranas hasta en la sopa. Por eso yo creo que fueron los egipcios, no los chinos, los inventores de la sopa de ranas. Y el ruido que hacían esos miles y miles y miles de ranas al croar, seguramente era ensordecedor. Dios, en cierta forma, estaba ridiculizando a la diosa Rana de los egipcios. Y el faraón ya no podía soportar ni la presencia ni el ruido de las ranas. Y como ni sus magos y hechiceros pudieron eliminar esa plaga, mandó a llamar a Moisés para que hiciera desaparecer las ranas. En el libro del Éxodo, en el capítulo 8, leemos lo que Moisés le dijo al faraón, versos 9 y 10. Y Moisés dijo al faraón, dígnate indicarme cuándo debo orar por ti, por tus siervos y por tu pueblo, para que las ranas sean quitadas de ti y de tus casas, y que solamente queden en el río. Y él dijo, mañana. Ahora, ¿se puede imaginar eso? El faraón tenía ranas hasta en su corona real. Y cuando Moisés viene a preguntarle cuándo quería que desaparecieran las ranas, ¿qué respondió? Mañana. Moisés, quiero tener estas lindas y atractivas ranas un día más. ¿Qué le parece? Y en cierta forma nosotros nos parecemos mucho al faraón. Queremos deshacernos del pecado que nos domina, pero no ahora mismo, sino mañana. El hombre y la mujer incrédulos tienen con sus pecados el mismo problema que el faraón tuvo con las ranas. Los seres humanos están plagados de dudas, de desilusiones, de enfermedades, de dolor, de temor, de angustia, de falta de propósito, de infelicidad y de todas aquellas cosas negativas que trae el pecado. Y cuando se les pregunta si quieren librarse de todas esas plagas, responden que sí, pero no ahora, sino mañana. ¿Por qué la gente pospone la salvación? Porque esa es una maniobra clásica del diablo, es el endurecimiento de la cerviz. Y la Biblia dice en Hebreos 3:8, si oyereis hoy su voz, no endurezcáis vuestros corazones. Es una necedad el jactarse del día de mañana, porque se pierde el hoy. Mucha gente dice que hay que estar bien con Dios, porque uno puede morir. Permítame cambiar eso un poco. Haga las paces con Dios para que pueda vivir. Y para vivir bien delante de Dios, usted debe tener en su vida a Jesús, quien dijo, yo he venido para que tengan vida y para que la tengan en abundancia. Pero hay otra razón por la cual usted debe estar en paz con Dios. Algo peor le va a suceder mañana si no lo hace así. Si usted estudia las plagas que cayeron sobre los egipcios, verá que después de las ranas vinieron los piojos, y después de los piojos, las moscas, y después de las moscas, las langostas, luego muerte de todos los animales domésticos de los egipcios, después de eso, la plaga de úlceras, luego el granizo y el fuego, seguido de la plaga de las tinieblas y después de eso, la muerte de los primogénitos. Deseo que entienda bien lo siguiente. Dios le ama demasiado como para dejarle que sencillamente siga pecando, y le será necesario enviar a su vida, no plagas como las de Egipto necesariamente, pero pruebas y aún tragedias para que usted abra sus ojos espirituales. Pero, ¿por qué esperar para que eso suceda? Ahora, justo porque Dios le ama, Él preferirá verle sufriendo bajo ciertas pruebas en esta vida para salvarle, que verle condenado en el infierno, de donde será imposible rescatarle. Le daré otra razón por la cual usted no debe posponer
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2: Primero, pierde el presente. Segundo, algo peor puede suceder mañana. Y tercero, a lo mejor mañana no llegará para usted. El apóstol Santiago dice, ¿qué es vuestra vida? Ciertamente es neblina que se aparece por un poco de tiempo y luego se desvanece. Y luego añade, si el Señor quiere, viviremos y haremos esto o aquello.
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2: En promedio, 60,000 personas mueren anualmente en accidentes automovilísticos. ¿Cree usted que esas personas pensaban que iban a morir? Para miles, para millones de seres humanos, el mañana no llega. Y muchos endurecen su corazón y posponen la decisión que puede salvarles la vida. Y muchos posponen esa decisión simplemente por orgullo, por vanidad. Y he visto que eso sucede muchísimas veces. Una persona puede estar en la iglesia escuchando un sermón o escuchando un mensaje radial como este, y la mano de Dios toca su corazón. Esa persona se siente bajo convicción, y cuando es presentada la invitación para entregar el corazón a Jesucristo, de pronto el orgullo levanta su odiosa cabeza, y usted piensa que no es tan malo. De hecho, se cree más bueno que muchísimas otras personas, y piensa que en realidad usted no necesita a Cristo, por lo menos no este momento, tal vez más tarde, y pospone su decisión espiritual. Jesús dijo que si nos avergonzamos de Él delante de los hombres, Él se avergonzará de nosotros delante de su Padre que está en los cielos. Otros endurecen su corazón por medio de los placeres y las posesiones materiales, y no hacen una decisión por Cristo porque dicen que ya no podrán seguir haciendo lo que quieren hacer. Tienen un estilo de vida mundano que no quieren abandonar y endurecen su corazón, por lo cual la Biblia los describe como amadores de los placeres más que de Dios. Y hacer eso es una enorme necedad. Y si usted me pregunta por qué, le daré tres razones. Primera, las únicas cosas que Dios le pedirá que deje de hacerlas son las que le hacen daño. Todo aquello que sirva para su salud física, mental y espiritual, todo lo que le haga más santo, más íntegro, eso es lo que Dios quiere para usted. Segunda razón. Aquello a lo cual usted renuncia es absolutamente nada en comparación con lo que recibe. ¿No renunciaría usted a un puñado de lodo sucio por un diamante? Dios quiere darle su amor, sus beneficios, su protección, sus bendiciones, y todas estas cosas son eternas, no efímeras. Tercera razón. A lo que usted renuncia no es absolutamente nada comparado a lo que Dios tuvo que renunciar. Jesús sufrió y murió por usted en la cruz. Y sin embargo, la gente endurece su corazón en los placeres y las posesiones y le dicen no al Señor Jesús. Espero que note lo que estoy diciendo. Primero, hay una dirección espiritual. Luego habrá una destrucción súbita. Veamos nuevamente Proverbios 1:29. El hombre que reprendido endurece la cerviz, de repente será quebrantado y no habrá para él medicina. Notó esa frase, de repente será quebrantado, será destruido. Ese es el tercer paso en este drama de condenación, de repente será destruido. La destrucción generalmente llega de tres formas. Primero, la destrucción de la mente, por medio de un poder engañoso. Busque 2 Tesalonicenses 2, versos 11 y 12. Por eso Dios les envía un poder engañoso para que crean la mentira, a fin de que sean condenados todos los que no creyeron la verdad, sino que se complacieron en injusticia. Y alguien me preguntará, pastor, ¿por qué Dios envió un poder engañoso? ¿Por qué quería que creyeran una mentira para que sean condenados? Bueno, ponga atención a lo que dice el verso 12. A fin de que sean condenados todos los que no creyeron la verdad, sino que se complacieron en la injusticia. Cuando a una persona se le enseña la verdad y esa persona sigue en sus injusticias y en sus pecados, debe hacer una decisión. Lo opuesto a la verdad no es el error, sino el pecado. En un lado tenemos la verdad y en el otro lado está la injusticia. Y el hombre debe hacer una decisión. Él sabe lo que dice la verdad de Dios, porque muchas veces ha sido reprendido. Pero en su injusticia, el hombre escoge el pecado y un estilo de vida que está en contra de Dios. Ahora ponga atención. Cuando él escoge el paquete de la injusticia, escoge un paquete que está forrado con un papel engañoso. Y cuando lo escoge voluntariamente, está escogiendo el engaño y la desilusión y, por lo tanto, creyendo en una mentira. Y esto es parte del justo juicio de Dios sobre esa persona. Dios ve que este hombre no quiere la verdad, sino que se complace en su injusticia. Y es su propia injusticia la que le engaña y desilusiona. Pero como eso es lo que el hombre escogió, Dios hará que tenga aquello que el hombre quiere. Es trágico cuando un hombre no solo está poderosamente engañado, sino que sufre deserción espiritual. El Espíritu Santo lo abandona. Dios renuncia a él y le deja que haga su propia voluntad. Sea usted quien sea, María, Susana, Rafael, Pedro, Leticia, Arturo o como se llame, si usted quiere servir a sus propios ídolos, los de su propia voluntad, escúcheme, Dios le dejará solo. Bien, voy a detenerme en este punto y en el próximo programa continuaré con la segunda parte de este estudio. Permítame hacer unas pocas preguntas. ¿Es usted una persona que, aunque se sabe pecadora, ha endurecido su corazón a la voz y a la invitación de Dios? Hoy puede dejar de serlo, y si me pregunta cómo, le digo, acepte al Señor Jesucristo como su Salvador. Acepte este inefable regalo del amor de Dios. Déjese guiar por las claras enseñanzas de la palabra de Dios y por el ministerio del Espíritu Santo en su vida. Voy a orar una oración para que usted la tome como guía. Usted ore con sus propias palabras. Querido Dios, reconozco que soy pecador y que solo tú, por el amor que me tienes, no solo que puedes, sino que quieres perdonarme por el sacrificio que hizo tu amado Hijo Jesucristo en el Calvario. Señor Jesús, te invito este momento a que vengas a morar en mi corazón y seas mi Salvador y mi Señor desde ahora y hasta cuando me llames.
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2: Amén.
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1: 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Y al despedirnos, agradecemos a Maritza Edmiston y a Lenín de Llanón por la producción de esta enseñanza. Soy Andrés García Vigio y oramos que estos mensajes sean de bendición para usted y que la enseñanza de hoy le haya ayudado a comprender aún más que el Señor Jesucristo es el amor que vale.
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